cualquier cosa, eso no vale la pena. Lo que pasa es que eso no, son mentiras, que hacen cosas. Pues falleció el señor y lamentablemente han quedado los otros dos familiares, las cuales, por tantas cosas que ha hecho la familia para destruir y dañar precisamente a ellos, para quedarse con la casa, quedarse con el campito que tienen. Pero hay veces que las personas les pasan, ¿por qué le pasan las cosas? Por miserables. Porque se dejan estar, porque piensan, no, sí, ya, pero entonces no se dan cuenta que ya no hay uno en la familia. Desde que le tiraron eso, totalmente decayó en la salud, totalmente decayó, y ahora quedaron ellos los dos.

Entonces da tristeza que muchas personas piensan, sí, el dinero es importante, pero la salud, el bienestar de uno, la tranquilidad de uno, queridos hermanos. Usted sabe cuántos hermanos y hermanas que están escuchando a través de estos micrófonos que dicen, tiene razón la licenciada, porque mire, Julano le hicieron tal cosa y mire cómo está, mire Julano. Queridos hermanos, la plata se necesita, pero hay que

Entonces, mi querido hermano, ya le dije que si usted no se curaba, iba a perder su trabajo, iba a perder todo y el hogar. Pero lamentablemente usted se deja guiar por otras personas que no le visiten. Yo no obligo a nadie, porque a nadie se le obliga. No, pues si es que la hermana me obliga, es que la hermana no. Yo

bien a su madre, verla bien, hermanos queridos, no querer bien, bien a la persona que usted ama, a sus, no querer precisamente abrir esos caminos que están cerrados. Por eso le decimos a toda la gente, queridos hermanos que están escuchando,

apreciados hermanos que están escuchando de Gualeguay, ahí en Rivadavia 580, casos también muy delicados. Usted que está escuchando a esta hora la radio comunitaria.

No, hoy día lunes, día de la primavera, feliz primavera. Feliz primavera para todos y cada uno de ustedes, queridos hermanos, que la bendición de Dios, Padre, Hijo y Espíritu Santo le acompañe a usted, Madre, a usted, Padre, a todas las personas que nos escuchan hoy día.

dio, lo único que vino fue el patrón, dijo que no iba a trabajar más durante tantos años que he servido yo, y ahora me quedo sin trabajo, hermana, pero yo no he robado, no he hecho nada malo, no sé qué es lo que ha sucedido, por favor, ayúdeme, hermana. Mi querida y

soy precisamente acá de la zona de Entre Ríos. Quiero decirle que como yo no la visité a usted, pero me hizo una consulta y me dijo qué tratamiento tenía que hacerme para que volviera a recuperar mi suerte. Hoy doy gracias a Dios y a usted porque me devolvió la suerte totalmente. Gracias, licenciada. Me dice los números para jugar y ganar. Dios le bendiga.

0: Aire y 20 mil pesos la consulta con esta tarotista.
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0: bovinas de carne vienen teniendo un año histórico y todo indica que en los últimos meses del año ratificarán esta tendencia récord. Los datos alimentan este entusiasmo cada vez más marcado en un negocio que escala por el momento sin tener un techo. Lo primero es que, según la agencia PROM Argentina, se agotó el cupo de exportación de 100.000 toneladas con preferencias arancelarias a Estados Unidos. El segundo lo dio a conocer el mercado ganadero de Rosario, o sea, el Rosgan, que advirtió sobre una buena ventana que se abrió para los envíos a China con muy buenos precios. Este es un logro histórico, cumpliendo antes que finalice 2026 la cuota exportadora extra de 80.000 toneladas habilitada por el gobierno de Estados Unidos, y hace prever que nuestro país podría cumplimentar una cuota mayor el año que viene debido al interés mostrado por el mercado estadounidense, uno de los más importantes y exigentes a nivel mundial del sector de carne. Hacemos una pausa, ya volvemos.
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0: Estamos arrancando este segundo bloque, ahí estaba el Chango Espasiuk, dejándonos santafesino de veras. Parte del diálogo que manteníamos el día sábado con Arturo Navarro en Victoria Rural. Te hago la última, Arturo. La provincia de Entre Ríos tiene la particularidad productiva basada, bueno, en agricultura, ganadería, por supuesto, pero también en la avicultura, porcinos, ¿no? Y está la ganadería jugando fuerte también, pero una de las partes principales a nivel productivo es la citricultura en la provincia de Entre Ríos. Hoy una citricultura que está realmente muy comprometida, a tal punto que el gobernador Frigerio ha tomado, ¿no?, cartas en el asunto y estuvo con gente de la Cámara de Exportadores
1: de, sí, señor,
0: de citrus del noreste argentino, allá en Concordia estuvo recorriendo, ¿no? Están muy, pero con serios, muchos problemas en la citricultura, Arturo, ¿no? ¿Cuál es tu mirada allí desde Buenos Aires en esto?
1: Mira, yo venía conversando con una persona que conozca del tema frutihortícola, ¿no? Y el problema es que ha habido una muy buena producción de calidad, pero no se puede exportar. Entonces el peso está totalmente destruido, ¿cierto? Se vende en el mercado interno, pero tiene un techo, no puede bajar más eso. El transporte tiene un costo, ¿no? Más allá de lo que traes arriba. Y la nota esa que salió esta semana, y me parece, plantea algo muy importante. ¿Está en agenda en los temas que lleva Trump a Estados Unidos, o Caputo, vamos a ponerle, el tema de abrir la exportación que teníamos, ¿no es cierto?, a Estados Unidos del citrus, o le interesa solamente lo que a él le conviene, como fue la carne, que no alcanza y precisa carne de todos lados? Bueno, estas son las discusiones que hay que dar, ¿no? Conformamos con cualquier anuncio de Trump, pero en el tema citrus, creo que hace 10 años que está este tema cerrado y no lo han tenido. Hoy está pagando los platos rotos de allá, Entre Ríos, ¿no? Algo rojo corriente, pero sale el 80%, el 80% de ahí, del citrus dulce, que le llaman, no el limón es directamente de Tucumán, pero esto se tiene que cambiar. Y si no, va a haber que poner la mitad de plantas para el consumo interno. Esto es una burrada lo que está haciendo. Esto está pasando con la uva, está pasando con otros productos, ¿no? Que se cree que de la noche a la mañana vos podés cambiar de actividad cuando sabés que tenés que plantar y esperar 4 o 5 años hasta que empieces a producir. Esto es realmente una estafa que le están haciendo al complejo industrial el gobierno de Milei, con las restricciones o sin. Y las retenciones, a lo mejor no tienen retenciones, pero sin la posibilidad de negociar y poner sobre la mesa, ¿no?, el otro producto para darle salida. Y esto me parece que es la única forma de solucionar el problema, y si no, hablarle de frente, ¿no?, como Frigerio creo que dijo, ¿qué otra cosa podemos hacer? Vamos a ver, pero no hay muchas más, sino es abrir la exportación cuando tenemos la calidad de producción y calidad de productos, ¿no es cierto?, que tenemos para exportar, porque aparte son sanos, ¿no?, libres de peste y todo eso, y esto directamente es una bandera para vender, porque esto está respaldado por Senasa, ¿no?
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0: La semana pasada Iguazú levantó mucho el nivel de las aguas, casi llegando a 20 metros. El ingeniero Juan Borus, del Instituto Nacional del Agua, nos va a comentar qué significa esto, sobre todo de Deporte Iguazú hacia abajo.
5: Abrir las compuertas significa que el caudal entrante a Itaipú ha crecido, por lo tanto se supera la capacidad de turbinado, de la capacidad que pueden erogar a través de las turbinas, por lo tanto necesitan abrir el vertedero para alargar un poco más. Uh-huh. Es buena la señal como para ir siguiéndolo, simplemente, pero por sí solo no quiere decir mucho. Lo que está pasando es que la alta cuenca del Paraná en Brasil, en este escenario niño que estamos viviendo, empezó a activarse. Hasta ahora teníamos las lluvias, habíamos tenido desde la segunda semana de julio las lluvias concentradas sobre la cuenca del Uruguay mayormente, y luego fue siendo la cuenca del Iguazú con varios pulsos de crecida. El 24 de julio, después tuvimos el 2 de agosto, después tuvimos el 2 de septiembre ahora, y estamos teniendo, y ahora vamos a tener esta semana seguramente, ya estamos en realidad teniendo un aporte del río Iguazú bastante por encima del valor normal, simplemente porque la cuenca del Iguazú está teniendo sucesivos pulsos de lluvia y de crecida, que aparentemente continuarían así de acá a fin de septiembre, y los primeros 15 días de octubre sería muy probablemente con la continuidad. Pero ahora lo que se ve claramente, y hay bastante consenso en ese sentido, es que la zona de lluvia se configura sobre lo que habitualmente denominamos como región de respuesta hidrológica rápida, que es Misiones y alrededores, para hacerse simple, es el este de Paraguay, la cuenca del Uruguay, la alta cuenca del Uruguay, la cuenca del Iguazú y la zona más cercana a Itaipú. Cuando en Itaipú las lluvias caen y son medianamente significativas cerca del embalse, y generalmente ocurre esto, que largan un poco más para hacer más receptivo el embalse, para bajar el embalse sencillamente. Ahora tenemos una previsión de lluvia que claramente se asienta sobre la alta cuenca del Paraná, por eso dije al principio que la alta cuenca del Paraná se está activando. Era la gran duda, ¿cuándo iba a pasar esto? ¿Cuándo iba a empezar? Siempre vamos teniendo, desde que empezó el escenario Niño, vamos teniendo sucesivamente cada vez más certezas y se van despejando las incertidumbres. Claro. El río Uruguay, con sucesivos pulsos de crecida de la alta cuenca, ahora está en aguas medias, el tramo inferior, la ribera entrerriana del río Uruguay está en aguas medias, medias altas, estaría con este pulso que se está propagando ahora, Salto Grande recibiría un caudal un poco mayor del que tiene ahora, lo laminaría, como se suele decir, lo atenuaría la onda, de tal manera que todo el tramo inferior, todo el tramo entrerriano uruguayo del río Uruguay, se mantendría en aguas acotadamente altas, no más que eso, más de lo que estamos viendo, mientras que el río Paraná comenzaría a tener una muy gradual recuperación o una gradual tendencia ascendente. De los 2.46 que tiene hoy Paraná, digamos que tendría que terminar septiembre en 2.90 aproximadamente, en ese orden, después se estabilizaría y eventualmente podría empezar a bajar un poquito, pero digamos que a pesar de que la alta cuenca del Paraná se activa ahora, entre comillas, eso significa que empieza a tener más lluvias que antes, empieza a tener una reacción, empieza a mandar un caudal un poco mayor, no significa que estemos ya con una condición de la alta cuenca del Paraná en Brasil que determine inundación, ni mucho menos. Es una evolución gradual que probablemente, es probable, el escenario más probable es este, que en el último bimestre de este año tengamos una situación próxima en Paraná, próxima alerta, posiblemente, que estemos en esa situación, pero con una evolución gradual que se va a poder ir siguiendo. La recomendación número uno en realidad está destinada En dos sentidos. Uno, los ganaderos de isla, fundamentalmente, que tienen que mover hacienda, uh-huh. Porque dentro de las incertidumbres que yo decía, está la magnitud concretamente de cómo van a ser esas lluvias sobre la alta cuenca del Paraná, que van a determinar un mayor o menor crecimiento en los niveles frente a la ribera terriana del río Paraná. Eso hay que ir viéndolo, pero está claro que estamos ante un escenario probable de aguas altas, por lo tanto, la ganadería de isla es el primer uso que hacemos del recurso hídrico que tiene que atender esta situación, claro. y tomar decisiones.
0: Bien, ahí estaba el ingeniero Juan Burus del Instituto Nacional del Agua sobre esta información sobre la crecida de la semana pasada. 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Gracias por su atención, será hasta luego en la segunda edición de Actualidad Agropecuaria.

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1: 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Misas, misa mensual de renovación carismática, será este miércoles a la hora 21 en Basílica Nuestra Señora de Aránzazu. Hasta las 8 cumple su turno Farmacia Rauch, Vélez Arfiel y San Lorenzo.
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0: No comentamos nada de lo que fue el cierre de la semana de la del Festival de la Juventud el sábado, que estuvo realmente muy lindo allá en el predio de la vieja estación, y se extendió bastante, pude ver algunas cosas de los chicos. La verdad que se superan año a año con las coreografías. Había un lindo ambiente. Las actividades de la semana que nosotros conocíamos como la Semana de la Juventud, el Festival de la Juventud, como le llaman ahora, tiene un condimento muy especial para la ciudad durante ese mes largo, ¿no? Donde van haciendo distintas actividades los chicos, que ya se preparan también para otro momento muy importante y de gran interés. De gran interés por parte de la comunidad Victoria, que es conocer quién será la representante de la primavera. Uh-huh. Es siempre una figura muy pintoresca, muy querible, y que surge, por supuesto, de la elección que se hacen de las distintas escuelas. Así que, bueno, la chica Victoria, la última representante, recordemos también que fue representante provincial de la juventud, está participando ahora también de otros espectáculos y eventos. Es la verdad que es muy interesante para los chicos que comienzan a recorrer estos caminos y encuentran algunos con algunas vetas artísticas muy interesantes. Bueno, en torno a eso entonces, le contamos en este arranque del programa los datos del tiempo, la información de pago, cosas que son de gran interés de la comunidad.
1: Bueno, muy bien. Sí, jornada fresca, el viento cambió del sur. Ayer sopló el viento del sur a la tarde. Estaba la probabilidad de viento que duró bastante tiempo. Estaba previsto hasta la hora más o menos 15 o 16, pero se extendió un poco más. Pero bueno, frío, sí, 15 la máxima, 6 la mínima. Vamos a tener una jornada bastante fresca en el día de hoy. Así que bueno, a sacar el abrigo, va a estar parcialmente nublado, con 15 grados de máxima entonces. A partir de mañana podemos decir que sí, ya se vuelve a instalar la temperatura, los vientos van a empezar a cambiar, va a empezar a normalizar y vamos a empezar a tener buen clima a partir de mañana. Nos vamos a ir a 21-22, va a subir la máxima, van a subir las mínimas. Algunas inestabilidades se ven más cerca después del fin de semana, vamos a ver y a chequear qué es lo que pasa. Lo que sí, mucho calor que se está anunciando para los próximos días. Cerca del fin de semana, recuerden, se está hablando de 27, de 29 también. Qué para locura, el fin de semana, sí. Así que de la campera de hoy vamos a pasar a otro abrigo más relajado y liviano para los próximos días y seguramente a ir guardando un poco lo que es el abrigo. Igual se dijo que septiembre podía traer de sorpresa algunos días así medio frescos. Uh-huh. Y es lo que sucede hoy después del inicio de la primavera. Jubilados de la mínima terminó ayer, hoy vienen los jubilados que superan el haber mínimo, empieza con 0 y 1, esto corresponde al ANSES, lo que es asignación por embarazo va a documento y 8, y también da inicio desempleo con documento 0 y 1.
0: Muy bien, lo tengo el señor Carlos Pérez. ¿Todavía no? Bueno, en un ratito estamos entonces con
1: yo voy a contar solo que me parece que se perdió lo que es la fiesta de la juventud. Ajá. Porque al menos en mi época, antes de que yo estuviera en la secundaria, después ya estando en la secundaria, toda la vida fue la juntada a la costanera. Ajá, esa cantidad es de muchachos y gente que iba y venía de todas las escuelas, los autos con la música, que era el entretenimiento, eran autos con música.
0: Sí, sí.
1: Y se perdió, creo que eso ya no. Algunos grupos sueltos, así por algunos lados. Y justamente ayer en un canal a la noche que miraba de Buenos Aires decía, se perdió la fiesta de la juventud o algo así. O sea, como que coincidía que en otras ciudades pasó lo mismo.
0: Sí.
1: Como que no había mucha montonera, digamos, de esa juventud que disfrutábamos antes con el picnic, el sándwich que a la mañana
0: pintadas, creo que había pintada anoche.
1: Ah, no, eso no lo vi. Uh-huh. Pero esa muchachada que se veía bajar la avenida con el sándwich, la bebida, el vaso y qué sé yo, entre grupos, ya eso no se vio.
0: Eso no se vio, sí, ya es no verdad. Como que se ha hecho como también lo cotidiano todos los fines de semana, pero la gran concentración no. Vamos a presentarlo a Carlos.
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1: ¿Cómo andás, Carlos? Buen día.
2: Buen día, Ricardo, para vos, para el equipo y para todos los oyentes. ¿Cómo andan?
1: Muy bien, acá estamos para escucharte.
2: Bueno, me alegro. Bueno, en el ámbito policial hubo en la tarde de ayer, alrededor de las 17 horas, un hombre detenido en la zona de campaña, en este caso en Rincón de Nogoyá Sur, donde la brigada de Abigeato fue alertada por una llamada telefónica por una vecina, quien manifestó que su expareja se encontraba en cercanía de su vivienda sobre ruta 11, kilómetro 131, teniendo una medida restrictiva dispuesta por el juzgado de garantía local. Presente el personal policial en el lugar, se logró localizar al masculino de 60 años de edad en cercanías a la finca, donde la unidad en turno dispuso la detención del masculino, quien fue trasladado hacia jefatura departamental, quedando a disposición de la fiscalía en turno. Este hombre quedó detenido y en el día de hoy seguramente va a ser escuchado por la justicia y se determinará cómo sigue su causa.
1: Bien.
2: Después, dentro de todo, en el ámbito policial estuvo bastante tranquilo.
1: Bueno, perfecto. Me quedé ayer compartiendo la palabra de la gente de ATM, del gremio municipal, donde plantearon que había otros temas, aparte del salarial, que no se habló con la municipalidad en el ámbito o estructura de las paritarias. ¿Se va a abrir ese espacio de diálogo o no? Porque, bueno, lo económico ya sabemos, resolvió por decreto la municipalidad.
2: Bueno, hasta ahora no hay novedades sobre que se vaya a abrir esta situación. ¿Qué es lo que solicitan de los gremios? La paritaria anterior, no esta, sino la anterior, se habló de pases a planta permanentes y recategorizaciones. ¿Qué dicen de los gremios? Que esta reunión se iba a discutir, por supuesto, la cuestión salarial, que es la más determinante, pero también se iba a hablar, se iba a consultar sobre la disposición, el armado del presupuesto 2027 para ver cuántos pases a planta permanente va a haber y cuántas recategorizaciones o reordenamientos va a estar dispuesto a través del presupuesto 2027. Recordemos que tanto para los pases a planta permanente como para las recategorizaciones tienen que estar presupuestado dentro del presupuesto 2027. Se tiene que decir cuántos empleados va a haber. Está bien que a medida que se van jubilando se desocupan los lugares y las categorías, pero seguramente desde los gremios, por lo que se había hablado, en un número mayor al que se tiene previsto que se van a jubilar.
1: Bien.
2: Ese era uno de los temas más relevantes a la hora de, sacando el económico, que es más importante, el siguiente era ese.
1: Bien. Bueno, Carlos.
2: Bueno, también renunció finalmente José Palmucci a la vecinal barrio de La Calera. En el día de ayer se dio a conocer un comunicado. La comisión directiva de la Junta Vecinal Barrio de Las Caleras del quinto cuartel informa que en el día de la fecha, o sea ayer, el presidente José Palmucci presentó su renuncia al cargo, la cual fue aceptada por la comisión directiva. Ante las consultas queremos aclarar que se trata de una decisión personal del presidente y que la comisión continuará trabajando con normalidad. Próximamente se informará cómo quedará conformada la nueva comisión directiva conforme a lo establecido para estos casos. Junta Vecinal, Barrio de Las Caleras, del quinto cuartel.
1: No le voy a preguntar mucho más porque tengo poco tiempo, pero ¿hay alguna historia más allá de esta cuestión personal que hace al alejamiento de Palmucci?
2: Por supuesto que sí, una historia pública. Es el conocimiento de que de un contrato por parte de la municipalidad a José Palmucci, y el estatuto de la vecinal prohíbe que sea funcionario o prestador de servicio del Estado, el presidente o el miembro de la comisión directiva de la Junta.
1: Ajá, bueno, de ahí ya nos quedó un poquito más claro. Entonces lo podrían decir, ¿no? ¿Qué sé yo?
2: Yo sé que puede ser. Porque aparte, la semana pasada fue toda una novela. Que tuvo sus ramificaciones también con el cementerio municipal. Y sacar este comunicado me llama la atención, pero bueno. Donde también hubo otra novela nueva, es que no decepciona nunca, para mal, ¿no es cierto? Es el Consejo Deliberante.
1: ¿Por qué?
2: Ayer se llamó a sesión especial.
1: Ajá, eso llamó la atención.
2: Fueron los 5 concejales de oficialismo, fue Bettina Zavala, y los otros concejales no asistieron a la sesión especial. ¿Cuál es el motivo? Porque dieron a conocer un comunicado también, por lo menos lo del partido vecinal, que no se habían cumplido con los plazos para el llamado de la sesión especial. ¿Qué fue lo que sucedió? No hubo sesión especial.
1: ¿Pero cuál era el tema? ¿Cuál es el tema?
2: Reestructuración de la deuda en dólares. Que está tema muy importante.
1: Eso está generando incomodidad para el tratamiento. ¿O hay negociaciones por fuera?
2: Más incomodidad de lo que uno creería que iba a haber. Pero sí está generando, bueno, el fracaso de una sesión especial. Hay un montón de cosas para analizar, sé que no tenemos tiempo, pero hay muchos puntos para ver por qué fracasó esta reunión especial.
1: Carlos, muchas gracias, hasta luego.
2: Hasta luego.
1: Hasta luego.
3: Avanza la puesta en valor de la vieja estación. La intendente Isa Castanino recorrió el avance de la obra que recupera un histórico espacio para los victorienses. Plan colector cloacal del quinto cuartel. En la primera etapa, esta iniciativa favorecerá a más de 50 familias del barrio. Victoria será el primer centro territorial de la UNER. La intendente Isa Castanino recibió al rector de la UNER, Juan Manuel Arbelo, y firmaron distintos convenios de cooperación.
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0: 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Antes de comenzar con los títulos provinciales, saludamos a la comunidad educativa de la Escuela 52 Bernardo de Monteagudo del sexto distrito Gualeguay, que hoy festeja sus 84 años de vida institucional. Fue creada en el año 1942. Un saludo a toda esa historia educativa y gracias por el mensaje que nos han enviado para hacer este saludo y esta mención. Ahora sí, iniciamos los títulos de la actualidad entrerriana. El gobierno hoy martes a las 15 reanuda la paritaria con los gremios docentes en la Secretaría de Trabajo. El nuevo Automac empleó a 81 jóvenes en Paraná. Es el McDonald's y analizan nuevas inversiones en Entre Ríos. Son cabecillas de una banda de piratas del asfalto, la mujer y el hombre arrestados entrando a Paraná por el túnel. Sospechan que lideraban organización que secuestraba y robaba camiones en Santa Fe. Ecoaliados suma 5 nuevas escuelas y fortalece el reciclaje impulsado por Municipalidad de Paraná. 22 instituciones recuperan materiales reciclables para transformar en mobiliario de espacios educativos. Buscan acordar un juicio abreviado con prisión perpetua para el femicida de Susana Altamirano, la mujer diamantina hallada muerta a la vera de la Ruta 131 en junio de 2024. Los hijos de afiliados titulares que estén cursando estudios secundarios, terciarios o universitarios podrán ser afiliados a la Obra Social de Entre Ríos o ser hasta los 26 años inclusive. Murió un trabajador rural de 25 años tras sufrir un accidente con una embolsadora de granos en Colonia La Llave, departamento Nogoyá, ayer a la tarde. Puesto caminero de Ibicuí, procesan a jefes policiales y mecánicos por el saqueo de autopartes a vehículos secuestrados en ese lugar. El ciclo Un Domingo de Teatro de Cultura de la provincia llega a La Paz con la obra Medea Va del grupo La Rueda Teatro. Será este domingo 27. Falleció el profesor Luis Poenitz, que integró la Academia Nacional de Letras. Era nacido en la ciudad de Villaguay.
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0: Próximo miércoles 23, Cabañas Integradas Santafesinas remata en Sociedad Rural de San Justo, Santa Fe. 250 reproductores Aberdeen Angus, Brangus, Braford, Brahman y Hereford. 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Gobierno provincial convoca a participar del segundo Congreso de Cuidados Integrales de Personas Mayores. 10 años de prisión efectiva para el hombre que un jurado popular en Federación declaró culpable del delito de abuso sexual gravemente ultrajante agravado por el vínculo. Postergaron el juicio contra el sindicalista concordiense de la fruta, Alcides Camejo, por suministro y tenencia de armas. Entre Ríos suma 15 medallas y mantiene presencia en los Juegos Suramericanos Santa Fe 2026. Paraná pierde el 62% del agua potable que produce, según un informe oficial de la propia municipalidad. Miles de millones de pesos al año gastados inútilmente. La producción orgánica se incorporó a la agenda de Entre Ríos Entre Viñas. La Secretaría de Agricultura de Entre Ríos participó en Victoria de la sexta edición. Concordia, dos hombres intentaron construir casilla precaria en terrenos del ferrocarril y los echaron. Seguirá detenido en Entre Ríos el capo narco que intentó huir con 260 kilos de cocaína por el norte de nuestra provincia. Carlos Fiordelino pidió ser trasladado a Chaco, pero la justicia rechazó su pretensión. Primera parte de los títulos provinciales para ir al informe vial Victoria Rosario y después de las noticias del departamento informativo.

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1: Trabajos de mantenimiento en la ruta 174 durante las jornadas realizando colocación de cartelería, kilómetro 35, ambos sentidos de circulación, limpieza del puente Zanja La Zorra, kilómetro 9.5, también ambos sentidos, y limpieza de cordones en la cabecera Victoria. Se recomienda circular con precaución, reducir la velocidad, respetar señalización en las zonas intervenidas. Cuida y cuidemos entre todos, hacemos un tránsito más seguro.
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1: La hora es 7 de la mañana con un minuto, el cielo está parcialmente nublado, la temperatura actual en estos momentos marca 6 grados con vientos del suroeste y una humedad que alcanza el 44%. Una jueza declaró inconstitucional la aplicación de la nueva ley y sobreseyó a un adolescente de 14 años. El juzgado de primera instancia penal juvenil, contravencional y faltas número 3 de la Ciudad de Buenos Aires declaró la inconstitucionalidad del artículo 1 del nuevo régimen penal juvenil y sobreseyó a un adolescente de 14 años acusado de tentativa de robo en un hecho ocurrido el pasado 10 de septiembre. Según el fallo al que accedió la prensa, la jueza Laura de Mirinis rechazó además el planteo de incompetencia realizado por la defensa oficial y determinó que el adolescente involucrado era no punible. Argentina va por más medallas este martes, finales de las Leonas y los Leones. Argentina afrontará este martes una nueva jornada de los Juegos Suramericanos Santa Fe 2026, con una extensa programación y varias posibilidades de sumar medallas. Las participantes son las miradas puestas en las finales de hockey femenino y masculino. Las Leonas se enfrentarán a Chile 13:30 horas por la medalla de oro, mientras que los Leones también jugarán ante el seleccionado chileno desde las 15:45 en otra de las grandes definiciones de la jornada. Golpe para Donald Trump, su aprobación cae 39% y los demócratas aventajan a los republicanos. La aprobación del presidente Donald Trump cayó al 39% entre los votantes registrados de Estados Unidos, mientras el deterioro de las precipitaciones sobre la economía aparecen como uno de los principales factores de descontento a pocas semanas de las elecciones legislativas. En ese escenario, el 61% desaprueba actualmente su gestión. La hora 7:03, el cielo parcialmente nublado, la máxima 15 grados para hoy.
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11: Resumen de noticias. Se inauguró una residencia estudiantil en Villaguay. 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

0: Muy bien, muy bien, muy bien, muy bien. Estamos ya con las efemérides de este 22 de septiembre. A ver qué recordamos, quién
1: quedan
0: tenemos presente.
1: 100 días para finalizar el año.
0: Justo, mirá, lo que casualidad, ¿no? Hoy. Que te acordaste.
1: Así que bueno, tenerlo en cuenta. Bueno, vamos a pasar a los santos en el día de hoy. Mucha gente devota. Ayer fue San Mateo. En Molino Dol se hizo la fiesta, no lo habíamos dicho, pero bueno, ayer sí fue así. También en el día de hoy, por acá, fallecimiento, Francisco Narciso de la Prida, Bruno Amadio, Marcel Marceau,
0: mimo famoso.
1: Ramona Galarza, Carlos Balá.
0: La novia del Paraná. Mirá, Carlitos Balá,
1: Ornella Banoni.
0: Ornella Banoni, cantante.
1: Nacimiento, ella es Nacimiento, nació en Milán. También nacimientos, Luis Agote, Alberto Podestá, Julieta Magaña.
0: Julieta Magaña. También, Margarito Tereré, se acordarán de su...
1: Andrea Bocelli, cumpleaños hoy, también, cantante. ¿Quién más cumple años? Claudio Tapia.
0: Mirá, aprovecha y mandarle saludos si le manda algo.
1: Francisco de Narváez, Mercedes Carreras también.
0: Ah, gran actriz.
1: Hoy es novena a Santa Teresita del Niño Jesús. 233 mártires de la Guerra Civil Española, quienes antes de morir perdonaron de corazón a sus verdugos. En un día como hoy. Un día mundial del donante de médula ósea. Día mundial de conciencia sobre la leucemia crónica, el Día Mundial sin Automóvil, hoy, sin automóvil, Día Mundial de la Narcolepsia, con sueño, Día Mundial del Rinoceronte,
0: le mandamos un gran saludo a nunca vi uno todos los que tienen rinoceronte aquí en Victoria.
1: Hoy el Internacional del Mimo, no del que se da.
0: Eso es por Marcel Marceau.
1: Seguro. Día de la información, de la informática educativa, que tiene que ver con la computadora. Día del Tintorero, me acuerdo allá de... ¿Cómo se llama? Tokio.
0: Ajá, qué bárbaro, ajá. ¿Quedan tintorerías?
1: Para mí ya no.
0: ¿Dónde llevamos los sacos entonces? Teníamos eso, viste que lo teníamos guardado.
1: Sí, los traje.

0: Así que bueno, tintorero, también conocido como teñidor, consiste en colorear, limpiar tejidos, prendas y otros materiales.
1: Algunos de los que recordamos un día como hoy.

0: Títulos provinciales en la mañana de nuestra vida. Se ejecutan refacciones y mejoras edilicias en escuela número 30 de Diamante con una inversión provincial de 39 millones de pesos. En Entre Ríos, entre 2019 y 2023, los votos para gobernador crecieron casi el 6%. La provincia mantiene un caudal de casi 900.000 votos emitidos. Abigeato en Los Charrúas. Secuestraron un vacuno faenado y trasladaron a dos personas. El gobierno provincial acercó herramientas para el primer empleo para estudiantes de Paraná. Ex gobernador Urribarri, actualmente alojado en la cárcel de Gualeguaychú, será trasladado a Paraná para una audiencia de conocimiento ante la jueza de ejecución de penas para informar su situación en la Unidad Penal 9. Alerta en Concepción del Uruguay. La policía advierte por una ola de estafas telefónicas destinadas a sustraer dinero y datos personales. Ayer, en el Día de la Sanidad, el Ministerio de Salud de Entre Ríos reconoció y puso en valor el trabajo cotidiano de todas las personas que integran el sistema sanitario. Frigerio destacó en la televisión de Buenos Aires: defender nuestros derechos con uñas y dientes es la responsabilidad que tengo como gobernador. Senador Juan Pablo Coso de Villaguay habló sobre prevención del suicidio y sorprendió al contar el difícil momento que atravesó hace 2 años. Se puede volver a caminar, se puede volver a estar de pie, expresó. Para mejorar la infraestructura de edificios públicos, se trabaja en la implementación del programa Mi Legado en Entre Ríos. Todo cerrado, pero ayer a la madrugada y en bicicleta iba con una garrafa en Gualeguaychú. Adentro. Municipalidad de Concordia ordenó desalojar a familias que ocupaban la Defensa Sur, lugar destinado al reservorio hídrico y bombeo. Es necesario mantener libre ese espacio para cuando las lluvias son intensas y el río está crecido.
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0: Colombato manifestó con énfasis en la rural de María Grande: necesitamos responsabilidad ambiental sin criminalizar la producción. El vicepresidente de CRA cuestionó la incorporación de figuras penales ambiguas y pidió una discusión profunda y seria. Tenía pedido de captura por abuso sexual agravado en Moreno, Buenos Aires, y lo detuvieron en Gualeguaychú. Se conocieron 9 ofertas para ejecutar mejoras en la zona de Antonio Tomás, departamento Paraná. Mejoras en un camino vecinal y construcción de 3 obras de arte viales. Joven estudiante de Federación, que estudió en el Instituto Universitario de Crespo, creó una aplicación para granjas avícolas y ya gestiona datos de casi 400.000 aves. La provincia destinó casi 2.700 millones de pesos para financiar sectores productivos y turísticos en la región de Salto Grande. Encontraron un zorro en el Hospital San Martín de Paraná, pero no era un inspector de tránsito, era un ejemplar de fauna silvestre que no saben cómo llegó allí. Llega a Gualeguay una capacitación para aprender a aplicar inteligencia artificial en el campo. Se dictará el jueves 8 de octubre. joven de 19 años, fue aprehendido en la zona rural de Colonia La Joya, jurisdicción de Líbaros, por una causa penal por el delito de grooming, acoso sexual cibernético a menores. Se constituyó la Asamblea Plenaria y el Comité Ejecutivo de la Cuenca del Río Gualeguaychú. El dirigente ruralista entrerriano radicado hace muchos años en Curuzú, Martín Rapetti, asumió la presidencia de la FARM, Federación de Asociaciones Rurales del Mercosur. Ministerio de Desarrollo Humano de Entre Ríos informó que este jueves 24, a partir de las 8, se acreditarán los fondos correspondientes a las tarjetas sociales. Así completamos el panorama de la actualidad entrerriana con los títulos en nuestra vida. Vamos al ámbito nacional, los temas que destacan los diarios de Buenos Aires en esta mañana.
3: Infobae, gira presidencial, Milei se encontraría con Trump durante una sesión del Escudo de las Américas en la ONU.
4: ¿Quién es la jueza porteña que declaró inconstitucional la ley penal juvenil y sobreselló a un chico de 14 años?
3: También Caputo buscó despejar dudas sobre el 2027 ante inversores extranjeros y ratificó el plan económico.
4: Nicolás Barrone habló por primera vez tras su salida de la Fórmula 2, perdí plata.
3: La furia de Mauro Icardi contra el Ministerio de Transporte tras la inhabilitación de su licencia.
4: Heladas y cambio brusco de temperatura, ¿cuándo estará la primavera en el AMBA?
3: Designaron a un militar con experiencia en la Antártida al frente de un área clave para ciencia y tecnología.
4: En un clima de convulsión interna, el gobierno se reúne hoy para resolver tensión por el presupuesto 2027.
3: Fue un futbolista talentoso y polémico, lo echaron de un mundial y protagonizó un escándalo histórico.
4: El gobierno prepara el operativo de seguridad más grande de la historia para la visita del Papa. ¿Qué pasará con los feriados y la marcha del orgullo?
3: Nos vamos a Clarín ahora en Buenos Aires. Una jueza de menores declaró en constitucional el régimen penal juvenil y sobreselló a un ladrón de 14 años.
4: ¿Cuánta gente podría decidir su voto en 2027 consultando a la inteligencia artificial?
3: También Kicillof viajó a Nueva York. Quiere mostrar al peronismo como un buen pagador y favorable a los empresarios.
4: Garbarino y su dueño en quiebra. La justicia avanza con el remate de los bienes de la cadena y su agencia de viajes.
3: Festival Cultur AIH, crece la polémica. El embajador argentino defendió a Ariana Hadwich y otros autores que acusan de negar un genocidio.
4: Casas modulares cuestan desde $31,000 y los bancos ya financian hasta el 100%.
3: Se termina el plan de alivio para deudas con bancos, los 5 requisitos para acceder y la fecha límite.
4: Alerta naranja a la costa atlántica, en Monte Hermoso el mar avanzó sobre las calles y generó importantes destrozos.
3: Declaró el acusado de asesinar a Federico Aramburú, nunca dejé de pedir perdón por esta tragedia.
4: Otro de los temas, contra Benín, en el Monumental Messi mostró la camiseta especial que va a usar en la selección argentina el 6 de octubre.
3: La IA la confundió en un video en Ceuta y sufrió amenazas de muerte.
4: Vamos a ir a ámbito. La ciudad evalúa salir esta semana al mercado local. Estamos trabajando para emitir hasta $150 millones.
3: Malvinas IA, críticas a la agenda global, los ejes del discurso de Milei ante la ONU.
4: El gasto en servicios públicos cayó 7,3% en septiembre. El menor consumo estacional compensó la suba de tarifas.
3: El gobierno reúne a la mesa política en medio de las tensiones con Patricia Bullrich.
4: Caputo llegó antes a Estados Unidos que Milei, se reunió con inversores.
3: Los temas de los diarios nacionales.
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0: buen día,
1: paisanada, los que recién nos sintonizan, acá Cristian Flores los está saludando con ese lindo chamamecito, como decimos siempre. Unos 50 kilómetros más o menos hay, un poquito más, a ver, sí, unos 50 kilómetros más o menos, si no me equivoco, hasta la escuela Bernardo de Monteagudo, que en el medio del campo, es decir, no está muy lejos, pero no está tampoco sobre la ruta 11, está ahí adentro del sexto distrito Gualeguay, y que hoy está cumpliendo años, 84 años, desde 1942 está allí la comunidad educativa de la Escuela 52 Bernardo de Monteagudo, que nos mandaban mensaje esta mañana temprano. Bueno, vamos con algunas informaciones de distintas localidades. Brevemente, la Municipalidad del Pingo, Pueblo San Julián, comenzó a digitalizar información y trámites. En la página nueva de la Municipalidad ya se pueden ver los valores de algunas tasas, las ordenanzas y las cuentas del municipio, desde el celular y a cualquier hora. También anunció el municipio del Pingo la fecha de la sexta fiesta provincial del guiso. 12 y 13 de febrero del año que viene, sexta fiesta provincial del guiso en El Pingo, Paraná, Campaña. La comuna de Las Cuevas realizó un aporte para contribuir al desarrollo de una jornada de control oftalmológico para 30 niños aproximadamente de 4 a 13 años y que contó con la colaboración del doctor Fabián Oliva, especialista en oftalmología de la ciudad de Diamante. También otros temas y actividades de la comuna de Las Cuevas: se están colocando los intermitentes para los reductores de velocidad en el acceso a la localidad sobre la ruta que entra desde la 11 hasta Las Cuevas. Y por último, la presidenta comunal Susana Solís se reunió con el jefe departamental de policía, el comisario Mario Celis, para analizar la seguridad vial, la situación ante la creciente, previniendo justamente lo que se puede venir, temas vinculados a eso. Estuvieron dialogando las autoridades días pasados. ¡Ay, qué lindo! ¡Qué orgullo! Mirá, vos escuchando el chamamecito y escuchando Radio Victoria, tomando mate a lo entrerriano, pero en Buenos Aires, y escuchando Nuestra Vida LT39, su LT39. Luis Mojina Albornoz, ¡qué orgullo! Figura de la locución argentina, por favor, si lo hay. Bueno, vamos con los números de la suerte, Sabrina, que la audiencia lo está aguardando.
2: Perfecto, nos vamos a ir a la lotería, la nocturna de lo que fue el día de ayer, 21. Salió 5.360-5360. Continúa hasta el décimo, 6.716-3.983. 9.565. 6.544. 5.737. 1.592. 1.046. 8.223. 4.551. La turista, primer premio, 7.672.7672. Hasta el décimo, 9.075. 537. 7.647. 3.846. 9.514. 6.555. 7.653. 2.998. 3.171.
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0: van a esos lugares donde uno ha sido feliz, ¿no? Que ha tenido sus cariños, que ojalá nosotros también podamos ser de esa forma un motivador de buenos recuerdos para Luis Albornoz. Bueno, vamos a hablar sobre algunos temas, en este caso de la que va a ser la fiesta del sábado y regionales. Ayer estuvo charlando Agustín Rebocio con Belén Gil, que está a cargo del área de turismo de la Municipalidad de Victoria, y ya nos adelantaba un poquito cómo está. No nos da muchas pistas, pero sí sabemos que puede llegar a haber alguna artista importante para darle marco musical a este evento, que tiene además una serie de talleres, masterclass, y bueno, algo de eso nos cuenta en esta nota Belén Gil.
1: Lo que te puedo comentar es que todavía está abierta la inscripción para productores, para artesanos que quieran tener su stand, porque nosotros vamos a tener un espacio que es una carpa, que todavía quedan lugares disponibles, por eso aprovecho también la oportunidad para invitar a la gente que consulte a la dirección de producción o de turismo. Incluso hoy tuvimos una reunión y queríamos rever el tema de tarifas y demás para que todos puedan participar, porque tenemos mucha demanda y ya en esta semana terminamos de confirmar los lugares. Uh-huh. Y después tenemos, están por fuera de la carpa también, hay 3 espacios también para artesanos, productores y regionales. Y después tenemos espacio de gazebos individuales y espacios publicitarios. Así que eso todavía estamos cerrando esta semana. Y por otro lado, ya seguramente la semana que viene se va a dar a conocer la cartelera de artistas, que todavía no está cerrada definitivamente. Uh-huh. Pero después todo lo demás está en marcha. Sí, puede haber alguien de renombre, como vos decís, pero también tienen que estar los talentos locales, uh-huh. Eso se debe respetar. También músicos regionales, porque la fiesta del sábado y regionales. Y respetar quienes ganaron también en el evento de presábalo, que hubo un concurso, ¿se acuerdan? De artistas, bueno, ellos tienen que estar presentes, uh-huh. Así que sería local, regional y alguna sorpresa más de renombre, sí, es la idea. Sí, está en el predio de la vieja estación, donde va a haber también stand de institucionales, por ejemplo, de no solo de las áreas municipales, sino también como cultura, como turismo, el stand de la microrregión también, de Lomadas y Humedales. Y siempre tenemos la presencia del stand de bomberos, de la dirección de tránsito, eso sería todo lo institucional. Después hay otro espacio para patio gastronómico y un espacio que va a ser para masterclass y del concurso de asador de pescado. Así estaría distribuido, digamos, el predio.
0: Bueno, la gran expectativa para esta quinta fiesta provincial del sábado y regionales, 10 y 11 de octubre en el predio de la vieja estación.
2: Las 7 de la mañana, 41 minutos, comunicación con Rosario. Presentamos este momento.
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2: Leo Carlini, buenos días. Adelante con las noticias desde Rosario.
4: Buenas, exactamente. Aquí estamos, como lo hacemos habitualmente a estas horas desde las calles de la ciudad de Rosario. Dólares, pelea y amenazas. Un confuso episodio terminó con un hombre detenido en un supermercado de Funes. Esto ocurrió en la tarde del domingo, cerca de las 2 de la tarde, en un supermercado en Ruta 9 y La Valle. Según lo que se pudo reconstruir, un hombre se había presentado con intenciones de cambiar dólares. Ante la negativa del comercio comenzó una discusión que fue subiendo de tono. Cuando los empleados le pidieron que se vaya, se produjo todo este forcejeo. En ese contexto, una de las empleadas denunció haber recibido un golpe de puño en la cara, aunque no sufrió lesiones de consideración. En tanto que otro hombre terminó con una excoriación en la boca, un tercer trabajador aseguró haber recibido también amenazas. Siempre, de acuerdo con la denuncia de los trabajadores del supermercado, el hombre habría asegurado que tenía contactos pesados, amenazó con regresar para incendiar este comercio. Intervino obviamente la policía, este hombre fue identificado como Martín Rodríguez

0: de 28 años con domicilio en Nordelta, en la provincia de Buenos Aires. Fue detenido este hombre, el vehículo quedó secuestrado también, se incautó una billetera que contenía $700, 2.000 guaraníes, 70 mil pesos argentinos. De acuerdo a la información publicada, tras ser detenido, el presunto agresor dio versión de los hechos. Aseguró que recibió hostigamiento por parte de los empleados cuando no quiso pagar con dólares, cuando quiso, perdón, pagar con dólares por no tener justamente pesos argentinos. Bueno, una bat real bataola ocurrió en este local de la localidad de Funes. También hubo pelea entre vecinos, robo y tiros en barrio moderno de la ciudad de Rosario. Dejó dos aprehendidos. Esta situación que ocurrió en Barra al 3400, allí iba pasando un patrullero cuando ve la escena de dos vecinos que se estaban peleando. La policía entrevistó a Osmar, de 28 años, quien señala que su vecino Leonardo, de 42, había ingresado al taller ubicado en el patio de adelante de su casa, le robó herramientas de trabajo, entre ellas una amoladora, también otros elementos. Según relató, había observado el robo a través de las cámaras de seguridad y allí él no tuvo la mejor idea que efectuar dos tiros al aire dentro de la casa, intentando amedrentar al vecino. Osmar entrega a la policía una pistola Versa 9 milímetros con su cargador, cinco cartuchos también intactos. El arma tenía la numeración visible, según indicaron, contaba con documentación correspondiente, y por supuesto en las próximas horas ya intervino la fiscalía de flagrancia, va a ver qué determinación toma para cada uno de los casos, ¿eh? Pero se siguen dando, lamentablemente, situaciones violentas entre vecinos, los tenemos que contar, lamentablemente, en estos días. La última, buscaban a una mujer con pedido de captura en Barrio Las Flores y encontraron un arsenal también. La pedida allanó una vivienda de Rosa Blanca al 6900, secuestró cinco pistolas 9 milímetros, una ametralladora FMK3, un revólver, cargadores, unas 120 municiones. Tres de las pistolas y la ametralladora tenían limada la numeración, ¿eh? Pero fueron por una cosa y encontraron otra. Muy bien, allí la información del ámbito judicial y policial, como siempre, a esta hora.
1: Gracias, muchas gracias, Leo. Hubo una importante reunión en la localidad de Tavosi, que convocó el gobierno provincial a intendentes, a presidentes comunales, de localidades que están a la vera de la ruta provincial 32. A propósito, estuve transitando, hacía bastante que no lo hacía, el tramo de la ruta 32, desde el cruce de la 12, la conocida rotonda de Crespo, como se llama, hasta Seguí. Y la verdad que no solamente se ha reconstruido el pavimento, la señalización horizontal, las medidas de seguridad como guardarrail en distintos lugares y lo que tiene que ver con la entrada a la ruta 35 hacia Don Cristóbal Segunda, pero ahí particularmente ha quedado un poco, aparentemente, chica la curva para ingresar de la 32 hacia la ruta 35, porque ya en dos o tres ocasiones, camiones de gran porte han caído ahí a una especie de leve alcantarilla o algo parecido. Pero vamos a lo que se trató en esta planificación regional, como le llaman, preparatorio del sistema de ciudades a la vera de la ruta 32. Escuchemos a Luis Uriona, a Liliana Miraglio, la intendenta de Elsie Miraglio, la intendenta de Tavosi, y Héctor Solari, el intendente de María Grande. En definitiva, en un minuto resumen lo que se trató en esa reunión.
2: Estamos trabajando con las localidades que dan sobre la ruta 32, desde Seguí hasta Asencan. La idea es iniciar un proceso de planificación de la microrregión. Estamos trabajando con la hipótesis de hacer un plan de desarrollo involucre a estas 7 localidades con un trabajo participativo donde de alguna manera estamos intentando ordenar todo lo que va a ser la inversión pública en la región y también que sea una guía, una referencia para la inversión privada.
3: Más que nada esta reunión es de muchísima importancia como para comenzar con esto, con ese trabajo, digamos, que es tan importante tanto para el municipio de Tavosi como para el resto de los municipios.
4: Es muy importante trabajar en un plan de desarrollo estratégico en nuestras localidades y de toda la región, en un mundo cada vez más vinculado. Creo que en esto que estamos muy cerca, tenemos que empezar a pensar en conjunto cómo vamos a desarrollar nuestra región.
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1: Gracias por lo que apuntan acá acerca del comentario que hacía Julián, transportista, dice... También hay que tener en cuenta la calidad del volante que va conduciendo esos vehículos de gran porte para dar el giro, ¿no? De la ruta 32 a la 35. Es cierto, es cierto. Lo que sí recuerdo que hace varios meses, por allá por, marzo, abril, transité de noche y estaba muy bien iluminado porque justo... en la intersección de la ruta 32 y la 35 que va para Don Cristóbal II, le han construido un cantero en el medio, que es para minorar la marcha del tránsito que va o viene por la 32, pero a mí me tocó cruzar una noche madrugada volviendo de un trabajo, volvía de la fiesta del tambero quesero de Don Cristóbal I. Por allí esa es la ruta más directa hasta Paraná. Pero es peligroso cuando uno viene por la ruta 35 de Don Cristóbal hacia la 32 y de noche la ruta está en muy buenas condiciones, se cruza una vía pero enseguida está la ruta 32 y si las luces no están encendidas uno se puede tragar el cruce. Entonces no sé ahora si la habilitaron, si pagaron la energía eléctrica, no sé a quién le corresponde, porque ese es un drama, ¿eh? El tema de la variante, por ejemplo, Vivanco, y cuánto hace que hay muchas luces apagadas. Estoy hablando de la zona periférica de Victoria, que une la ruta 11 con la 26. Si no pagan la energía eléctrica... Enersa o la cooperativa que provee, corta la luz. Y si no arreglan, porque pasa en cualquier ruta, en cualquier parte, el cruce de la ruta 6 con la 18, yo lo he dicho más de una vez, un solo foco. Y uno viene a 100 de noche, que tranquilamente podés andar a esa velocidad, te tragás la rotonda del cruce de la 6 con la 127, perdón. La 6 con la 127 y el cruce de la 6 con la 18, dicho sea de paso, lo hice varias veces con motivo de la rural de Villaguay meses pasado y también necesita una iluminación. Maravilloso está la obra, la autovía, ahí sí hay autovía con señalización vertical, con señalización horizontal, pero falta un poco de luz al momento del cruce de la ruta 6 sobre la ruta 18. Bueno, vamos con las sugerencias comerciales que nos están quedando porque ya vamos con la información de mercados.
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1: 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Comienza la actividad comercial de Cañuelas en este martes con 5.117 vacunos. Solo 50 de ese total fueron enviados desde Entre Ríos. Primeros precios de la hacienda en Cañuelas esta mañana. Novillo pesado 4.500, vaquillonas livianas 4.050, las pesadas 4.300, vaca buena 4.100, la conserva buena 2.400 pesos. Remates de hacienda, hoy jueves está rematando Echeverre Rural en Ramírez, 1.057 cabezas, 124 novillos gordos, 187 vacas gordas, 41 vaquillas gordas, 22 toros, 125 conserva invernada, vaquillas invernada 243 y 315 novillos invernada. Hoy también remata consignataria Asencan en Gualeguay. Atención, en Sociedad Rural de Gualeguay, remata hoy consignataria Asencan. Hoy la ganadera remata en La Paz. Mañana lo hará en Villaguay. Mañana estará rematando consignataria Asencan en Asencan. Y O'Farrell y compañía en San Justo. Santa Fe, el gran remate especial de primavera de cabañas integradas santafesinas. El viernes, consignataria Asencan estará realizando su gran remate especial, vigésimo aniversario en instalaciones Ferias Don Luis de Rosario del Tala. Atención, comenzará a las 10:30 de la mañana con gordos especiales. Seguirá la tarde con toros, vientres, preñadas y con cría, también invernada. Todo el ingreso de hacienda se debe realizar el jueves para este remate especial de consignataria Asencan en Tala. 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
1: Siguen al alza los granos en el mercado internacional por el conflicto bélico. A pesar de que hay expectativas por tregua, bueno, lo de siempre. En el mercado de Rosario, el maíz fue el más negociado ayer en las operaciones. Disponible Rosario maíz 298.000 pesos, la soja 562.000, el sorgo 285.000 y el trigo 351.000 pesos. En las operaciones a futuro, el maíz para abril $209, la soja para mayo $363.90 y el trigo para enero $232.50 la tonelada. Es todo y pasamos ahora al departamento informativo de Radio Victoria.
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0: La hora 8:02, el cielo está parcialmente nublado, la temperatura en estos momentos en la ciudad de Vitoria marca 9 grados, con una humedad del 70%. Combustibles en Paraná y Chile aumentó sus precios, el diésel subió hasta 5%, la actualización comenzó a regir durante la noche del lunes, alcanzó otra vez los 4 productos relevados, la nafta super pasó a 2.281 pesos por litro, mientras la B-Power diésel llegó a 2.729 y los mayores incrementos rondaron el 5%. Milei comienza su agenda en New York antes del discurso ante la ONU. El presidente desarrollará actividades académicas y reuniones con economistas. El miércoles se expondrá ante la Asamblea General de la ONU y luego se reunirá con empresarios. River confirmó que presentará ante la AFA un documento crítico con propuestas para reformar el fútbol argentino. River confirmó que irá a fondo contra la estructura actual del fútbol argentino en la antesala de la reunión del Comité Ejecutivo de la Asociación del Fútbol Argentino, AFA, de este martes 22 de septiembre. El club de Núñez hizo público un documento que propone reformas profundas en la organización de los torneos, el sistema arbitral y los ingresos del deporte nacional. Temporal golpeó el sur de Brasil, 4 desaparecidos, rutas bloqueadas y daños en varias ciudades. Un fuerte temporal golpeó Río Grande do Sul en el sur de Brasil y dejó 4 personas desaparecidas. Inundaciones, rutas bloqueadas, estructuras dañadas y más de 700.000 usuarios sin suministro eléctrico. Las ráfagas superaron 115 kilómetros por hora en algunos sectores, mientras las autoridades mantienen alerta por lluvias y vientos intensos. Las 8:04, la temperatura actual 7 grados, la máxima 16.
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0: Primavera, primavera, con un clima, primavera invernal parece esto, ¿no? Bueno, pero ya va a llegar el clima propicio de esta temporada, de esta época del año. Seguimos con info de distintas localidades de nuestra amplia zona de cobertura, y en este caso para invitar a todos lados, a Santa Fe, Entre Ríos y demás, próximo domingo, Maratón Aldea San Antonio, a partir de las 10 de la mañana, 5 y 10 kilómetros, con epicentro en el Polideportivo Municipal, hermoso y moderno Polideportivo Municipal de Aldea San Antonio, departamento Gualeguaychú, para disfrutar sus instalaciones. Inscribite en maratonaldeasanantonio.com. Organiza e invita Municipalidad de Aldea San Antonio, que para las posiciones y puestos destacados habrá medallas muy lindas, hay remeras para todos los que participen del Maratón de Aldea San Antonio, que se va a desarrollar el próximo domingo. Y a propósito de Aldea San Antonio, comenzó la construcción de cordón cuneta sobre calle 10 de Mayo para el ordenamiento y mejora del tránsito. Por otra parte, la primavera ya se siente en las calles de la aldea. El área de cultura de la Municipalidad de Aldea San Antonio enseña a los vecinos, pero también a gente de otros municipios y comunas que han ido hasta allá para aprender a transformar materiales reciclables como botellas y otros elementos en coloridas decoraciones que ya lucen en toda la localidad. Lo mismo hacen para cuando llegan las fiestas de fin de año. Una linda manera de presentar las plazas, los espacios públicos, las calles, en fin, cualquier parte del pueblo ornamentado con obras de arte maravillosas realizadas con materiales reciclables, la Municipalidad de Aldea San Antonio. Y bueno, es grave lo que pasó en la madrugada de Paraná. A las 4 de la mañana, un ladrón entró a una casa. La mujer se percató de que había alguien extraño dentro de la casa. El marido, que es policía, se levantó con el arma y lo baleó. Lo operaron, está internado en San Martín, es lo que se sabe hasta el momento. Pero esto ocurrió en la capital provincial. Y ocurre muchas veces, ¿no?, de ingresar a los domicilios durante la noche y la madrugada a robar. Si no se dan cuenta, la justicia por mano propia es lo que avanza aquí y en todos lados, no solamente en Paraná. Estoy mirando las fotos de esta escuela que cumple 84 años hoy. Qué hermoso lugar, qué hermosa escuela, qué lindo parque, cuídenlo. Estoy viendo fotos de Bernardo Fabián Fischer, alguien más, de Dayana Rivero, que han publicado hermosas fotos de la Escuela 52 Bernardo de Monteagudo, de sexto distrito, que hoy está cumpliendo 82 años. Ricardo Cruz, que está quedando en la agenda periodística.
1: Bueno, ayer estuvimos charlando, en realidad en el programa

0: a Puntos Comunes a la tarde aquí en la radio con Pablo Cimbalista, que es el responsable del área de prevención y control de adicciones, dependiente de la Dirección General de Hospitales. Y justamente hablamos sobre varios temas, ¿no? Se habló sobre el tema de, por supuesto, las drogas más duras, el tema de distintas adicciones, el tema de las redes sociales y el tema del suicidio, ¿no? Que está lamentablemente en la agenda desde hace ya algún tiempo, especialmente aquí en la provincia de Entre Ríos. Y Carlos Pérez le consultaba sobre, bueno, ¿qué está haciendo la provincia? ¿Cuáles son los focos? ¿A dónde está atacando en cuanto a sus trabajos la provincia de Entre Ríos en esta área tan compleja? Y esto decía Cimbalista para Radio Victoria.
1: Lo que venimos trabajando ya hace 2 años y medio ha sido un trabajo de territorio donde nosotros, o sea, yo como director voy y doy las charlas yo, y ahí también vamos aprendiendo y conociendo de primera mano lo que le pasa a la gente, pero con una estrategia muy clara: todos podemos hacer prevención, ¿sí? Y que la complejidad de este tema en realidad es una oportunidad para que cada uno desde su lugar y en donde pueda aportar algo. Y a partir de ahí, generar acciones, poder trabajar sobre todo en el antes, porque tanto el consumo como, por ejemplo, el suicidio, son emergentes de todo lo que pasó antes, ¿sí? Entonces, la clave está en trabajar en eso que pasó antes, porque todas esas situaciones, todas esas faltas, esas carencias, esas cosas que quizás crecieron un poco torcidas, o con falta de algo, después justamente la canalización es a través de un consumo, a través de un suicidio, de una autolesión, entonces son los emergentes. Entonces, trabajar en el antes, en las emociones, en el uso del tiempo libre, en buenos hábitos, en lógicas de cuidado, son cosas que todos podemos hacer, y nosotros le damos ejemplo, desde el más básico, que es: no te puedo cambiar tu vida, no puedo cambiar tu realidad, pero tengo 2 brazos y hoy te puedo regalar un abrazo. Ese es el primer factor protector. Imagínate que de ahí en adelante, todo lo que todos podemos hacer. Entonces, un poco esa es la estrategia de demostrar cómo todos y cada uno desde nuestro lugar, con lo que tengamos a mano, podemos aportar. Y bueno, la verdad que la gente se ha sumado. Vos pensás que hoy este año vamos a llegar a las 3.000 personas capacitadas de manera presencial en toda la provincia, y eso implica varios encuentros y más de 250 proyectos presentados por la comunidad. Así que quizás de forma un poco silenciosa hasta ahora, y bueno, la idea es poder promocionarlo, pero venimos moviendo ahí la base.
0: Bueno, no nos sorprende, ¿no?, que aparezca el alcohol como una de las primeras preocupaciones en esta línea de zonas a trabajar. Después sigue el cigarrillo, los vapeadores, que hay alguien que por ahí todavía no se le está dando demasiada bolilla, y el caso también de los consumos digitales, que también ya se ha convertido en muchos casos en una adicción. Parte de la charla que tuvimos ayer con el funcionario provincial.
2: Los vapeadores, que muchos creen que es algo más inocuo que el cigarrillo tradicional, y tiene sus contraindicaciones y sus complicaciones utilizar vapeadores. No es lo mismo, es exactamente tan nocivo como el cigarrillo.
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2: ¿Saben a cuánto estaba el barril de petróleo a principios de año? $56. ¿Cuánto está cotizando ahora? 100. Y alcanzará picos próximos a $115. ¿Cuánto paga? No tengo presente ahora la cifra, pero es ínfima, las retenciones a exportación de derivados y el petróleo que se hace desde nuestro país. Un negocio más que redondo. Supersónico en cuanto a la rentabilidad, a diferencia del enorme impuesto que pagan los productores y quienes procesan granos, las retenciones a las exportaciones de productos agroindustriales es enorme comparado con lo que paga un ínfimo porcentaje las retenciones del petróleo. Mientras tanto, algunas nacionales y varias otras multinacionales están embolsando la guita, así como pasan los camiones llenos de arena para allá, para Vaca Muerta, que salen de acá de Ibicuí. Así es el camión lleno de guita que están embolsando las petroleras, con ínfimas retenciones. Pero el gobierno es burocrático, hay que esperar, hay esta cuestión, la otra, que no se le puede aumentar la retención a las exportadoras energéticas y al campo, se le sigue aplicando. Las retenciones, ¿saben por qué se crearon las retenciones? Por el conflicto del 2001. Se inventó el impuesto para aportar, y el campo estuvo de acuerdo. Bussi, ¿se acuerdan?, integraba esa mesa. Monseñor Carli de Paraná, una mesa nacional, presidente Dualde, para ayudar a las clases bajas ante la crisis que había económica, socioeconómica en el país. Y ahí quedaron para siempre. Vamos con el informe de Agustín Rebollo en la mañana de Nuestra Vida. Agustín, buen día, adelante.
5: Santiago, muy buen día para vos, para todo el equipo, por supuesto para la audiencia. Buena jornada de día martes, con el cielo parcialmente nublado en nuestra localidad. Se ha confirmado lo que tiene que ver con la cuarta Caminata Rosa, ya la cuarta edición que se desarrolla desde la Fundación Oncológica Victoria. Va a desarrollarse el 12 de octubre a partir de las 14 horas en la zona de Playa Alta. Recordemos, las anteriores convocatorias tuvieron muy buena repercusión y muy buena participación. Como siempre, se pide a todo aquel que quiera ir que obviamente lleve un distintivo de color rosa. Por otro lado, también este fin de semana vamos a tener un festival internacional de guitarra del mundo. Va a ser este domingo 27 de septiembre, todo va a arrancar a partir de las 21 horas en la Sociedad Italiana, con entrada libre y gratuita, que se pueden retirar en Perón y Montenegro, donde funciona la sede de UPCN, de lunes a viernes de 17 a 20 horas. Reiteramos, mañana con el cielo parcialmente nublado en estos momentos aquí en nuestra localidad.
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0: radio también dicen que esta noche también canta Juan Ramón.
1: 8:05 de la mañana en nuestra vida, y vamos a reiterar a los emprendedores de cualquier lugar de la provincia, si quieren también de Santa Fe, la fiesta aniversario de Aldea María Luisa, el domingo 11 de octubre, tiene libre acceso, sin costo, pueden instalarse los emprendedores y artesanos. Pero hay una condición fundamental, es decir, solamente habilitarán a quienes comercializan su propia producción. No se admitirá reventa de cualquier rubro. Único canal de comunicación, anotá este WhatsApp, 3436-204030. 3436-204030. 15, 20, 25 mil personas fácilmente. Están los antecedentes de las fiestas anteriores, aniversario de la fiesta del trabajador. El 11 de octubre van a estar los palmeras, van a estar los moros, van a estar los majestuosos del chamamé, con entrada libre y gratuita para el público. ¿Sabe la cantidad de gente que va a ver si el clima acompaña? Te repito el WhatsApp, emprendedor artesano, emprendedora artesana, 34 36 20 40 30. Ese teléfono está en la página de la Municipalidad de Aldea María Luisa. Sabrina, vamos con la información del clima, ¿te parece?
2: Exactamente, con cielo que está más nublado que despejado, puede de a momentos despejarse, otra vez a nublarse y así frío. Heladas en la zona isla, nos mandaban videos Silvia, Isabel también, así que le mandamos saludos a ella, familia Camejo, en la zona de isla con heladas. El equinoccio de primavera va a ocurrir hoy a la noche, 21:05 se va a dar en Argentina, así que dará por comienzo, digamos, o inicio de primavera, de acuerdo a la hidrografía naval, se va a dar inicio 21:05.
1: Todavía estamos en el invierno, Sabri.
2: Exactamente, tal vez por eso tenemos hoy amaneció frío. 21:05 entonces cambia, ahí se da el equinoccio, el sol se ubicará sobre el ecuador terrestre y la duración del día y la noche va a ser casi igual. Así que bueno, 15 la máxima, 6:05 la mínima, ahí va a andar dando vuelta la temperatura. Mañana tal vez amanece fresco, ¿producto de qué? De la mínima que vamos a tener esta noche, que se habla de 5 o de 6 grados, de acuerdo a algunas zonas, es casi similar en los departamentos de Entre Ríos. Para mañana sube a 21 la máxima, la mínima sube a 11, el jueves nos vamos a 26, viernes y sábado a 28, el domingo hay una inestabilidad que después vamos a chequear a qué hora, si será por horas de la mañana o en horas de la tarde. Muestra algo de sol y después me parece que vendría algo inestable con un 52%. Lo mismo se mantiene para lunes, el martes también y volvería el sol hasta radiante el 30, terminando el mes de septiembre y empezamos el próximo mes, octubre, con buen clima, buena temperatura, marca algunos días de lluvia, pero bueno, más adelante lo vamos a estar confirmando. Desde mañana, 21 de máxima, 11 la mínima, 26, fin de semana hasta el sábado, lindo, 28, 29, temperatura agradable, mínimas de 17, de 16, va a ser calor realmente, y el domingo inestable, raro, vamos a ver qué sucede, igual que el lunes y el martes. Luego terminamos septiembre con sol lindo y empezamos octubre con sol y lindo. Recuerden, 21:05, inicio de la primavera.
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1: Ricardo, ¿te queda algo de infodato para terminar?
4: Simplemente porque mencionamos lo de la fiesta del Festival de la Primavera y nos pasan aquí que ya este domingo se va a hacer la elección departamental de los estudiantes, se va a realizar el cierre del Festival de la Juventud a las 19 horas y ahí se va a contar con la presencia y participación de, bueno, de todas las representantes, esto organizado por el área de cultura y se hará la elección allí en las escalinatas del Palacio Municipal.
1: Chau, chau, chau. Muchas gracias por estar, querida gente, en distintos lugares sintonizando Radio Victoria, comenzando la jornada con nuestra vida. sigan pegaditos a la radio AM980, buena y local, regional programación como siempre. Gracias equipo, hasta mañana con Nuestra Vida.

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Bueno, un poquito nomás que me quiero bajar acá, Sí, en esta de todos los días, en AM 980 y en frecuencia modulada 90.3, para arrancar una nueva emisión en el día martes de Caminando Caminos. ¿Y qué te parece si levantamos el ánimo y le damos por adelante? Dale, vamos por adelante, ¿eh?

limpiarte la boca. Imagínate, ¿eh? Ese zapucay que sale cuando aparecen estos primeros recobos del acordeón. Está ahí una.

decían, también hay una de la galleta crudona, ¿eh? Si la galleta es crudona, seguro que te tocará una fiera, pero cogotuda, ¿eh? Había uno de coco, me parece que lo decía.

0: de llamame y de arranque. Buen día, buen día.
1: Buenos días.
0: La verdad que es imposible no buscar entre la discoteca de esta radio algo de la novia del Paraná.

0: lo que le pasó, que es una adelantada en los tiempos, ¿no? ¿Por qué? Porque no estaba en esos momentos esta facilidad que tenemos ahora de difundir, de decir, quiero escuchar a Ramona Galarza y aparece, aparece, o sea, que está a pedir de boca. Ella estaba cuando estos medios y la radio, la FM, que era el corazón, y los porteños no pasan chamamé.
1: Claro.
0: Los porteños no pasan chamamé. Así que ella le faltó ese empuje que darle, por ejemplo, esto, la pertenencia, la FM, la radio del pueblo, la radio de la zona.

Esta mujer hace 6 años hoy que se fue de viaje, ¿no? Pero ella popularizó sin duda esta música, no solo en Argentina, sino que ella tuvo posibilidades de ir al mundo a cantar chamamé, ¿eh? ¿Por qué? Bueno, y bueno, no es que lo contrataban tanto, iba con fuerza propia, ¿no? Con bolsillo propio, la señora Ramón.

0: vos tan especial, ¿eh? Y bueno, y este tema, si decís Ramona Galarza, viene de cajón este tema, porque fue uno de los más difundidos en los últimos tiempos. ¿Cómo vamos? Buen día.
1: Muy buenos días, Roberto. Qué lindo empezar con este recuerdo de Ramona Galarza.
0: ¿Ah, te gusta?
1: Sí, me gustó, porque ella tenía una voz muy particular para cantar chamamé. Así que, sí. Bueno, un día como hoy, bien lo dijo usted, hace 6 años partía y nos deja toda su obra, por supuesto. 80 años tenía esta correntina.
0: Estuvo en el escenario hasta lo último, de su vida, estuvo cerquita, pero yo la vi, no la vi, nunca
1: claro.
0: La vi personalmente, no nos cruzamos, era otro circuito el que me gustaba a mí, ¿por qué? Por el vil dinero.
1: Ah, claro, aquí, claro.
0: A mí me gustaba Tarragó, porque donde íbamos con Tarragó, yo lo vendía a Tarragó.
1: A los discos, claro.
0: A él, hacer los bailes, donde se hace la plata.
1: Claro.
0: ¿Qué vamos a hacer acá?
1: Claro, hay que hacer dinerillo.
0: Pero claro.
1: Y bueno, vamos a tener que buscar algún cantante emergente que todos quieran escuchar para sacarlo a promocionar.
0: Pero
1: ¿no
0: claro,
1: le parece?
0: Por supuesto, así es la cosa.
1: Así es la cosa.
0: Sí. Bueno, ¿qué día tenés hoy para proponernos?
1: Bueno, hoy tenemos que es el 22, inicio de la primavera en el equinoccio. Hoy se produce el equinoccio en Argentina, en el hemisferio sur, así que recién hoy comenzaría la primavera. Se está despidiendo el invierno fría mañana, Roberto. Yo me está faltando más abrigo, más camperita, más lana, pero bueno. Sí, está fresca la mañana. Y faltan, si yo digo 100, mira qué lindo número, 100. Tres cifras, 100. Bueno, 100 es la cantidad de días que quedan para terminar este 2026. Hoy estamos a 100 días de terminar el 2026. Así que vayan planificando, pensando proyecto, qué ganas, qué puedo hacer en estos 100 días que me quedan para brindar el 31 del 2026 de diciembre. Ya la gente debe estar pensando cómo nos juntamos, dónde nos juntamos. Ahora no hay pandemia, no hay nada, nos podemos reunir. Así que
0: hoy verdaderamente empieza la primavera.
1: Hoy empieza la primavera.
0: Ajá.
1: En el hemisferio norte y sur. En el norte otoño, en la primavera.
0: ¿Por qué se da que hoy es y no el 21 de septiembre cuando nosotros festejamos? Porque es el momento exacto que...
1: Es astronómicamente exacto donde el sol le está dando la misma cantidad de horas tanto a la día como a la noche.
0: Llegó la primavera.

0: ¿Cuándo va a venir la primavera, Sabrina?
1: Ajá.
2: Hola, Sabrina.
1: 21:05.
0: Ah.
1: Ahí.
0: ¿Ah?
1: A las 21:05.
0: Bueno, pero no, ¿cuándo va a venir el calorcito?
1: Bueno,
0: ya
1: por eso.
0: Sacarme esta campera.
1: 21:05. Mañana.
0: Mañana, pero ya, sí, definitivo, sí. Ya la guardo.
1: Y sí, guardala, tenerla por ahí, siempre viene bien
0: no
1: tenerla por ahí.
0: Ahora, yo me acuerdo en mi casa, era ya el 21 de septiembre, era el día que había que cambiar ya la ropa de invierno, a guardar todo, lo ponían esas bolillas.
2: Naftalina.
0: De naftalina, le
2: ya
0: mandaban.
2: No se usa, ¿eh? Ya no se
0: y,
2: usa.
0: Y guardaban la ropa de invierno, ¿eh? Y cambiaban también la.
1: Y bueno,
2: la ropa de cama, claro, cosa. Sacaban las cobijas, sacaban los acolchados
1: sí.
2: pesados,
1: sí.
2: ponían más livianito.
1: Llena de tierra.
0: Y eso
2: sacaban el sol y las pegaban con el palo de la escoba.
0: ¿Se hace o ahora andamos todos de un solo saque nomás? ¿Se hace ese cambio de estación? ¿Guardamos la pilcha para la
1: ya
0: de
1: no hay ropa. ¿Eh? La manga larga casi que no se vende para los hombres, por ejemplo.
0: ¿Cómo no? ¿Cómo?
1: Y sí, como la camisa manga corta.
0: Ajá.
1: ¿Vos ves camisa manga corta? Casi que no.
0: Ah, sí.
1: Y bueno, la manga larga casi que ya no, para los hombres más que nada, no hace. La mujer sí, siempre hay mangas cortas de encaje, manga
0: ¿sí?
1: larga, digo, de encaje que se usa
0: ¿encaje?
1: Ahora.
2: Sí, sí, son los calados.
1: Pero bueno, siempre la manga corta va todo el año, siempre uno se pone un buzo, una remera o algo y chao, una campera. Pero bueno, yo veo por ahí fotos que hace unos años atrás, para esta época, ya estábamos con calor de manga corta.
0: Ajá.
1: Y bueno, y ahora nada que ver, pero bueno. Hoy empezaría entonces a la noche, 21:05. El pronóstico va a estar nublado, feo, raro. Capaz que allá por las 5 de la tarde se va a despejar más. Ahora no hay chance. Y mañana viene bien, 21 o 26. Y el fin de semana casi 28 o 29. Así que bueno es el clima para lo que va a restar. Y las mínimas serán de dos cifras. Y los pagos cortitos, jubilados que superan el haber mínimo, empezó hoy con 0 y 1. La asignación por embarazo va con 8. Y desempleo también empezó hoy 0 y 1.

0: Bueno, estamos preparados esta mañana. Con un montón de cosas. Algunas muy interesantes. Están pasando cosas en la ciudad. Agachadas. Cosas extrañas en el Consejo Deliberante. Que da para una película. La maldición Z sobre el municipio.
1: Ah, no es la generación Z.
0: No, es la maldición Z, que siempre mete la cola. Capítulo 1 en estas historias de la ciudad de hoy. Sí, hay que la producción decidió que vamos a hacer algunos capítulos y algunas cosas que están sucediendo a nuestras espaldas. Mientras la gente no pelea por el día a día, en el municipio hay cosas muy importantes que se tienen que definir, ¿no? Y bueno, algunos están cobrando buenos sueldos, la miramos a la intendenta de manera permanente, pero no miramos los concejales también, Y los que arman sesiones y no van a trabajar después, De eso vamos a hablar con lo que yo llamo la maldición Z sobre el municipio.
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0: Bueno, estaba pensando en el viaje del presidente y la presencia de Figerio y otros gobernadores que van a hacer una demostración de poder, de que en la Argentina hay gobernabilidad, porque si ves al presidente con la mayoría de sus gobernadores ir a una exposición de los movimientos en la Argentina, de un catedrático que parece ser para el mundo el presidente de la nación. Así que yo valoro cada viaje porque, bueno, parece levantar las acciones. Aunque por aquí comience también a observarse quiénes están dispuestos a esta partida. ¿Por qué? Y porque justamente tenés un año para posicionar tus ideas, para posicionar a ver quién está, a ver quién aparece. Tratemos de que no nos pegue aquel que viene de atropellada, para usar términos turfísticos, o aquel que alcanza a ganar quiere, ¿no? De fenómenos que aparecen de último momento, ¿no? Y agarra mucha gente desprevenida para esta situación. ¿Qué íbamos a hablar nosotros hace 4 o 5 años de capitalismo y de que en el mundo y que de Alemania esté dando vuelta todo alineados a un Estado que quiere deshacerse de las cosas? Por ejemplo, ¿a quién se le puede ocurrir en el poder achicar el presupuesto? O sea, el dinero que se destina del nuestro para los que necesitan, o sea, para discapacitados, cosas que eternamente van a tener que tener asistencia del Estado. Carajo, si tenemos los medios para tirar para arriba, ¿cómo vamos a pensar que no podemos darle una mano a una persona que tiene dificultades de por vida? ¿A qué le cabe en la cabeza pensar que esto puede pasar? Bueno, está pasando. ¿Qué pasa? Línea raza, yo estoy viendo en algunas empresas que dicen hay que bajar el 40% de los costos. ¡Brum! 40%. Y en eso entra, y si no entra, y si voy a querer sacrificar a algún empleado, hagámoslo ya. Nosotros lo hemos vivido, estamos en eso. Yo lo estoy padeciendo a esa situación de decidir qué hacer para bajar costos. Pero la gente realmente comienza a mirar a aquellos que de manera muy fácil pueden llegar a decir cosas que vengo escuchando y que se vienen alimentando. Y a mí me parece que el Estado debería atender que no le pasen estas cuestiones, que no se pegue tiro en las patas. Ahora van a tener, renunció el que estaba a cargo como para decir, echarse las culpas, llevar a la casa. A ese lo apretan, al funcionario que renunció y que tiene que ver con la discapacidad, lo apretan políticamente para que renuncie, y ese fue el culpable.
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0: ¿Vos crees que esto se puede hacer mayoría rápidamente? Y mirá, tienen que atender las cosas del Estado urgente como esta que acabo de hablarles, ¿eh?
3: ¿Quién quiere que vuelva? ¡Los ladrones! ¡Esos ladrones! ¡La chorra! ¡Que vuelva la chorra! ¡Que yo llegaba a fin de mes! ¡Que pude comprar aire acondicionado! ¡Vivo en un barrio de monobloc! ¡Me pude ir, no te digo 15 días, pero fines de semana de vacaciones! ¡Yo quiero que vuelvan esos chorros que le daban Nebuca a los chicos para que estudiaran! ¡Que hacían escuelas! Quisieron universidades para que la gente de otras provincias pudieran estudiar, que los jubilados tuvieran remedio.
0: Bueno.
12: Avanza la puesta en valor de la vieja estación. La intendente Isa Castanino recorrió el avance de la obra que recupera un histórico espacio para los victorienses. Plan colector cloacal del quinto cuartel. En la primera etapa, esta iniciativa favorecerá a más de 50 familias del barrio. Victoria será el primer centro territorial de la UNER. La intendente Isa Castanino recibió al rector de la UNER, Juan Manuel Arbelo, y firmaron distintos convenios de cooperación.
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1: Bueno, hay una circunstancia que a mí no me llama la atención, porque me la vengo imaginando, y no solo es producto de mi frondosa imaginación, sino que algunos casos de la realidad y del conocimiento que a uno le dan las canas, preferiría no tenerlas, pero bueno, están. Y entonces, cuando comienza a haber agachadas políticas, ventajas superiores, capacidad de mando, aprovechamiento de oportunidades, uno comienza a ver el panorama de quienes tienen la responsabilidad de conducir en esta etapa absolutamente bisagra, en ángulo recto, que está dando la sociedad. Es muy importante, señores, lo que nos está sucediendo. Lo estamos sufriendo. Sabemos lo que tenemos la obligación de leer y de preguntar y de repreguntar, de que de acuerdo a cómo han presentado el presupuesto de lo que quiere la nación, el próximo año habrá el mismo circulante que hubo en este invierno, el próximo. Y este invierno fue bravo, ¿eh? Para mucha gente fue muy bravo este. Así que, acá en casa, deberían evitar agachadas políticas, aprovechamiento de circunstancias, de las falencias, de las circunstancias, y acá están esperando para hacerse notar, para la chiquita, no, soy yo sola, yo puedo, yo... ¿Qué van a poder solas? No alcanzan a ver algunos de los que están sentados como nuestros representantes ni una cuarta más allá de sus narices. No alcanzan a verla. Y eso se aprovecha por algunos. Y nosotros estamos por una... En la municipalidad siempre aparecen estos fantasmas que yo les llamo con la Z del zorro, ¿no? De ese zorro que, funcionario, denunciador profesional y habilidoso para instalar cosas que no fueron, que terminó procesado después de ser funcionario de Mayoco y cuyo apellido empieza con Z. Él, antes de ser funcionario, también en cada gobierno radical tenía esa posibilidad de ir mirando, de ir observando, prechando, sacando ventajas, y evidentemente, y de acuerdo a lo que dice la justicia, cuando él tuvo de funcionario sacó ventaja para él, falsificó cuestiones que tienen que ver con los papeles de adentro y mostró esa ansia de poder desmedida, esas operaciones de aquellos que no tienen roce social, que no lo ves por ninguna parte, que no tienen, y cómo llegan a funcionarios si no tienen la panorama de, y por lo que ellos piensan, son esos abonados de sí o sí, de vamos para adelante. Bueno, acá hay un una generación Z que se prolonga en la municipalidad, el abandono de bancada de los peronistas, por ejemplo, que no pueden definir en estos momentos por sí solo una situación que les viene pedida por el gobernador, que es que adhieran a qué, a lo que se quiere adherir necesariamente la provincia, que es el crédito que se sacó en la provincia de Entre Ríos en la gestión de Bordet, y que nosotros, Mayoco, hizo uso. Por lo tanto, demorar las jugadas políticas que quieren hacer, seguramente debe estar apretando la maldición Z de la municipalidad de Victoria, especulando alguna situación y llevando algunos del pico, como está pasando en los concejales, que llaman una reunión extraordinaria y no van, como ocurrió en estos días. No, vamos para el jueves. Mientras tanto, ¿querrán negociar algo? ¿Querrán quedar bien con Frigerio y decir, bueno, no, pero nosotros, porque esto, porque acá, que la intendenta, que esto? ¿Cuánto ganas? Lo miramos en la intendenta y lo fustigamos a veces al sueldo de la intendente. Los otros, los concejales, lo mismo, lo mismo. Así que sería bueno que trabajen y que no prolonguen sesiones de cosas que hay que definir sí o sí, porque a ellos, a la oposición, le vino de arriba la necesidad que tiene Frigerio de ese crédito, pagar los intereses, y vamos a ver cómo lo arreglamos en el momento, porque si pagamos ahora, con la miseria que hay, con escuelas que se caen, con cosas, con caminos que no andan, con la cantidad de necesidades que tienen por la falta de dinero, se sabe que ese crédito hay que adosar y pagarlo después. ¿Qué va a hacer? ¿Qué va a hacer? ¿Acá van a dejar de hacer las poquitas cosas que se pueden hacer en la municipalidad por poner la plata y pagar lo que debe, la cuota que tomó otro gobierno? La patean para adelante, pero no por viveza política, sino por necesidad, porque no hay. Bueno, los concejales están jugando ahí, Ya voy a enterarme seguramente cuál es el quid de la cuestión de que esta maldición Z del municipio siga retrasando esta aparición de un Victoria que todavía no aparece, que todavía no tiene fuente de trabajo, que no tiene, y los concejales peleando por boludeces y tireneos políticos, simplemente me parece una estupidez.
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0: No es la mañana con 7 minutos, la temperatura marca 11 grados en Victoria y el cielo está mayormente nublado en estos momentos. Los vientos son del sur a 19 kilómetros por hora y la humedad del 58%. Paritaria docente, gobierno y gremios vuelven a reunirse este martes. El gobierno provincial y los sindicatos docentes retomarán este martes la negociación salarial. La audiencia será a las 15, luego del cuarto intermedio dispuesto tras el rechazo gremial a la oferta de un aumento del 3,5%. Javier Milei criticó la política fiscal de Brasil y profundizó la tensión con Lula antes de la cumbre de la ONU. El presidente les contestó a quienes indican que el país vecino es un modelo a seguir. En 2001 teníamos una situación parecida y ya sabemos cómo terminó, afirmó. Ambos mandatarios participaron en la Asamblea General del organismo multilateral. La selección argentina inicia la era post-Messi y arrancan los entrenamientos para sus primeros amistosos tras el Mundial. Con la gran mayoría de los futbolistas convocados por Scaloni ya instalados en el país, la selección argentina pone en marcha este martes un trabajo grupal en el predio de Ezeiza. El plantel albiceleste se reencontrará tras el Mundial para dar inicio a una fecha de amistoso que tendrá un condimento, la emotiva despedida de Messi. Las 9:09, la temperatura 11 grados, la máxima 15 grados.
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0: 22 del 2026. Vamos con los angelitos entonces, con este ritmo y con este día que no está tan caluroso como esperábamos, está fresca la mañana, pero así igual van a salir. Bueno, hoy es San Mauricio y San Tomás. Quien se llame así entonces, Tomás, hay muchos que se llaman Tomás. Y Mauricio, bueno, vamos a saludar a Mauricio
1: Macri.
0: Mauricio Pasadores, Mauricio Macri, bueno, a los dos están en, bueno, en marchan los angelitos para Capital Federal. Allí es donde está Mauricio Pasadores. Y Macri no sabemos dónde está, pero también le mandamos angelitos para que lo cuiden y protejan. Otro Mauricio que ustedes conozcan, ya lo llaman, lo saludan, hoy es tu santo, que esté protegido. Y Tomás, ¿conocen algún Tomás? Yo, la verdad que Tomás no conozco ninguno, pero debe haber mucho, porque es un lindo nombre. Bueno, a ellos entonces, hoy los rodeamos de angelitos en este día, en su santo oral.
2: Bueno.
0: ¿Y en un día, perdón, en un día, Roberto y Sabri, donde hay que caminar. Vamos a empezar a caminar. Hoy es el día es un día mundial sin auto, Roberto. Sin auto, sí, se está tomando conciencia sobre eso, sobre la combustión, sobre los combustibles, el petróleo, el precio del petróleo. Entonces vamos a dejar los autos guardados.
2: No, yo no, yo ando en el auto eléctrico.
0: Ah, bueno, usted tiene un auto eléctrico.
1: La verdad, él lo contamina.
0: Claro, bueno, pero es bueno, pero de aquí.
1: Lo único que tendrías que poner guiño, ¿viste? Porque dice la gente que no pone.
0: ¿Ah, no pone guiño?
1: No.
0: Ah, ¿no cumple con las reglas viales?
2: Para que no sepa para dónde voy ahora.
0: Bueno.
1: Para frenar hasta
0: bueno.
1: Ahí nomás, te digo.
0: ¿Tampoco luz, no prende luces cuando frena?
1: No, menos nomás.
0: ¿Usted no prende luces cuando frena?
2: ¿Pero qué es esto de automático?
0: Ah, todo automático. Sí. Bueno, la cuestión es que hoy es el día de andar sin auto. Sabemos que se colapsa el centro cuando queremos ir al banco o hacer algún trámite. Está todo rodeado de coches. Bueno, vamos a tratar hoy de dejarlo en casa y salimos a caminar. De paso, vemos qué negocios nuevos hay en la ciudad, a dónde puedo ir a comprar alguna cosita que tengo ganas de comer. Sabemos que Samoa prontamente va a hacer merengues. Se vienen los merengues de crema en Samoa.
1: Que nos preste, que nos mande.
0: Que nos haga degustar.
2: No.
0: Yo estoy esperando los alfajores, para probar los alfajores.
2: Ya está, ya tiene él.
0: Pero nosotros
2: favor,
0: no lo hicimos. Y nosotros estamos en un medio donde podemos abrir.
2: Él tiene su banco de prueba.
0: ¿Ah, sí? ¿Cómo no nos invita a nosotros a que hacemos el banco de prueba?
2: Si tiene ya el banco de prueba de mucha gente que ya saben de gusto, ya saben de un montón de cosas. No pueden llevar a cualquiera que vayan a gustar un
1: poco. Y bueno, pero
2: la
1: gente común tiene que decir me gusta, no me gusta.
2: Pero bueno,
0: tiene que decir, señor Tato, chicas, las espero.
2: ¿Qué hace ella? ¿La degustación?
0: No.
2: Allá donde están las canchas de tenis, a mí me han invitado. Allá donde están las canchas de tenis.
0: ¿En el complejo de tenis, de tenis Victoria, algo así?
2: Sí, ahí, sí.
0: Bueno,
2: ahí.
0: Pero podemos tomar un taxi y llegar hasta allá.
2: No. Si es un equipo que probamos todos los gustos, todo.
0: Cuando ¿usted vino, también está incluido en eso?
2: Sí, cuando vino. Y eso que yo no como mucho helado, yo como la mitad.
0: ¿Helado no? El alfajor queremos probar.
1: ¿Vos comés?
2: Alfajor y el alfajor. Y todos los postres que hace, los probamos nosotros.
0: No, bueno, pero usted no hace la difusión para que venga
2: la
0: gente de Hernández.
2: El ingeniero García es uno de los probadores de los primeros.
1: ¿Qué sabe?
2: Y el que más sabe también, el que más sabe de dulce.
0: Sí, ¿quién es?
2: Es este Merbacher.
1: ¿Qué
2: saben? Andan por el mundo probando helado. ¿Vos dónde va? ¿Qué hace? ¿Te compras un helado?
1: ¿Y por qué no compras vos en vez de ir allá a tomar con ellos? ¿Por qué no va a comprar como nosotros?
0: Escuche, ¿y por qué no hace la difusión el señor Berbacher?
2: A mí no me gusta el helado. No, es que no me
1: gusta. No te gusta pagarlo. ¿Vos te gusta que te lo regale el loco este?
2: No me gusta porque me lava el estómago. Como un helado.
1: ¿Qué te lava el estómago?
2: Como un helado me tengo que ir a mi casa porque tengo que ir al baño.
1: Y bueno, pero te hace digestivo. A vos,
2: pero
1: en todo
2: bueno,
1: caso.
2: No como poquito.

0: como un postrecito, uno solo.
1: Señor sí. Tano, nosotras, las chicas de Caminando, que damos difusión para que vengan a tomar la merienda, la gente de Hernández, de Ramírez, de Crespo, de Aranguren, así vienen a probar las degustaciones de Samoa, a una rica merienda. Nosotras queremos que usted cuando haga la degustación de los futuros productos. Yo lo que quiero probar ahora son
0: Hace de todo, no te estoy diciendo que lleva en una camioneta distintos postres.
1: Bueno.
0: Que por supuesto sobra, no sé qué lo hacen después, porque cada
1: repartirán.
0: Uno repite 2, 3 veces, 4 veces las distintas cosas, tortas y...
1: Bueno, yo quiero probar los alfajores y el merengue de crema que se viene con todo para esta temporada.
2: Yo de crema chantilly.
1: Así que cuando usted vaya a hacer la degustación, piensan las chicas de
0: la Aunque la última degustación la hizo junto al río, después cambió, también la hizo junto al río.
1: ¿A una degustación?
0: Sí, a una degustación.
1: Bueno, señor Tato, ya estamos hablando mucho de usted, así que estamos esperando la invitación a la degustación de los alfajores.
0: De ninguna manera, si van a mujeres, se rompe la
1: Pero
0: peña,
1: nos puede invitar una tarde acá a la merienda y ahí probamos los alfajores.
0: Cortá, mujeres,
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0: Bueno, está escuchando Maluma, este hombre que está recontento porque ha nacido su segundo hijo. Orión se llama el niño, el pequeño bebé, varón. Ya tenía a su hija París y ahora por eso felices los cuatro, ahí con su esposa, con su pareja que se llama Susana Gómez. Acaba de nacer su segundo hijo, el 14 de septiembre nació Orión. Así que bueno, Maluma muy feliz que con el niño en brazos. Ya está publicado en Caminando Caminos, una foto que seguramente ha recorrido el mundo, allí en esos padres que presencian los partos de sus esposas y están ahí en ese momento tan importante.
1: Ay, sí.
0: Y bueno, un momento muy, muy particular. Allí está él con la bata, con el, la cofia que se le pone para estar en ese momento tan íntimo, tan único como es ver el acompañar a tu mujer en el nacimiento de su hijo. Así que está París, está Orión, está Maluma y está Susana. Feliz de los cuatro.
1: Toma. Los cuatro. Claro, 430-300. Ya vamos a tirar efemérides lindas del día de hoy.
0: Sí,
1: 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Vida verde, Binanzi. Flores amarillas.
0: Ay, sí.
1: Ahí las flores amarillas. ¿Recibieron o no recibieron? ¿Le dieron o no le dieron? Viamonte y Pringles, Nancy. Ayer mandaba un saludo de primavera. Así que saludos para ella, para su familia, su mamá. Que sabemos que nos escuchan, tierra, sustrato, árboles, es momento de cambiar, es momento de plantar. Vaya y compre jazmín, qué olor que tiene el jazmín. Todo tipo de flores y plantas re linda. Vida verde Victoria, ahí está. Tierra, flores amarillas.
0: Sí.
2: Bueno, pará, después pará.
0: Vamos a seguir pidiendo a los oyentes flores, de sus jardines, sí. Cómo van teniendo el jardín, si ya tienen alguna chacrita o alguna quinta que van los fines de semana a descansar allí, seguramente también deben tener flores y jardines lindos. Que
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0: Ahí está, flores amarillas.
2: Bueno, después de casi 40 años, un papa va a visitar la Argentina. Ya el Vaticano confirmó que León XIV va a estar en el país entre el 8 y el 11 de noviembre. Y va a tener, evidentemente, en esas pocas horas, lo mismo que hizo en España, Tuvo 3 días ahí en Barcelona, de una vuelta primero por Madrid, después una vueltita de 2-3 días le llevó en Barcelona. Y acá pasa lo mismo, Copia la seguridad del Vaticano, los pasos del Papa fugaces, como va a pasar también en países vecinos. Y por supuesto que en ese paso fugaz va a tener una agenda bastante agitada el Papa, que incluye misas en el Monumento de los Españoles, ahí en Palermo. Sí, en esa zona, donde estaba el ex, por ejemplo...
0: ¿El Planetario? ¿Va a estar cerca del Planetario?
2: Sí, en esa zona que es amplia, se calcula que 2 millones de personas pueden estar, donde estaban los animales, ¿no? El zoológico. Todo eso, claro. Eso es en esa zona, que es muy amplia, que hay muchos parques, así que se calcula que 2 millones de personas pueden estar ahí en Palermo. En la Escuela de Aviación Militar de Córdoba va a estar también, y una tercera visita frente a la Basílica de Luján, además de las visitas a la Casa Rosada, al Cotolengo Don Orione de Claypole. Se cree que va a ser lo mismo que hacía el Papa Francisco, de lavar los pies a algunos presos, porque me parece que va de voto. En la cárcel ya está desalojada prácticamente, quedan muy pocos presos ahí en Devoto, que es una zona súper poblada, si vieran ustedes cómo es, como las casas de enfrente a la entrada principal de Devoto se transformaron en gente que deja pertenencias, alquilan por metros las casas ahí para dejar pertenencias, familiares que van diariamente a visitar presos, a llevar comidas especiales. Esto es un movimiento impresionante, que lo mismo pasaba con la cárcel que estaba en Casero, en pleno centro de Buenos Aires, en una zona céntrica ya de Buenos Aires. En otros tiempos se construyeron y así están desapareciendo. O sea, pero el Papa va a ir ahí seguramente por la seguridad que hay en el lugar, porque quedan pocos ya, y de los mejores, de los que van cumpliendo condenas largas, porque están desalojando devotos, que es una cosa. Pero el Papa va a estar ahí. En el itinerario papal se ve también, evidentemente, para los que estamos atentos, un tironeo político. Ese tironeo político que evidentemente el Papa Francisco intentó evitar al no regresar a la Argentina en los 12 años del pontificado de Francisco, del hombre de flores, del hombre que caminaba a comprar sándwiches de miga a un lugar muy especial diariamente. Parece que se alimentaba a sándwiches de miga cuando estaba en Buenos Aires. León XIV, señores, se va a reunir con Milei en la Casa Rosada. El mismo día que llega, va a la Casa Rosada, o sea, a los piques. Pero también va a recorrer zonas vulnerables de Buenos Aires y se va a juntar con dirigentes sociales, se va a juntar con sindicalistas. O sea, bienvenidos todos. Vayan y anuncien. El lema de la visita como manifiesto del Papa en la Argentina. Durante 69 horas va a durar la estadía de este sumo pontífice en nuestro país. Todos seguramente querrán estar cerca del Papa en un tablero de ajedrez en el que cada movimiento tendrá consecuencias en estos momentos en la Argentina. Cada movimiento del Papa tiene consecuencias. Las organizaciones sociales empezaron a jugar fuerte hace más de una semana cuando le entregaron a León XIV un informe muy crítico del gobierno de Milei. Todas las organizaciones sociales de la Argentina. Por su parte, atento a la posibilidad de que el Papa haga planteos de tono social, por supuesto que veo que la presidenta de la Nación no viajó, no viaja. No aprontó las valijas. La hermana del presidente se queda acá por esta situación política que, aunque ustedes no crean, produce la llegada del Papa en el movimiento político, señores. El sumo pontífice puede hacer planteos sociales y entonces enfatizar, se trata de un viaje apostólico de carácter pastoral, están diciendo todos los que están recibiendo al Papa. Y el gobierno preparándose para contestar.
1: 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Buen día, Roberto, dice.
2: Hola.
1: Anoche vi cautiva la serie que pasan. Que pasó Nogoyá en Carmelita Descalza. ¿Fue tan así como la serie? Pregunta.
2: Sí. Eso fue también inspirada por un trabajo investigativo de Daniel Enzio y su equipo, ¿no? De la revista Análisis, y donde participó también activamente, creo yo, una ciudadana de acá que trabaja, que hace periodismo.
1: Laura Pérez.
2: En la que permanentemente estamos en desacuerdo. Ahora ella, por ese acercamiento de los datos que dio para hacer esa
0: serie,
2: mejor dicho, el escrito que inspiró esa serie, entonces tiene la facilidad de publicar, por ejemplo, lo que ella está pregonando con un muchacho que vive acá en la plaza, que hace denuncias contra que no se hacen cargo. Y estoy absolutamente en desacuerdo con Laura Pérez. Que apura a través del Estado, a través de las denuncias en la justicia, se mueve como político y trabaja como periodista. ¿Cómo es la cosa? Hace una denuncia, bueno, ¿y por qué no la lleva a su casa? Que ella ya vive sola, para que lo acompañe al chico. Eso sería un gesto interesante de Laura, porque quiere que se haga cargo el Estado. Yo quiero que haga cargo el Estado primero, antes que ese muchacho, que puede laburar, que tiene lomo, que tiene juventud, que pueda agarrar la pala, que pueda aprender a tirar así con... para contestar y hablar no le falta ni una, y para aplicar todos los modismos tampoco le falta ni una. Quiere decir que no le falta celular tampoco. Así que, Laura Pérez, hace conocer con esa gente con análisis que tiene mucho peso una situación de que acá tenemos un indigente en la plaza y ella hace denuncias. Hay madre, Laura Pérez, madre con dos hijos que me piden por favor que no tienen con qué taparlo. Y yo me voy a poner a defender un tipo que tiene familia, que lo abandona la familia, que la familia va y a la casa de vez en cuando. Que se haga cargo la madre y el padre que tienen con qué, ¿eh? Y saben de dónde sacan la plata. Laura Pérez.
1: 9:00 a.m, 33 minutos, altura de los ríos.
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2: Tal vez me excedí en la contundencia de mi palabra, porque es una buena persona y que trabaja, pero ya hemos discutido con ella, ya quiere hablar conmigo en privado, ni en privado ni al aire, porque pensamos absolutamente diferente. Y me parece que ella, con su manera de ser, con lo que habrá aprendido con los años, tiene una manera muy constante con los temas, y tiene ese predicar tan suavecito y constante que convence de que sus acciones, las que toma unilateralmente, ¿no?, y que tienen que realizarse, como pasó, por ejemplo, con el nombre en la sala de periodistas de su compañero de vida, un rico tipo, un rico amigo, un querido amigo, Víctor Elizalde. Pero es un atropello para quienes conocemos el desarrollo de la democracia. No sé si ella estuvo encerrada y no se dio cuenta, o los amigos no le contaron, pero a lo largo de la democracia, para ponerle una sala de periodistas en el municipio de Victoria, tenía que tener algún arraigo, porque poner el nombre, por supuesto que no vayan a pensar que yo tenía, al contrario, me divertía mucho encontrarme cuando ella lo dejaba salir a Víctor Elizalde, me encantaba, amigo, y trabajamos, hicimos algunas cosas juntos, ¿no? No tengo nada, pero sí contra la ligereza con que en el Consejo Deliberante y Mayoco y todo le aceptó de que la idea ella de ponerle la sala de periodista a Víctor Elizalde se dé. Ajá. Nos olvidamos en los años de democracia, todos los años que tuvo, no 3-4 como Víctor Elizalde yendo al Consejo Deliberante. Puedo nombrar la persona que durante 20 años para el diario de la mañana y que quedó escrito diariamente cada una de las reuniones que hacían acá, que hay un hombre que la hizo, de apellido Díaz, Pedro Díaz. Si hay que reconocer el trabajo en el Consejo Deliberante de un periodista, es la de Pedro Díaz, no la de Víctor Elizalde. Pero ella, con su constante picar cabeza, taca, taca, taca, lo consigue. Es todo una cosa interesante en la personalidad de ella, ¿eh? Pero lo consigue. Estoy en absoluto desacuerdo, en absoluto desacuerdo. Y lo mismo pasa con lo que está hasta judicializando el tema de un chico para que se haga cargo el Estado. Hay muchísima gente que se tiene que... Si se hace cargo de uno el Estado, por eso no se hace cargo, se tiene que hacer cargo de otras 100 situaciones como esa. Entonces, me parece que es demasiado.
1: 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Buenos días, Roberto Chica. Vi Cautiva, me gustó. Mi marido leyó el libro. Está más completo el libro. Muy bueno. Dice que tengan buen día, dice.
2: Es muy difícil también cuando han leído el libro, es muy difícil que la película, es como cuando lees un libro y después ves la película.
0: Sí.
2: Todos me dicen que no es lo mismo. Claro, cada uno tiene su propia imaginación, ¿eh? Y te la imaginas de una manera, cuando la habilidad de Daniel Ens para contar las historias que le dijeron varias

0: Mañana, Laura, a ver si nos hacemos un segundo a todo lo que tiene que programado y hablamos del tema, si querés, brevemente.
1: Ajá, las 9:39, ritmo, música, todo y pausa, volvemos enseguida.
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2: A ver qué dicen, a preparar la Ramona, Ramala.
3: ¿Los oyentes?
4: Quiero recordar a la señora Ramona Galarza.
2: ¿Quién es?
3: Mario.
4: La novia del Paraná.
3: Mirá.
4: Como se la llamó, para mí, la verdadera voz femenina.
2: Tomá.
4: De la música del litoral.
2: Está bien.
4: Por su estilo, por su estampa, por su presencia.
2: Muy bueno.
4: Modesta Ramona Oneto. Era el verdadero nombre de Ramona Galarza.
2: ¿Y el marido cómo se llama?
4: Estuvo en Hernández en el año 2000 en la fiesta patronal, el 24 de septiembre.
2: Mira vos.
4: Año 2000 estuvo la señora Ramona Galarza en Hernández.
2: Tomá.
4: En la fiesta patronal.
2: Tomá.
4: Qué cosa, ¿no? Para nosotros, verla actuar en vivo, fue algo muy emocionante, muy, muy lindo. Así que la recuerdo en estos 6 años de su partida, pero como decía Blacky, dejó la obra, dejó toda la música. Así que un beso al cielo para la señora Ramona.

0: rancio.
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0: dicen por acá, tuvimos una vicegobernadora de Victoria, no trajo una obra, lo único que trajo fue ñoqui, amigo, dice. Bueno, con qué facilidad repetimos eso, ¿no? Y se generaliza. Ahora van a decir que, ¡ay, la defiendes! Yo estoy siempre encomendándome a todos, a los dioses y a los diablos, que se junten todas las fuerzas del cielo, como dice el presidente, para que alguna vez tengamos a un hombre poderoso en el gobierno que pueda hacer algo. Y hemos tenido dos nosotros, de casualidad, Jarolowski, en el inicio de la...
1: ¡Ay, Jarolowski, qué trajo! Jarolowski no trajo nada.
0: Lo estoy escuchando. Jarolowski estaba para hacer leyes. Trajo de entrada 4.100 sueldos a la ciudad de Victoria, por ejemplo. Y después trajo con su habilidad política y con su agenda política el puente Victoria-Rosario en las charlas con el presidente de la Nación, que no le cambió por la figurita del puente, sino con la fidelidad que prometió el radicalismo apoyar a Menem en los cambios que iba a hacer, como está haciendo el presidente en estos momentos. Y Alfonsín fue la garantía de ese pacto que hubo, llamado el Pacto de Olivos, entre otras cosas, para quienes quieren afinar en lo político. Y esa fidelidad que tuvo, que se había comprometido Alfonsín, que se tuvo que ir antes, pero que lo iban a apoyar para, bueno, si la gente quería la idea del liberalismo que iba a proponer Menem, bueno, hace los cambios que puedas, yo no pude, le dijo Alfonsín. Y ahí hubo una garantía. Cuando vino a Victoria, lo primero que dijo, los peronistas estaban al lado, Estrada, yo también estaba cerca mirando, y lo primero que dijo en el discurso el presidente Menem, que si alguna vez la fidelidad política tenía que tener un rostro, ese rostro tenía que ser el de César Jarolowski. No sé si quiere que los recuerde cuando vino Menem acá y dijo las primeras palabras, lo que yo estoy repitiendo. O sea, eso nomás hizo Jarolowski con su llegada al poder de arriba, de los que decidan. Y como nosotros pertenecemos a Victoria, no nos interesamos a nadie, porque en política, en voto, no somos nada. O sea, que el que llega de Victoria llega desarmado. A Jarolowski lo querían voltear todos, ¿te imaginas cómo es? Ya lo conocemos ahora al marciano. ¿Saben quién es el marciano? ¿A quién le dicen?
2: No.
0: Ah, no saben. No. Bueno.
2: Acá dice, hay que agradecer a un político que, no siendo de Victoria, hizo mucho y fue Radío.
0: Radío, sí, sí, sí. Claro, ¿por qué? ¿Por qué pudo hacerlo eso?
3: Y en los tiempos de las vacas gordas.
0: Por política. Radío le ganaba a los peronistas. Entonces Perón lo dio vuelta. Lo llevó de embajador.
3: No, a España. Estuvo en España.
0: Y ahí pudo,
3: Claro.
0: ¿No? ¿O no?
3: Son negociaciones. Evidentemente la política es una negociación. Y es en te ayudo, me ayudás.
0: Bueno, y la Estrada que me dice acá, que dio pie a este largo comentario para el momento que está. Y la Estrada dice que no hizo ningún... Señores, la Estrada consiguió la plata para hacer el colector cloacal que se hizo por abajo de la tierra con un robot, y pusieron la plata nunca visto antes. Eso es el poder de que llegábamos con una vicegobernadora que estaba en la mesa del poder para poder hacer. Nunca vi que mandaran la plata antes para cambiar todos los caños de la ciudad de Victoria, y no lo hicimos. Y nos dijimos, ahora este vino y nos pidió la plata, y ahora todavía la están demorando para devolver la plata en una jugada política, no sabe. La única vez en mi vida que vi que la provincia, de tanta protesta que había acá, se metiera en una ruta nacional para arreglarla, que era la salida de la rotonda y el enlace con la ruta de lo que llamamos Vivanco ahí, del enlace Vivanco. ¿Por qué pusieron la plata? Vino la provincia y pavimentó todo eso, la provincia a cargo de la provincia. ¿Por qué? ¿Por qué era? Porque había una vicegobernadora de Victoria. Y el tercer cuartel que tiene pavimento como alcalde de la Plaza San Martín, todo hecho, todo armado. No es la placa que puso Mayocco al principio de la obra, ¿eh? Terminó, la proyectó Macri y terminó haciendo el gobierno de la provincia. ¿Por qué? Y porque había una vicegobernadora. Que vayan a ver cuántas cuadras de ese pavimento se hicieron en Victoria, como nunca, como nunca. O sea que el que me mandó este mensaje no sabe nada de política.
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3: Claro. Vamos a ir a merendar, Sabri. Vamos a recibir la primavera con una buena merienda en Samoa.
2: Sí, él dijo que la va a pagar.
3: Nos vamos a ir a Samoa.
2: La Verónica, yo, Cristian, Verónica. Blaquillo.
0: Escúchame, déjenme a mí. Hoy justamente le estaba preparando un mensaje a mi hijo que está afuera. Este mensaje
4: si
0: le...
4: Si te mueres.
3: A ver.
4: ¿Y te quedó dinero en el banco?
3: Ajá.
4: Si te mueres.
0: Si me muero.
4: ¿Y te quedó dinero en el banco? Hiciste mal las cuentas.
0: ¿Entendiste?
4: Ajá. Si te muere y te sobra dinero, hiciste mal las cuentas.
3: Claro.
4: Y estás diciendo, pero a los hijos hay que darle lo suficiente para que hagan algo en la vida, pero no tanto como para que no hagan nada.
0: Tomá.
4: Lo voy a decir otra vez para que lo tuiteen.
0: Escucha.
4: Hay que darle lo suficiente para que hagan algo en la vida, pero no demasiado para que no hagan nada, para que sean parásitos.
0: Ajá.
4: Así que yo me voy a asegurar de gastarlo todo.
0: Claro, yo más lo quiero gastar todo. No te voy a dar a vos ni a mi hijo.
3: Bueno, puedo empezar haciendo pagando una merienda, Roberto.
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3: Ah, sí, yo tengo, mi cocina tengo cosas rosas.
2: Mira vos.
3: Me gusta.
2: Qué bueno.
3: Tengo el hervidor, tengo un sartén, tengo una olla.
0: Yo ando buscando.
3: Todo rosa.
0: Yo ando buscando, no encuentro acá en Victoria.
2: ¿Qué cosa?
0: Ando buscando un hervidor, pero de acero inoxidable grueso.
3: Ah. Grueso. Ah, ¿no lo quieren losado?
0: Y no quiero, no. De acero inoxidable.
3: Ah.
0: Quiero yo.
3: Los gamusa, los antiguos gamusa.
0: Sí, eso. Ah, eso quiero. Compré uno
3: acá cerca.
0: Acá.
3: Sí.
0: Pero una olla, pero es muy grande.
3: Ah, no, más chico
0: no sirve para nada.
3: ¿Usted lo quiere para hacer la leche, para calentar
0: pero
3: el hervidor de la leche?
0: Y después cuando yo cocino quiero una ollita chiquita, pero de esas que no haya que lavarla ni nada, a que vos le das un chorro de agua fuerte y chau.
3: Ah, esa olla, no refregar sí. La olla.
0: No.
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3: Primavera.
0: Cuando no nos hacemos cargo de las cosas, después la pagamos caro. También la intendenta se va a tener que hacer cargo rápidamente, o no la intendenta, alguien que tenga autoridad en la municipalidad. Estoy en... veo todos los días que derraman agua para lavar autos acá enfrente a donde se paran los turistas, que es a ver a la banda, en la calle, sobre calle Sarmiento. Y tiene una calareta grande, y entonces cada baldazo va pasando para donde se sienta la gente, en la confitería Martínez, sobre calle San Martín. Ya he visto que ha salpicado. El año pasado lo mismo, en otro momento que estuvo ese muchacho en ese lugar, y están de testigos todos los muchachos que los fines de semana están, haya gente, vaya poca gente, haya mucha gente, que son los kioscos que están acá en la plaza, le digo kioscos, pero los
3: son
0: artesanos.
3: Son los gazebos.
0: Son los gazebos de los artesanos, ¿no? Que le he dicho que esta no es la onda que tenemos, que vienen a parar motos y esto, y autos, que vienen a tomar un café, que vienen a dominguear, y que no queremos que pase lo mismo que pasa en Rosario, que pasaba en Rosario, con que está un tipo, te lo cuido, Evo. Vienen los autos brillosos, hermano, te pega una lavadita, esto, la insistencia, lo que queremos es no parecernos a las ciudades grandes. Por eso, además, resulta que no podemos lavar la vedera. Una carnicería de acá de Vitoria, señores de la municipalidad, una carnicería de acá de Vitoria, les aseguro yo, que estaba cargando lo que vende, carne. ¿Qué tiene la carne?
2: Sangre.
0: Cruda, sangre. Goteó ahí una cosa, echaron un balde para que no quede en la avenida,
3: claro,
0: la gota. Vino la municipalidad, señor, a ver, incumplió, echó agua. Ya sé que hay que avisar, pero por tres baldes de agua voy a estar, soluciona el problema, ¿no? Y la amplitud de la gente para ver que si el tipo estaba haciendo toda la vereda o estaba solucionando un problema que se había dado.
3: Claro.
0: Bueno, porque echaron un balde de agua, le encajaron una multa a una carnicería. Y resulta que acá todos los días están varios autos, lavando autos, enfrente a donde se paran los turistas. El único lugar que más o menos que llaman la gente, los turistas. Y con una bandera argentina, como, viste, tratando de, no sé.
2: Están trabajando, chico.
0: Claro, eso dice la gente. Bueno, y dejen trabajar a otro. Bueno, es lo mismo que en Rosario, en Buenos Aires. No, eso no es así. Así que me cobraron una multa a mí porque tiro un balde de agua y a uno que está tirando todo el momento, no, que vaya a levantar a ese muchacho joven, que vaya, hay varios lugares para lavar autos, hay varios lugares que están cerrados, que lo pongan en adelante, a ver cómo le va.
2: Y la gente que tiene lavadero paga no sé qué. Por el uso.
0: Y por
3: claro,
0: supuesto.
3: Claro,
0: por supuesto.
3: Sí, por negocio.
0: Bueno,
3: y el uso del agua.
0: Dejala.
2: Y así, que te va a pelear.
0: Pero yo no me peleo. Yo soy el que me tengo que pelear con la gente. Después me cuesta, ¿sabes? Vos sabés, no quiero hablar porque no
2: y
0: puedo
2: bueno,
0: hablar.
2: Parala por Congreso, no la paré por Salmín.
0: No, ¿sabés lo que me dijo el tipo?
3: Hay que caminar hoy.
2: Te voy a rayar la chata,
0: ¿sabés
2: qué
0: me dijo el
2: ¿qué te dijo?
0: No. Loco, dejá a todo el mundo, no tiré agua, loco, pasaron dos motos, chicotearon unos tipos que estaban con una prenda, de esos que vienen en moto, tienen una prenda especial, pasaron dos motos rápido y chicotearon el agua, que se hace una canaleta ahí en la salida,
3: claro.
0: A los que estaban tomando café un día, un domingo quiso...
2: Ah, pero con esa ropa especial no le pasa nada.
0: Pero claro, la mancha, pero... Bueno, no se puede hablar.
2: Bueno, vamos a la noticia.
0: Me pongo una publicidad en las redes y dice, no, recaro ese comedor. Y esta mujer lo mismo. Estoy diciendo una cosa que tiene peso.
2: Pero los motoqueros van a venir igual. Quédate tranquilo vos.
0: Pero qué bárbaro. Bueno. Sigan todos, se cura todo.
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2: 10 de la mañana con 2 minutos. La temperatura en estos momentos en la ciudad de Vitoria marca 12 grados. El cielo continúa nublado. El gobierno porteño ratificó que pedirá el jury contra la jueza que no aplicó la baja de la edad de imputabilidad. El ministro de Justicia de la Ciudad de Buenos Aires, Gabino Tapia, ratificó que presentará un pedido de jury contra la jueza Laura Beatriz de Marinis, quien declaró inconstitucional la aplicación de la baja de la edad de imputabilidad en una causa por tentativa de robo y sobreselló a un adolescente de 14 años. La magistrada titular del juzgado de primera instancia en lo penal juvenil contravencional de faltas número 3 resolvió que la aplicación del nuevo régimen penal juvenil resultaba inconstitucional para ese caso concreto. Pese a ello, la decisión no suspendió la vigencia general de la norma en la ciudad. Papa León XIV, el operativo aéreo de Aerolíneas Argentinas durante su visita al país ya está programado. La compañía tendrá a su cargo vuelos de la comitiva oficial entre Montevideo, Buenos Aires, Córdoba y Lima durante la visita prevista del 8 al 11 de noviembre. El cielo continúa nublado, despejado hacia la tarde-noche. La máxima para hoy, 15 grados.
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5: Mirá, Roberto, yo ocupé un metro de línea amarilla con la camioneta del trabajo y me dieron una multa, pero ellos andan con los tractores de la municipalidad con dos o tres arriba y eso no lo ven. Y la motocarga de la muni que llevan gente atrás, dice, bueno.
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5: Tal vez no sea parecido este tema a lo que usted te está tratando, pero de paso opino sobre los pibes que están en la puerta del cajero. Porque no se les puede obligar a retirarse del lugar. Tal vez no hacen nada, pero no queda nada lindo, me dicen por acá. Bueno, es todo un tema, mire. Uno de los... del chico que estaba refiriéndome yo, que sobreprotege la colega Laura Pérez, colega y amiga, Laura Pérez, es un chico que desde los 10 años, de los 10 años que está en la plaza, que lo mandaban a pedir adentro de la iglesia, en la misa, desde los 10 años. Así que ahora me viene a apurar Laura Pérez que solucione el problema, quiere que le hagamos una casa, no es así, hay otras prioridades, en conjunto se puede solucionar, la provincia se tendría que hacer cargo en todo caso de alguien que es incapaz, hay que declararle la incapacidad para todo eso, bueno, un montón de cosas, pero no quiero seguir con el tema. También hay otros que están en la vía pública, uno no lo veo más, pero hay otro que tiene un problema físico también. Bueno, tendrá que aprender a hacer algo con las manos, alguna artesanía, que tenga, puede buscar que vayan a la Escuela de Artes Visuales, que le enseñen a algo, porque tiene capacidad.
7: Hay talleres para jóvenes y adultos, Roberto, que se han iniciado bueno, ahora, segunda etapa,
5: Laura, que tiene tiempo.
7: Que hay un montón de talleres donde puede tener alguna capacitación y de acuerdo a la habilidad que él tenga, puede acceder a lo que le interese también.
5: Eso es lo que tiene que mostrarle Laura Pérez, a ver si podemos sacar los chicos de la plaza principal, indigencia en la plaza principal.
7: Bien, bueno, estaban preguntando qué pasaba con el viaducto, si ya están trabajando en la cabecera del puente. Bueno, recuerden que se inician las tareas en el kilómetro 59, sentido descendente, o sea, de Rosario para aquí. Están preparando el desvío para la próxima obra de ejecución de losa de hormigón. Probablemente los trabajos trabajos de las obras comienzan el jueves, así que seguirán informando. En la página de Caminando Caminos está actualizado, esto es reciente que nos comunicamos con Conexión Alto Delta Sociedad Anónima, y ahí nos comunicaban de que es muy probable de que comiencen el jueves,
5: bueno,
7: con las obras ya de desvío y de...
5: El jueves,
7: listo. O sea, 2 días más.
5: Bueno, vamos. Hola.
8: Roberto. Así como hizo la estrata, que hizo todo para que llegara a La Plata y qué sé yo, entró al no sé a dónde, en qué parte. Después la devolvieron, los estúpidos que entraron nuevos. Así que... No.

0: Abajo está todo agua.
1: Mira vos.
0: Y es todo hueco ya.
1: Mira vos, mira, una que se dio cuenta, una que se dio cuenta.
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1: Hola, buen día.
3: ¿Roberto?
1: Sí.
3: Buen día.
1: Buen día. Ah, poné la boca bien en el teléfono, poné la boca bien en el teléfono si no te dijeron.
3: Hola.
1: Ahí está, así se. Hola, buen día.
3: Pasar el cumpleaños de mi loro.
2: Ah.
3: Pero 40 años cumple hoy.
1: Qué bueno.
2: 40 años cumple el loro.
3: Ahí te lo pasé el WhatsAppero, no sé si te entró.
1: Sí, sí, debe estar acá, está. Tengo
3: culo pelado.
1: Tengo 56.
2: ¿Un loro? 40 años que lo cumplió. Oh,
1: qué bueno, qué bueno. ¿Cómo se llama?
3: Culo pelado.
1: Sí. Pero qué difícil para hacerle el nombre. Bueno, hace una cosa, cuando hace una cosa,
3: sí.
1: Trata de, porque escondido, porque cuando te vea que estás con algo en la mano, no va a hablar. Ponete el teléfono para grabar, ¿tu teléfono graba?
3: Sí, ahí te mandé.
1: Ah, ¿está grabado como habla?
3: Sí, como habla todo.
1: Ah, bueno, muy bueno, ahora lo voy a ver. Gracias, gracias.
3: Dale.
1: Felicidades. Escúchame, te voy a hacer una recomendación.
3: Sí.
1: ¿Hay chicos en tu casa?
3: No.
1: No, bueno, para vos mismo. ¿Sabés cuando andé por ahí en semillería o algo, comprá engorde de pollito, engorde que le llaman engorde, y ponele un poquito que coma de vez en cuando al loro, que lo va a comer porque eso tiene antibiótico. Y entonces lo proteges al loro y además escapamos la posibilidad de que alguna caca seca que haga ya vuele y pueda hacer daño, porque es brava la caca de los loros, de los pájaros en general, pero los loros, como es más grande la caca, es más,
3: sí.
1: hay que combatirla. Yo la combato de esa manera con mis loros.
3: Bueno,
1: suerte.
3: ¿Vos compraste una bolsa?
1: No, sí, cuesta 2 pesos, yo compro, qué sé
2: suelto.
1: Yo.
2: Suelto, compra suelto.
1: Suelto, suelto, oh, sí. Suelto.
3: Si hoy he comprado mucho, pasaba a buscar por tu casa un poco.
1: Bueno, y llévame el loro, a ver qué pasa con los míos. Dale.
3: Bueno.
1: Chao.
3: Chao.
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1: Bueno, apareció uno, cierto, recuerdo todo lo que decís, Roberto. Tuvimos grandes hombres, César Jarolaki y Juan Carlos Estrato, dice este. Bueno,
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1: Hola, Robert, anduviste por Rincón del Dol, el puente a donde sacaste la foto. Si pasás, te encontrás con la estancia de la orquesta de Mingo Mayoko, la orquesta será, de Mingo Mayoko. No, yo ando buscando otra estancia ahí donde iban extranjeros, donde yo he ido. Y y de Mingo Mayoko, los otros días tuve una discusión con un amigo, una discusión tranquila,
2: sí,
1: ¿no?
2: Por supuesto, las discusiones son tranquilas.
1: Pero Mingo Mayoko, como otros productores de acá de Victoria, Mingo Mayoko realmente hay que sacarle el sombrero empresarialmente. Es un tipo que arrancó de abajo, que se crió en el campo, que fue a la escuela del campo, que no vino acá a la ciudad como casi todos, ¿no? Y él tenía pues alguna posibilidad de venirse acá, que se iba a pasarla bien y esto, tiene pariente, todo. No, fue al campo, se hizo en el campo. Y es un gran conocedor del campo, ¿eh? Y ha llegado a un lugar empresarial, acompañado por la familia, sobre todo por la mujer, que de chico también yo sé que ha andado hasta en tractores ayudando a avanzar, y avanzó y ahora le da trabajo a mucha gente. Ahí está haciendo un nuevo emprendimiento en la ruta a Nogoyá. Me saco el sombrero del empresario Mingo Mayoko, de quien soy amigo de toda la vida. Así que, ahora, en lo político sí yo tengo discrepancias. Se metió en lo político, claro, la capacidad de él, que le sobra capacidad, evidentemente, lo ha demostrado, le dio para meterse en política, que ya antes se había metido y había perdido. Y entonces eso es como morder el anzuelo. Se debe haber quedado con la sangre en el ojo. Y se metió en política. No tenía cuerpo, no supo hacer equipo, porque él está acostumbrado a él ir al frente y hacer semejante avance que ha hecho con su empresa privada. Me molesta mucho esto, que por haber participado que tenga que estar rindiendo cuentas en la justicia y que no termine y que se siga llamando amigo Mayoko en la justicia por su actuación política. Yo sé que estoy seguro que no metió la mano en la lata ni nada. Ahora, que hubo incapacidad para formar equipo y todo eso, que mucho mejor lo veo como empresario y como todo, no como político, no le acepto su versión política, pero su versión como persona y empresarial es muy buena, la de Mingo Mayoko, tenemos que sacarnos el sombrero, como la de otros empresarios que también se han bancado todos estos cambios y pasan años y años y siguen. Ustedes ven cuánto han caído, por ejemplo, venta de artículos del hogar, acá se pusieron y cerraron, caen. Y acá hay empresas de Victoria, en cereales, muy fuerte, han hecho edificios, han hecho cosas, han avanzado. Y a esa gente del campo hay que tenerla, no es que no chorrea nada del campo, que todo es para lo del campo. Cuando la discusión los otros días con el tema de Mingo Mayoko, un fiel empleado que me atropelló, dice, vos lo hablás mal de Mingo esto, como si yo no supiera la calidad de tipo y de persona que es Mingo.
2: O sea, son roles diferentes.
1: Son roles diferentes. Lo político es robo, para mí es robo y fiero, y muy fiero.
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2: 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Empecemos a tomar conciencia, tenencia responsable, para liberarnos de esos animalitos que andan sueltos después en la calle, en la ciudad, como hemos visto a muchos deambulando.
1: Bueno, ahora en primavera se alzan las perras.
2: Claro, ¿no? por eso ahora empieza la
1: también
2: época.
1: La vaca,
2: Bueno, las vacas es otra cosa, la vaca con inseminación, ahí
1: bueno,
2: hay.
1: Bueno, escuchá, impresionante, me encanta ver eso y comprobar eso. Bueno,
2: a ver.
1: La vaca, 9 meses,
2: Va a parir su ternero.
1: Va a parir su ternero. Pero a todas las vacas, yo tengo, por ejemplo, 100 vacas.
2: Sí.
1: Entonces va al veterinario.
2: Sí.
1: A un momento y le mete la mano y le encaja unas hormonas para que todas las vacas se alboroten parejo.
2: O sea, al mismo día, al mismo tiempo, sí, estén en celo.
1: Pero es un crimen lo que lo someten a los toros. No lo dejan, no lo dejan.
2: No, claro que no, pesa mucho.
1: Bueno, hermano, ¿cómo no le van a dejar este?
2: No.
1: Ah, sí, mira vos. No, si no. Te toca a vos o a mí.
2: No.
1: ¿Por qué no lo dejan? Bueno, la cuestión que...
2: Ya no lo dejan.
1: Le tiran unas hormonas y entonces... Y después, ¡tuc!
2: Inseminan.
1: Inseminación artificial, 100 vacas. Y entonces...
2: mismo toro.
1: Escuchá.
2: A ver.
1: Y entonces, ¿y en qué momento? La inseminan allá en enero, porque es
2: ya, como 9 meses.
1: Lo que saben hacer las cosas y planifican la familia. La mujer, claro, hay que embarazarla en diciembre.
2: Ah, en diciembre.
1: Para que pasen el verano tranquila, sin panza, sin nada, puedan andar bien cuando hace calor.
2: Sí.
1: Y después del invierno ya se quedan quietitas, con la panza grande, en la casa, qué sé yo. Llega la primavera, ¡pac! Paren y listo.
2: Bueno,
1: eso hacen con las vacas. Ahora es el tiempo de que están pariendo todos los... Hay un amigo que tiene 100 vacas que la inseminó.
2: Sí, con el mismo toro.
1: Y le dijo
2: eso
1: el veterinario, escúcheme, acá van a nacer 80 terneros. O 80 terneros más o menos.
2: Sí.
1: 85 también. Se tenía fe el veterinario.
2: Ajá.
1: Y empezaron, entre el 15 y el 20 de...
2: ¿De septiembre?
1: De septiembre nacen. Poc, 81.
2: Ya nacieron 81.
1: 81, mirá la efectividad, una efectividad del 80% en la inseminación artificial. O sea, y bueno, ¿y qué hacen con la otra vaca que no prendieron?
2: Claro, que no pasó, que estimularon y no prendió.
1: A la machorra se la tiran a los toros. Ahí, le dicen,
2: para que
1: se entretenga el toro le mandan 20 vaquitas.
2: Ah.
1: Sí. Claro. 20 bueno. Vaquitas más o menos en una semana. Si no la sirven, para el matadero, chao. No sirve.
2: Ah, pobres vacas.
1: Al matadero.
3: Oh. Pausa la última, de que la devolvemos.
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3: La abuela.

0: La mexicana Daniela Romo. Hablando de México, parece que Luismi reaparece, ¿eh?
1: ¿Quién?
0: Luis Miguel. Parece que Luis Miguel reaparece, ya vamos a buscar información sobre la que sí está causando sensación, con millones y millones que le están llegando lo que es la abundancia y la prosperidad, ¿no? Shakira está instalada en Madrid. Después de mucho tiempo, unos años, vuelve a Madrid, ella, a su plaza, y allí ya tiene contratado más de 12 conciertos, ya la escucharon este fin de semana, más de 50.000 personas, Shakirita está moviendo las caderas en Madrid, allá.
1: Bueno, claro. A ver qué me dice. Hola, te escucho.
0: ¿A quién?
2: Hola, Caminando Camino. Buen día. Tienes una pregunta. Yo soy más creyente que cualquiera desde chiquito que creo en Dios y la Virgen. Pero lo material, ¿para qué sirve el Papa?
1: Ajá, ¿para qué sirve el Papa? Mira qué pregunta,
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1: Tomá, y acá buen día, gente linda.
0: Sí.
1: Ahí estoy recordando los tiempos viejos. Un abrazo y Dios la ayude. ¿Quién es? Mario Cuello.
0: Ah, qué lindo, Mario.
1: Sí, nos manda un video, pero después lo vamos a ver porque yo no puedo. Desde aquí nos manda un video. Acá, a ver. A ver si sale este. Te escucho, a ver. No, ahí está.
4: Cuello, por nombre. Yo soy Mario por nombre y Cuello por apellido. 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
5: Bueno, ¿y este trabajo que hizo?
1: Mirá vos.
0: Estaba en la fiesta de Rincón del Dol, seguramente.
1: No estaba en esa, en una fiesta que está recordando.
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1: Bueno, hola, soy de Viale, los escucho todos los días desde el campo. Muchas gracias, amigo de Viale. ¿Cuánto hace que no andaba por ahí? Me encantaba Viale, sí, ahí hacía baile yo con mucho éxito ahí en la zona de Viale, seguí. Picamos también ahí. No, en Crespo y en Diamante era difícil armar bailes en esa época. En Ramírez no tanto, pero
0: Aranguren, Hernández.
1: Sí, ahí he hecho una escuela, he hecho ahí bailes.
0: Nogoyá, Lucas González.
1: Nogoyá,
0: 20 de septiembre.
1: Casi todos los fines de semana.
0: Maciá, Galarza.
1: Maciá también, confitería tenía Maciá.
0: Toda esa zona de Entre Ríos Profundo, qué lindo.
1: Moroco.
0: El Entre Ríos Profundo, ahora que viene la primavera, que uno puede salir por las rutas, no sé cómo están las rutas, en qué condiciones están las rutas, pero por allí meterse por esos caminos, de decir, y ver esos campos sembrados maravillosos, y las flores que se pueden encontrar en algunos lugares naturales, propias, así que manden flores de Galarza, manden jardines, las flores del jardín. Quiero de mi amiga de Aldea Asunción que me mande flores de su jardín, de Lazo, de toda esa zona del sexto de Gualeguay, mándenos fotos.
1: Bueno, acá hay un comunicado, la Comisión Directiva de la Junta Vecinal Barrio de las Caleras del quinto cuartel informa que en el día de la fecha el presidente José Palmucci presentó su renuncia al cargo, la cual fue aceptada por la Comisión Directiva. Ante la consulta queremos aclarar que se trata de una decisión personal del presidente y que la comisión continuará trabajando con normalidad. Próximamente se informará cómo quedará conformada la nueva comisión directiva conforme lo establecido en el estatuto. Junta Vecinal, Barrio Las Caleras del quinto cuartel. Bueno, chao.
3: Nublado y frío, mañana sube la temperatura.
1: Menos mal.
0: Me voy con la frase del día. Personas amargas hacen amargas a otras personas.
1: Bueno, es muy triste cómo lo torturaban al hombre. Dice, bueno, no sé qué tema. Chao, nos vamos. Ya está Burro de Arranque en la continuidad informativa de todo lo que pasa en Victoria y la zona.

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Buenas, buenas, buenas, buenas. ¿Qué tal? ¿Cómo les va? Bienvenidos a Burro de Arranque. Llegó la jornada de martes para acompañarlos en esta jornada nublada. Está fresco, especial para escuchar la radio, tomando la posta de toda la información, la data, la opinión que entrega Roberto W. Camino y todo su equipo. Luego venimos nosotros para hacer Burro de Arranque. Está Carlitos Pérez en el móvil, está Anislao Firpo en la crónica deportiva, está Cristian Flores en la operación técnica y musicalización. Quien les habla en la conducción, Sebastián Firpo. Saludo a Lavero, que sigue descansando la última semanita, ¿eh? Bueno, la consigna del día de hoy, ¿a qué le tenés miedo? Sacamos una frase de Carlitos Balá para recordarlo. Mirá cómo tiemblo, decía Carlitos Balá. ¿A qué le tenés miedo? Es la consigna del día de hoy. La gente podrá comunicarse, anotarse para los sorteos que haremos sobre el final del programa. Ya estamos con buena música para arrancar, pero antes, si le parece, como hacemos siempre, el pronóstico del tiempo para este martes 22 de septiembre. El tiempo en Victoria se presenta nublado, se espera una temperatura máxima de 16 y una mínima de 6, que ya superamos por suerte, con vientos del sur a 10 kilómetros por hora. Para mañana, miércoles 23 de septiembre, el pronóstico indica cielo mayormente nublado durante el día, mejorando hacia la noche. La temperatura máxima alcanzaría los 22 grados y la mínima sería de 7, con vientos del norte a 12 kilómetros por hora, según lo que marca el pronóstico del tiempo. Se viene la información de servicio, la información de pagos. 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Calendario de pagos de ANSES para este martes 22 de septiembre. Atención, dice lo siguiente: jubilaciones y pensiones que superan el haber mínimo, DNI terminados en 0 y 1. Hoy arrancan los que superan la mínima. Prestación por desempleo, hoy DNI terminados en 0 y 1. Asignación por embarazo, DNI terminados en 8. Asignación de pago único, nacimiento, matrimonio, adopción, todas las terminaciones de DNI, dice la data de pagos para la jornada de hoy. Hoy es martes ya, 22 de septiembre, Día Mundial sin Automóvil. En el 2020 muere Ramona Galarza, cantante y actriz de cine argentina. Y en el 2022 muere Carlitos Balá, humorista, actor, músico, aquel que alguna vez dijo, mirá cómo tiemblo. Y basado en esa frase, la consigna, ¿a qué le tenés miedo? Jugá con nosotros, mandanos un WhatsApp. Mientras tanto, te informo que la farmacia de turno es Farmacia Rossi, el 9 de julio, 213. Nos vamos a Nueva York, como dice acá el cantante centroamericano, con este ritmo arrancamos esta jornada.

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1: Ahí estamos. Nos fuimos a Nueva York un ratito ahí para ponerle música centroamericana. Bueno, atención. Empezamos a contarte qué es lo que pasa en la República Argentina. Hoy viene movidito el programa. Vamos a ver qué pasó en el Consejo Deliberante. Qué pasó con este pedido de sesión extraordinaria que habían pedido y después no fueron, no dieron quórum, cuál es el motivo, para tratar de entenderlo, porque a veces andamos en otra cosa, incluso nosotros los periodistas cubriendo un montón de situaciones, ¿qué pasa en el Consejo Deliberante? Bueno, estaba relacionado al crédito, que hay que pagarlo en dólares, hay que rollar la deuda, estaban todos de acuerdo, después no fueron. Bueno, vamos a estar hablando de eso. Impresionante lo de los chicos, la Semana de la Juventud, vamos a ver si podemos hacer un balance de todo eso. Gente de Victoria participó en el maratón de 16.000 participantes en Buenos Aires, a ver si puedo tener el testimonio de uno de los que participó. No se habían quedado algunas notas ayer pendientes, así que bueno, quédate en sintonía de la radio, porque tenemos mucha data para compartir. Pero primero, por supuesto, ¿qué pasa en la República Argentina con los titulares nacionales? 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

hasta el desgarrador testimonio de la dictadura militar que cobró la vida de su propia hija. En el último tramo lo vimos a full trabajando en ese tema, nada más y nada menos, en el tema de la desaparición de su propia hija. La Nación en tapa, en plena polémica se fue el titular de discapacidad. Alejandro Vilches pegó el portazo y se fue. ¿A poco que uno se va a creer que culpa de Vilches, que ni sabíamos quién era el nombre, se toma la decisión de que va a haber menos plata en el presupuesto el año que viene para discapacidad? Es un gran dilema este de cumplir con el Fondo Monetario Internacional y con el famoso déficit cero. ¿A costilla de qué? El déficit cero y el pago al Fondo Monetario Internacional, ¿no? El cronista en tapa, economía asegura que ya cumplió con las metas del fondo y prepara un pago con bonos del Tesoro, dice el cronista. Página 12, lo pone Adorni ahí disfrazado medio como de payaso con un Bitcoin. Adorni en el País de las Maravillas, con foto de Adorni sosteniendo un Bitcoin, que supuestamente fue eso lo que lo hizo ganar tanta plata de la noche a la mañana, y encima no le dijo nada a nadie, los tenía abajo del colchón. 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A ver qué dice Va de Negocios. Supermercados alertan por la caída de la demanda y complica al sector. La gente cada vez come menos. No sé qué, o sea, chica también. Los supermercados están vendiendo cada vez menos, dice Va de Negocios en tapa para hoy. 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Cuatro frentes para Boca con el Vasco Arruabarrena. Tiene que cubrir todos los campeonatos. Por ahora avanzan los cuatro. 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Mirta Legrand mejora, pero sigue internada. 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Hola Sebastián, yo le tengo mucho miedo a las víboras, dice Nilda. También nos manda un audio por ahí, no sé si será un saludo, Cristian, después lo chequeamos tranquilo. 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La gente se puede comunicar a la radio y puede jugar con nosotros. ¿A qué le tenés miedo a la consigna del día de hoy? Diario Popular, agónica clasificación de la selección argentina sub-19. Dirigidos por Placente, empataron con Venezuela 1-1 en el minuto 94 de los 5 que había adicionado. Le pegó una patada al palo. Un golazo cruzado, un golazo de la Argentina, pero sufrió mucho. 1-1 llegaron a las semifinales de los Juegos Sudamericanos los chicos de la selección argentina de fútbol sub-19. La capital en tapa. Escuchen esto que es interesante. El 70% de los cadetes en Rosario andan en moto y casi la mitad ya terminó el secundario. El Estado realizó un censo en Rosario y ahora ayudará al sector por su precaria situación laboral. O sea, lo único que hay laburo es de cadete, de motomandado, y están en una situación de terror. Bueno, ¿qué es lo que va a hacer ahora que tienen un censo Rosario? Les va a empezar ayudando comprándole el casco. Y después va a ver de qué manera los trata de ayudar a los repartidores, que está lleno en Rosario. El 70% anda en moto de todos los cadetes según un censo que hizo Rosario y que informa la tapa hoy en la capital. Vamos cerrando con

Diario 1, librerías, desplome histórico y reclamo de emergencia. Tema que tocamos ayer. Nosotros lo charlamos con la gente de Casa Colman, que justo estaba cumpliendo años y que nos decía, sí, que se vende mucho menos, pero que se han adaptado con las figuritas, con espacios de lectura, con talleres de dictado y de escritura. Le va buscando la vuelta, pero uno indica que en Paraná el desplome es histórico, el reclamo de emergencia también lo quieren hacer igual que en Buenos Aires. Entre el 2023 y 2026 la facturación real mermó un 41%. No le venden libros a nadie. Falta de lectores y altos alquileres complican la situación, que la compensan con tiendas online y promociones. O sea, te consiguen el libro online, no saben qué hacer, pobre, no es fácil, pero la van peleando las librerías, dice uno en tapa para la jornada de hoy. 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Hola Sebastián, buenos días. Yo le tengo miedo a mí misma. ¿Me anotás para el sorteo? Dice Lucía. Como que pierde un poquito el control, Lucía, ¿no? Para tener ese miedo a uno mismo. Se te salta la térmica, Lucía, ¿qué pasa? Sebastián, yo le tengo fobia a las arañas y a todos esos bichos. Y también a las víboras. Y a las víboras con patas. Jaja. La víbora de dos patas, charará de dos patas, qué frase, qué frase célebre, cómo quedó esa frase inmortalizada. 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A ver qué música están escuchando los jóvenes ahora, si estuvieras amplificando el baile de la primavera. Cristian, ¿cuál es la música que están escuchando los jóvenes? Hola, buen día Sebastián y equipo. Le tengo miedo a las alturas, dice Andrea. Uno con la edad como que pierde el equilibrio, Cristian. ¿A vos no te pasa que te toca trabajar en las alturas, colocando aire acondicionado? No, con tal de facturar, vos no le tenés miedo a nada. Vos te subís, no sé, al edificio más alto de Dubái con tal de facturar un aire acondicionado. Pero yo te estoy hablando en serio. Pasando los 45, los 50, uno le empieza a tener miedo a las alturas, el equilibrio, como que lo pierde un poco. Bueno, Andrea dice eso y se anota con el 607. 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Bueno, muchos temas para tocar hoy, muchos temas para tocar hoy. El tema del Consejo Deliberante está picante. Ese tema lo charlamos en un ratito. Después de estos breves consejos publicitarios que vamos a poner ahora, ya empezamos a desarrollar esos temas. Después, gente de Victoria que anduvo en el Maratón de Buenos Aires. Oftalmología para perro. Bueno, tenemos un programa cargado de data. Hay de todo, hay política, hay interés general, hay buena onda, hay buena música. Esto es Burro de Arranque.

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0: Estamos con este ritmo de primavera, señoras y señores. A ver qué me dice la gente. Buen día, Sebastián y equipo. Le tengo miedo al destino muchas veces, dice Cris, y se anota para los sorteos. También nos manda algunos audios, después vamos a cumplir con todos. Muchísimas gracias. Ya vamos a empezar a desarrollar las noticias. Una de ellas está relacionada al Consejo Deliberante. Había una sesión especial. Queremos saber por qué motivo, quién la pidió y qué fue lo que terminó pasando, porque al final ahí hay un fuego cruzado en el Consejo Deliberante, y bueno, queremos saber de qué se trata. Está en línea el presidente del HCD, en este caso, el doctor Andrés Marchese. ¿Qué tal, Marchese? ¿Cómo le va? ¿Cómo anda? Buen día, Sebastián y todo el equipo. Los saludamos. Buen día.
1: Hola, Sebastián, a vos, a tu equipo y a toda la audiencia. Buenos días para todos. Bueno, se escucha muy bajo.
0: A ver si ahí vamos a, ya vamos a mejorar. Nosotros a usted lo escuchamos bien, pero a ver, ahí nos escucha bien usted. Ahí
1: hola,
0: no se,
1: hola.
0: ¿Nos escucha bien usted? Ahí.
1: No, apenas.
0: A ver, ahí, quizás ahí.
1: Ahí sí.
0: Bueno, ahí sí, pero...
1: Buenos días, ¿qué tal?
0: Bueno, muchas gracias, gracias por atendernos, le decíamos. Queremos un resumen, ¿qué fue lo que pasó? ¿Por qué se pidió esta sesión especial? ¿Quiénes la pidieron? ¿Cómo termina todo sin quórum? ¿Qué nos puede decir?
1: ¿Qué pasa, Sebastián, en el Consejo Deliberante?
0: ¿Qué pasa?
1: Esto es así, a ver si en forma resumida te puedo explicar, y a toda la audiencia. Lo que está en tratamiento es un proyecto de ordenanza para autorizar al Departamento Ejecutivo a adherirse a una reestructuración de los créditos en dólares que tomaron muchos municipios, entre ellos la ciudad de Victoria, en la gestión anterior de Domingo Mayocco, de 1.000.000 y pico de dólares.
0: Bien.
1: ¿Estamos hasta ahí?
0: Bien.
1: El Ejecutivo subió un proyecto, ya que el gobernador de la provincia de Entre Ríos consiguió con estos fondos extranjeros una reestructuración a nivel internacional. Y entonces sacaron una ley provincial e invitan a los municipios para que se adhieran a esta ley, a esta reestructuración, negociación que llevó el gobernador de la provincia, que no interviene en los municipios, porque la provincia de Entre Ríos es garante del cumplimiento de todos estos créditos, junta el dinero del pago de las cuotas de todos los municipios y paga. Entonces ellos, en representación de todos, hacen esta reestructuración. Como te digo, el municipio no intervino, las condiciones intervino el gobernador. Se generaron de allí. Esto genera una ley provincial y solicita ordenanzas adhiriéndose. Esto es un proyecto que se viene trabajando hace un mes y pico ya, donde ya estaba ingresado en los asuntos de entrada, los despachos de la comisión,
0: sí.
1: Y la oposición solicitó a los efectos de poder acompañar, que en principio no lo iba a hacer, pero si se le permitía ingresar unas modificaciones lo iba a hacer, solicitaron la vuelta a comisión y un pedido para sesionar en forma especial este lunes pasado a las 19:30 horas. Esto se emocionó por la oposición, solicitaron la vuelta a comisión, se lo ha aprobado, y se emocionó la llamada sesión especial por este tema específico para el lunes 19:30 horas, y salió aprobado por unanimidad de los presentes. Guerra no estaba presente en ese momento, la concejal Guerra. Entonces, bueno, nos encontramos que el lunes... Yo les informé que tenían hasta las 12 del mediodía del lunes para ingresar al despacho con las modificaciones que ellos habían sugerido, que salga del consenso. La hicieron las incorporaciones, ingresaron al despacho, notificamos a todo el mundo, los medios de prensa, como siempre hacemos, y los esperamos a todos a las 19:30 horas. Con la observación de que, una vez sentados en nuestras bancas, la oposición, en su mayoría, excepto Bettina Zavala, no se presentó. De conformidad al reglamento esperamos más de 30 minutos, porque dice 30 minutos hay que esperar. No teníamos el quórum correspondiente, éramos 6 sobre 7 que necesitamos para poder iniciar la sesión, y tuvimos que cerrarla lamentablemente. Luego veo y escucho que por las redes sociales, otros medios de comunicación, la señora la concejal Sorzabal aduce de que su bloque no participó porque había unas cuestiones administrativas, antirreglamentarias, ilegales y demás, que por eso no se presentaron. Yo le digo a la sociedad de que esto no es así, esto es totalmente falaz, totalmente alejado de la realidad, que acá se ha llamado de conformidad a un pedido expreso de moción y aprobado por unanimidad del Consejo Deliberante, y acá se ha acatado la manda que hace el cuerpo al presidente del llamado a sesión. Si hubiese habido algún problema sobre la parte administrativa del llamado a sesión, lo deberían haber planteado en forma anticipada a la secretaria o a quien les habla, o hubiesen venido a la sesión y lo hubiesen planteado en la misma sesión. Aquí no han querido dar quórum porque no quieren tratar ese tema y no se ve que tal vez habría que preguntarle a ellos si acompañan o no acompañan, o qué es lo que estaría sucediendo sobre este proyecto. Porque aquí Victoria se ha perdido una posibilidad importante de poder refinanciar, reestructurar y aliviar las arcas municipales, sabiendo que hoy en día la escasez de dinero que hay, todo el mundo lo conoce en su domicilio, cómo está la situación económica de toda la sociedad, incluido el Estado público.
0: ¿Ustedes analizan que podría ser una jugada política para empantanar la cancha o no?
1: Y yo puedo suponer eso, sí, porque de tenerlo tres sesiones diciendo que sí van a acompañar, después que no van a acompañar, después que sí van a acompañar, después que no van a acompañar, después que sí se acompañamos, si lo volvemos a comisión, lo vamos a acompañar, se vota, el bloque oficialista de buena fe accede para todavía, reforzar con mayor consenso esta ordenanza para que salga con mayor fuerza de representación, accede la vuelta a comisión, porque en ese momento estaba para tratarse, estaba para votarse, pero ellos pidieron esto, y así se accedió, y así habían acordado, y no lo hicieron, hicieron toda una maniobra para perjudicar al Estado municipal, preponiendo cuestiones personales, porque si hubiesen tenido alguna otra cuestión, venga, lo plantean acá. Ellos pueden venir o no venir, pero la obligación principal es venir y sentarse en la banca. Esa es la obligación.
0: Los tiempos están vencidos.
1: Si hay alguna cuestión, lo tienen que hacer.
0: ¿Los tiempos están vencidos, doctor, para poder arreglarlo a esto, volver a llamar otra vez y que se presenten, o ya pasó el tren, ya está?
1: Y teníamos tiempo hasta esta semana. Yo ya hablé con el secretario de Hacienda a ver si puede pedir una prórroga al gobierno provincial para poder subsanar esta situación que sin ningún justificativo no se han presentado y no sabemos expresamente que por qué. Si no lo acompañan, pero venga, preséntese y dígale que no lo acompañe, no levante la mano y ya está. Claro. Y le cerramos este tema, pero si no, no podemos seguir así. Y incluso ser pasible y tener que soportar el destrato, la falta de respeto y demás que me hace la señora Sorzabal en todos los medios radiales. Y me tengo que tirar que hay una cuestión administrativa que se considera, pero que no fundamenta, porque solamente lo dicen en los medios de comunicación, pero sin ningún fundamento legal, siendo abogada, donde tiene otro abogado también en el mismo cuerpo que no se ha manifestado, pero entiendo de que, espero que no comparta la opinión de la señora Sorzabal, porque es totalmente incongruente lo que ha sucedido, porque ellos mismos votaron por pedido expreso de ellos. Uh-huh. Y ahora aducen de que está mal llamado, sin ningún tipo de fundamento, y tener que aguantar y soportar este tipo de desacreditaciones públicas que hacen. Si tiene alguna cuestión, que venga, que lo diga al presidente, al secretario, en el cuerpo, venir, sentarse y venir a trabajar. Pero me tengo que estar soportando la desacreditación pública y enterándome de una cuestión administrativa por los medios radiales o por redes sociales. Esto es una barbaridad. Estamos acostumbrados a este tipo de cosas, pero evidentemente esto es una situación importante. No estamos hablando de caramelo ni figurita. Esto es una cosa seria, está el Consejo Liberante, y hay que estar a la altura de las circunstancias. Y lamentablemente no estamos, Sebastián, y a mí me da vergüenza tener que decir estas cosas.
0: Claro.
1: Porque la verdad es una barbaridad.
0: Claro,
1: de que las instituciones se ven desgastadas por este tipo de accionar, que te ponen las cuestiones partidarias ante los beneficios de todos.
0: Claro.
1: Estoy cansado de este tipo de situaciones. La verdad, indignado.
0: Y sí, porque que el árbol no nos tape el bosque, acá lo importante es el tema de la deuda, de qué manera, cuál era la opción de rolear la deuda, o ahora cómo queda la cuota de pesada, se puede juntar o no con la caída de los impuestos y demás.
1: Pero es una barbaridad, Sebastián, es una responsabilidad que no asumió este gobierno y que la está cumpliendo con el pago de las cuotas. Es una negociación que viene del mismo gobernador y este grupo de concejales, que viene de Gastón Bañat, que es funcionario del señor del gobernador Frigerio, que no acompaña la misma manda del gobernador. Es una cosa de loco.
0: Claro.
1: Es una negociación que hace a nivel provincial. Y ellos responden a Gastón Bañat. Gastón Bañat, el presidente de la Caja de Jubilaciones. Y funcionario provincial. Y le dicen que no al gobernador, le dicen que no a Victoria, y le dicen que no a los victorienses. Uh-huh. Sin dar justificativo ni fundamento, porque si se hubiesen venido a sentar, lo hubiésemos podido escuchar, pero lamentablemente, como no vinieron, no sabemos si es cierta.
0: Le pregunto
1: es lamentable.
0: Pregunto porque desconozco, doctor. ¿Estaba en el presupuesto el pago de este crédito, de esta cuota, y se desmadró? ¿Se utilizó la plata? ¿Se cambió el número del dólar? ¿Se hizo pesado? Porque es una cuenta en dólares y no es lo mismo.
1: Y sí, imagínese, cualquier persona de a pie que tenga una deuda en dólares, claro, desde el inicio de 2023 se le fue un 600% más arriba, claro, mucho más pesada. Uh-huh. Esta administración viene cumpliendo con honradamente con su responsabilidad, uh-huh, en representación de todos los victorienses, está cumpliendo con sus obligaciones. Pero no solamente el pago del crédito en dólares, sino que ha pasado por una infinidad de situaciones, porque este crédito en dólares es para hacer la casa de la mujer, comprar una maquinaria y terminar la nueva terminal de ómnibus. Uh-huh. Lugares que no estaban terminados. Esta gestión tuvo que volver a terminar y disponer de fondos de las arcas municipales para poder terminar esas obras. O sea que en la cuota se te fue 600% más arriba y encima tuviste que salir con montones de millones de pesos más de los bolsillos de todos los victorienses para terminar esas obras. Y ahora que tenés la posibilidad de recuperar, aunque sea, de aliviar las arcas de todo eso que puso de más, aparte del pago del crédito, porque ya que se va a pagar un 60% nada más de la cuota por 8 años, tener esa posibilidad y perderla. ¿Por qué? Porque ven que ahora la gestión está pudiendo mostrar algunas cosas y entienden de que si la intendenta tiene mayor disponibilidad, puede realizar más obras y eso repercute en forma negativa a sus intereses.
0: Eso sería, creo que mezquino. Está bien que estamos en política y en política todo vale, pero ir en contra del pueblo me duele pensarlo de que sea una estrategia política para frenar obras para la ciudad. En definitiva,
1: y porque otra explicación, yo con el mayor del respeto lo digo,
0: sí,
1: porque si hubiesen venido lo hubiesen explicado. Ahora nosotros podemos intuir,
0: claro,
1: que por supuesto que lo invito a que a cada uno vayan y le pregunten que por qué no vinieron y qué opinan sobre este crédito en dólares, porque si hubiese estado en desacuerdo vienen, se sientan y lo, pero si lo sacan de despacho, dice que van a acompañar y encima hacen un perjuicio sobre el procedimiento legislativo, porque si no hubiese dicho que no hace bastante tiempo y ya está, no hubiese salido y a la miércoles. Pero faltar el respeto a los concejales, faltar el respeto al presidente del consejo, faltar el respeto a todos los empleados del Consejo Deliberante que tenemos que venir a una sesión especial y el costo que tiene llevar adelante una sesión especial para no venir. ¿Y sabe aquí, Sebastián, y toda la audiencia? Ajá. Los concejales estaban acá, estaban en el Consejo Deliberante en una comisión y eligieron retirarse, no es que estaban en otro lugar. Estaban en este palacio municipal,
0: no me diga,
1: en planta alta.
0: No me diga,
1: estaban acá,
0: como en
1: y yo me
0: Congreso.
1: Senté a la banca pensando que iban a venir y no vinieron.
0: Es como en el
1: se
0: Congreso
1: fueron,
0: cuando se asoman por la cortina y no entran.
1: Exacto,
0: ¿no?
1: Exacto, Sebastián, exacto.
0: No te puedo, bueno.
1: Después, así bueno, es, esa es la verdad de la milanesa, como dicen en mi barrio.
0: Bueno,
1: esto es así.
0: Vamos a preguntar a ver qué fundamento nos dan las personas que no se sentaron en la banca. Doctor, gracias por su tiempo, muy amable.
1: No, por favor, hasta luego.
0: Hasta luego. El presidente del Consejo Deliberante, bueno, sin pelos en la lengua, él da su postura relacionado al tema. Estamos empezando a acercarnos a las elecciones y uno puede analizar si cada movimiento que se da es estratégico o no, para causar más daño o no, si está mal llamado o bien llamado administrativamente o no. Pero, bueno, acá están una de las lecturas de lo que ha pasado. Después, por supuesto, vamos a llamar a la otra campana. Se nos va rápido el programa. Breve pausa, quédate con nosotros. Esto es Burro de Arranque.
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0: caer y levantarse, Capo, qué grande, qué lindo tema musical, lo habían pedido, ahí estamos tratando de cumplir con todo el mundo, 11 de la mañana, 20 minutos, cómo está candente este tema, mamita querida, el tema político está muy picante, están los de un lado diciendo, nos están poniendo palos en la rueda, están los del otro diciendo, bueno, achiquen y paguen, bueno, se viene la época política. Hablando de política, quiero contarles algo muy grave que ha sucedido en América Latina y que muy poca bola se le está dando. El terrible hecho en Perú, asesinaron a una candidata y periodista, la señora Susy Aponte, durante un acto de campaña. Había denunciado que la estaban amenazando de muerte y le pegaron en vivo, en Twitter. Se puede ver el momento en el que la despeinan de un balazo en la cabeza. Una verdadera locura. Pero vamos a tratar de entender quién es Susy Aponte, conocida popularmente como la China Polo, que fue asesinada de un disparo en la cabeza mientras recorría un mercado local en pleno acto proselitista. Estamos hablando de Perú, el país que queremos ser, entre comillas, de América Latina. El país que, bueno, banque al presidente del Banco Central por mucho tiempo, pese lo que y cueste lo que cueste, con la clase obrera. Bueno, días antes, la periodista y candidata a gobernadora había denunciado públicamente que recibía severas amenazas de muerte. Y acá lo importante es que no iba ni por un lado ni por el otro. O sea, acá denunciaba que todos los partidos políticos eran corruptos. Los que estaban, los de la oposición, se prestaban el poder, en la oposición se hacían los locos. Y estaba armando un frente, la gente le empezó a querer y ahí empezó a molestar. Lo que se sabe del caso hasta el momento, 3 detenidos, la Policía Nacional de Perú mantiene bajo custodia a 3 personas vinculadas al caso. El presunto autor material entre los arrestados figura Luis Iván Obispo Díaz, 30 años, ciudadano venezolano señalado como quien habría disparado. La investigación está abierta, las autoridades avanzan con las diligencias para dar con los autores intelectuales, quienes mandaron a matar a la candidata. ¿Mandar a matar a alguien? ¿Quién lo manda? Hay un perejil que gatilla, pero hay alguien que lo manda, que lo financia. Bueno, un periodismo de denuncia y fiscalización. Aponte construyó una sólida trayectoria pública a través de su programa digital China Polo Dominical, emitido en YouTube y redes sociales. Desde esa plataforma realizaba investigaciones periodísticas sobre crimen organizado y minería ilegal. Tocó intereses muy, pero muy complicados. Casos de corrupción e irregularidades en obra pública. Otra llaga en el poder. Denuncias contra autoridades locales y regionales. Y se empezó a meter con gente pesada. La comunidad periodística y la ciudadanía exigen justicia y celeridad en la investigación para esclarecer este lamentable hecho. Es increíble. Muy poco se está hablando de esto, ¿eh? Muy poco. Por defender la democracia, ser candidato y denunciar hechos de corrupción termina con un balazo en la cabeza. Bueno, en Perú. 11 de la mañana, 23 minutos, vamos a hablar de algo mucho más positivo, algo mucho más lindo. Agradezco mucho que esté en línea María Inés Cabrera, que es una de las tantas victorienses que le dijo sí a este maratón, quizás el más importante que tiene la República Argentina. Queremos que nos cuente la experiencia. ¿Qué tal María Inés? ¿Cómo te va? Buen día, Sebastián, todo el equipo de la radio, te saludamos. Buen día. No sé si nos... Hola, ¿qué tal? Ahora sí, ¿me escuchás ahí, María Inés?
1: Sí.
0: Ah, ¿qué tal? Bueno, muchas gracias por atendernos, muy amable. Bueno, contanos un poquito, ¿hace cuánto que estás con esto de maratón? ¿Hace cuánto que entrenás running en Victoria?
1: En running ya va a ser 9 años, ya hace 9 años que estoy corriendo. Hice diferentes carreras, de 10 kilómetros, de 5, etc., hasta que en el 2023 hice la primer maratón en Rosario y después en el 2024. Y ahora, bueno, queríamos un desafío nuevo con mis amigas y bueno, nos fuimos a Buenos Aires.
0: Qué bárbaro, mamita,
1: querida. A probar una locura fue, porque la verdad, emocionadísima. Todos los cinco que fuimos de acá de Victoria, emocionadísimos porque es mucho más distinto que la carrera de Rosario.
0: Qué bárbaro.
1: mucha gente, como era, ustedes mismos le dijeron, 14.000 personas participaron. O sea, era una locura, algo muy lindo, algo inexplicable para nosotros.
0: Bueno, para los que no sabemos, ¿cómo haces para correr el trayecto? ¿Te explican, te van guiando, seguís a la multitud? ¿Cómo es eso?
1: No, bueno, cuando vos te metas en la carrera, al tiempo ellos nos marcan el recorrido que vamos a hacer, los puestos de hidratación, cada cuánto va a haber. Bueno, y después te vas guiando también con la locura de la gente, más que nada.
0: Claro.
1: Pero todo está muy, muy bien organizado, la verdad que es una maravilla. Ese día nosotros nos hizo mucho calor. Ya desde que arrancamos a las 5 de la mañana, ya teníamos 14 grados, o sea que era insoportable el calor y la humedad. Imagínate la carrera lo que era, no.
0: Qué bárbaro.
1: Pero el puesto de hidratación teníamos cada 5 kilómetros, otros 2 kilómetros y medio. Uh-huh. O sea, muy bien organizado.
0: Qué bárbaro. ¿Cuántos kilómetros la de maratón? ¿40 y cuántos?
1: 42 son.
0: Es como de acá a Nogoyá, Bueno, y la verdad que es increíble. ¿Cuánto tiempo le metieron el equipo de acá de Victoria, el team de Victoria?
1: Bueno, de acá fuimos 5, en el grupo de nosotros fuimos 5. Y nosotras 3 le hicimos 5 horas y media. Bien. Los otros 2 chicos que eran del grupo de Víctor Trivio, ellos, Gabriela Cariafico y Marco Jiménez, ellos llegaron antes, que no, en este momento no me acuerdo el tiempo de eso.
0: Y el equipo de ustedes, nombrá a tus compañeras también, las chicas de Victoria, ¿quiénes fueron?
1: Por supuesto, Virginia Cáceres y Fernando Sosabal, nosotros somos del grupo de BRT y Isaías Chorma.
0: Bueno, la verdad, el nombre tuyo queremos felicitarlos porque siempre le damos bolilla al fútbol, al pádel, al handball, al tenis, y nos faltaba el maratón y empezar a verlos ahí entre las 16.000 personas, este evento que sale en toda la tapa de los diarios. Bueno, la verdad, felicitarlos y a seguir adelante. ¿Cuándo comienzan a entrenar después de semejante maratón?
1: Y ahora ya, bueno, la semana que viene ya empezamos a organizar otra porque ya tenemos ahí una que queremos, estamos viéndola, así que ya para la semana que viene empezamos de nuevo.
0: Pero bueno, Mariana, felicitaciones, muchas gracias,
1: Bueno, muchísimas gracias, gracias a todos los mensajes que hemos recibido, porque la verdad que es algo lindo para nosotros, recibir aliento, recibir las felicitaciones. Es mucho entrenamiento, llevamos más de 5 meses entrenando y con todos los climas, pasamos todos los climas y todos momentos muy lindos. La verdad que el logro es lo más.
0: Bueno, muchas gracias, felicitaciones. María Inés Cabrera es una de las victorienses que estuvo ahí, estaba nombrando a sus compañeras. 42 kilómetros, hay que correr el maratón, 16.000 participantes, decía la tapa del diario Clarín, y ahí le estabas escuchando su experiencia aquí en la ciudad de Victoria. 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A ver qué nos dicen, Cristian.
2: Buen día, Julio Arranqui.
0: Hola, buen día.
2: Yo le tengo miedo a los morosos. Lo aprendí de mí mismo.
0: Qué bárbaro, a los deudores. Los deudores son complicados, son complicados. Tenemos un oyente más. Buen día, amigo. Le tengo miedo a los concejales. No sé quién miente de los dos bandos. Dice, bueno, bueno. Vamos, vamos. A ver qué nos dice la gente. Hola, sí. Buen día, buen día.
3: Buen día. Buenos
0: días, Sebastián. Hola, sí. Rolo, Rolito, Rolón. ¿Cómo le va?
3: Pero bien. ¿A qué tengo miedo?
0: ¿A qué?
3: A todos los reptiles, todo. Y cierto... gente en Madrid que te roban, hasta te pueden matar por contar de robarte. A mí me robaron, no conseguí nada, mira.
0: Oh, ¿qué? Te
3: una cantidad de cosas de valor que yo compré para trabajar y bueno, y bueno, por darle permiso a un amigo que yo pensaba que era amigo, me robó una cantidad de cosas.
0: Pero qué lástima, bueno. Así que a los reptiles y a los ladrones. Últimos tres números.
3: 170.
0: Un abrazo, 170. Querido amigo. Gracias, querido amigo. Rolo, Rolito, Rolón. 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Bueno,
4: hola, buen día.
0: A ver.
4: Yo le tengo miedo a las víboras a la altura del agua, cuando río está... Ver el agua alta cuando el río está crecido.
0: Bueno.
4: Dominga 269.
0: Muy bien, Dominga, muchas gracias. Buen día, chicos. Lo único que le temo es a Dios, dice un oyente. Le tengo miedo a tener diarrea cuando tengo tos, dice Eduardo, y se anota para los sorteos. Hola, Sebastián, ¿a qué le tengo miedo? A las víboras, dice Delia, y se anota. Hola.
5: Seba.
0: A ver, amigo.
5: Yo quisiera preguntar a los que se fueron, pobrecito, el por qué no pagaron el crédito que tomaron y sobrecayó de este gobierno. Y la oposición no da quórum para refinanciar dicha deuda. Lo que pasa es que ya se hacen adrede para que echarle la culpa a Isa Castañino que no quiere pagar. Si hay voluntad para pagar esa deuda, bueno, que acompañen a la oposición. Si parte de los que están ahí son los que estuvieron con Mayoko y compañía. Nos estamos viendo. ¿Pasado o se va? No
0: tengo ningún problema. Hola,
5: soy yo, Daniel.
0: Daniel, hola, buen día. Me gustaría tener acceso al programa que está saliendo al aire en este momento y es nuestro horario. Espero respuesta. Ahí le mandé 42-285, hay que dar nombre y apellido, o puede mandar audio, no hay ningún tipo de problema, estamos tratando de cumplir con todos los audios, para la gente que quiere opinar aparentemente. 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Felicitaciones. Tenemos que marcar una pausa ya, Cristian. Nos quedan las notas grabadas, nos quedan un montón de cosas. Tenemos que ir cumpliendo con los auspiciantes también, porque de lo contrario después se pone todo mucho más pesado. Breve pausa, ya venimos.
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7: Datos de la altura del río Paraná, diferentes puertos: Andresito 3 metros 19 crece, Iguazú 17 metros 20 crece, Corrientes 4 metros 45 crece, La Paz 4 metros 3 crece, Diamante 3 metros 9 crece, Paraná 2 metros 74 crece, Rosario 2 metros 47 estacionario, San Lorenzo 2 metros 63 baja, Villa Constitución 1 metro 79 baja y en Victoria 3 metros 32 crece. 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

Cristian, pasando la música que se escucha ahora, lo que escuchan los jóvenes, lo último de lo último, aquí en Burro de Arranque. Bueno, voy a tratar de cumplir con todo el mundo. Está muy picante el tema político, para ser honesto, muy picante. Hola, burrito, ¿no sabes cuándo las tarjetas sociales quedan habilitadas, las de creer? Sí. Jueves 24 de septiembre a las 8 horas es el informe. ¿Necesitas agua de calidad en tu mesa? 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Y 9, friar en Irigoyen y España, friar, ay Dios querido, ves sumar, vos restás con la cortina musical del escándalo, dejá

0: Tengo miedo a los alacranes, terror les tengo, dice Ana María, y se anota. Hola Verónica y Sebastián, yo le tengo miedo a las arañas, anótame para el sorteo. Hola, buenos días, dejo mi número para trabajo, si puede, lo necesito urgente, dale un WhatsApp ahí, 3436-617-668. 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Bueno, tenemos un oyente en línea. Hola, sí, buen día, buen día.
1: Buenos días, señor Sebastián, ¿cómo le va?
0: Hola, mi amigo, ¿cómo anda? Tanto tiempo, ¿cómo le va?
1: Ya que estoy escuchándolo del miedo, usted sabe que...
0: Sí.
1: No tenga miedo que yo estoy temblando, ¿eh?
0: Ah.
1: Es un síndrome que el ser humano no ha podido dominar, hay que tener cuidado nada más, yo, el hombre bíblico, ¿eh?
0: Ajá.
1: A mi criterio, así que bueno, hay que tener mucho cuidado nomás. El miedo lo engendra uno, lo crea,
0: Sí, sí, por eso le digo, el miedo está en la cabeza de uno, pero hay que tener el respeto a ciertos bichos, ¿no?
1: No, por supuesto, por supuesto. Bueno, que tenga buen día.
0: Muy bien.
1: Es un gusto escucharlo, acá estoy haciendo un estopito. Y es la Verónica.
0: Verónica está descansando en este preciso momento. Lo que menos quiere hacer es escuchar la radio, pero vuelve la semana que viene, si Dios quiere, y renueva contrato, ¿eh?
1: Bueno, mis saludos a todos, muchas gracias.
0: Un abrazo, gracias querido, muy amable, muy amable. Le tengo miedo a los boludos, dice un oyente. Ayer en la tarde vi una reunión donde había gente de la política, de dos o tres partidos, del PRO, del radicalismo, estaban rosqueando mucho, no sé si tiene que ver con este tema, si estaban bajando línea. Bueno, un oyente por acá me pasa lo siguiente. Hola Sebastián, es un error no aprobar la refinanciación. Eso se sabía desde el principio que iba a ser así. A mí me lo contó el propio Balay, dice un oyente, que iba a haber refinanciación sobre refinanciación. Lo inconsistente es que en la provincia el senador Zamberro votó en contra de la misma. Entonces, ¿en qué condiciones queda la gestión actual de solicitarle a la oposición acompañamiento? Ahí tenés un cortocircuito para tratar de entenderlo, pero estoy de acuerdo en que lo tienen que debatir. Tienen que decir, bueno, no se puede pagar la deuda, se puede pagar los intereses con la plata que nos ahorramos, ¿en qué la vamos a invertir? Me decía este oyente que se comunicaba a la radio. Bueno, sigue, pero nosotros también tenemos otros temas para charlar, ¿eh? Ya vamos a charlar con Ayelén Carballo para que nos cuente lo que ha sido esta manera de ver a los chicos tan felices, disfrutar de tantas maneras, la verdad, nos ha puesto muy contentos, así que es un tema que lo queremos seguir de cerca. El tema que nos preocupa es el de Virginia Aparicio. Es investigadora del Instituto Nacional de Tecnología Agropecuaria, INTA, y fue coordinadora por Argentina del proyecto Transición Sostenible de Protección Vegetal, un enfoque de salud global. Estudio que se llevó a cabo durante 8 años para evaluar la presencia de plaguicidas en Argentina y en Europa. Los muestreos locales se realizaron en el sudeste bonaerense. Todas las personas testeadas tenían glifosato en su cuerpo, tanto los que viven en el campo como en la ciudad, pero el INTA ordenó censurar en junio del 2023 ese informe. Además, inició un sumario a Aparicio. Bueno, o sea, primero te contratan para que nos salven y después, cuando te muestran los resultados, te dicen, no, te vamos a mandar a cuarteles de invierno. Eso le está pasando a Aparicio, hay una denuncia muy grande que está dando vuelta en este preciso momento. Hablamos de algo mucho más positivo. Sofía Carballo está en línea para charlar un poquito. Carballo, ¿cómo andas, querida? Gracias por atendernos. Buen día, buen día.
2: Hola Sebastián, buenos días y buen día a toda tu audiencia.
0: Muchas gracias, sé que están recansados como coordinadora ahí de la juventud, la cantidad de actividades que han tenido los chicos. Contame el balance, lo que ha sido estos días, esta semana, este mes de los pibes.
2: Ay, sí, así es. Hemos arrancado en el mes de julio este año con distintas actividades. Arrancamos con la Fundación por la Paz, trabajando con los chicos para que ellos puedan después trabajar en sus territorios con resolución de conflictos, distintos talleres que ellos podían ir sumando a cada una de sus escuelas. Así que ya arrancamos en julio, ya estamos casi al final de las actividades, pero bueno, pasaron muchas cosas, muchas actividades. En cuanto a lo deportivo, tuvimos maratón, jornada de vóley, de handball, tuvimos pintura de murales, el certamen de preguntas y respuestas, que este año fue con la temática de enfermedades de transmisión sexual. Algo muy positivo, que por ahí veíamos que los números al día de hoy han avanzado mucho, como que faltaba un poco de información, y también tomar conciencia, prevenir. Así que bueno, estuvimos también trabajando con la gente de la Dirección de Salud con esta temática. Trabajamos también sobre los cuidados digitales, el tema de que los chicos tengan a la hora de transmitir su información y de compartir imágenes y todas esas cuestiones, que tengan un poco más de responsabilidad, que sepan que una vez que cargan la información ya no les pertenece, sino que es a todo, ya está en red y es de todos. Así que trabajamos también con gente de la policía de Entre Ríos. Así que muy felices, porque a lo largo de estos meses hemos realizado un montón de actividades que han hecho que los chicos, más allá de la competencia, se lleven algo más.
0: Claro, no solamente...
2: Que aprendan, que compartan.
0: Exacto, no solamente fue deporte, que es lo básico, los chicos defienden la camiseta, el color de su escuela. También estuvo el rompecabezas, las bandas, bueno, en todos los frentes, música, la parte cognitiva, aprender, el estudio, todo, ¿no?
2: Sí, tal cual. Y también rescato eso, que bueno, había actividades para todos los gustos. Tuvimos también con la jornada de ajedrez, que fue un éxito. Es como, hay para todos los gustos. El que no se anima a subirse al escenario, le gusta estudiar o le gusta para ir ajedrez. Y también, bueno, tuvimos una actividad que seguramente algunos ya la vieron, que es una actividad que se llamó Jóvenes Ecológicos, donde la propuesta era que los chicos aprendieran sobre un ave autóctona de nuestra región y que a su vez tenga un impacto social, comunitario. Por eso están las estructuras de en la vieja estación, que es un paseo de aves, ya que el puentecito que está ahí tiene nombre de aves autóctonas. Bueno, se completó, todavía no están puestas todas las estructuras, pero bueno, las van a poder disfrutar.
0: La verdad, un logro muy importante que han hecho ustedes, todo el equipo. Detrás tuyo seguramente hay un montón de colaboradores. Salió redondito, los chicos se portaron bárbaro, así que abrazo enorme. Muchísimas gracias por este contacto y a seguir trabajando con los chicos. Después nos contás los puntos, la escuela que lleva los premios, cuando tengan todos las planillas completas, me lo contás, ¿te parece?
2: Así es, sí, cómo no. El domingo 27 vamos a estar haciendo la entrega de premios y elección de la representante de los estudiantes en la explanada de la municipalidad a partir de las 19 horas, así que quedan todos invitados.
0: Muchísimas gracias, un abrazo enorme, muy amable.
2: Gracias a usted, hasta luego.
0: Hasta luego, Sofía Caraballo, la coordinadora de toda esta tarea titánica de motivar a los chicos, sacarlos de las pantallas, hacer que quieran más a su escuela, estar activos en un montón de no solamente de deportes, sino también de los murales, preguntas y respuestas, ajedrez, las bandas, de todo. Estuvo buenísimo y se portaron bárbaro. Breve pausa, quédate con nosotros, ya está Ricardo Guido Sicazo. Nos queda más información en Burro de Arranque.
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4: ¿Qué tal? ¿Cómo le va? Tengan ustedes buen mediodía, segundo encuentro de Actualidad Agropecuaria. Una novedad muy relevante ocurrió en abril, que sacudió el mercado argentino e internacional del maíz. Luego de 15 años, Argentina volvió a embarcar cereal rumbo a China. 15 años donde el grano nacional estuvo impedido de ingresar al gigante asiático por restricciones sanitarias y exigencias regulatorias. Pero en el cuarto mes del 2026, la multinacional COFCO, de origen chino, realizó el cargamento de 34.000 toneladas desde el puerto de Timbúes, que marcó el reinicio de esta ruta comercial que es clave. Ya para fines de mayo, eran 9 los barcos que habían viajado desde Argentina hacia el sudeste asiático, marcando el reinicio de un intercambio auspicioso para el maíz producido en territorio nacional.
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4: Hacemos una pausa, ya volvemos.
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6: Resumen de noticias. 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
10: Bien, segundo bloque de este segundo encuentro de actualidad agropecuaria. El girasol encontró un nuevo lugar en el mapa de las grandes generadoras de divisa para nuestro país. En los primeros 8 meses de este año, el complejo exportó 2.700 millones de dólares, registrando un crecimiento interanual de casi un 90%. Una expansión que le permitió desplazar por segundo año consecutivo al sector pesquero del quinto puesto y queda muy cerquita del trigo. El dato surge del informe mensual de exportaciones elaborado por la Bolsa de Cereales para el Consejo Agroindustrial Argentino. Con este desempeño, el girasol ya representa el 7% de las exportaciones agroindustriales argentinas y se ubica quinto entre los complejos que más dólares generan, detrás de la soja, maíz, carne, cuero vacuno y trigo.
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13: Gracias por su atención, será hasta mañana, hora 6, primer encuentro de actualidad agropecuaria.
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Bueno, ahí estamos, tratando de cumplir con todo el mundo. Acá me decía un oyente, hasta mi propia sombra le desconfío y le tengo miedo, Sebastián. Buen día, gente linda. Yo le tengo miedo a los alacranes y a las víboras. Fobia a las cucarachas, dice Trinidad, y se anota, ¿eh? Son muy amables, muchísimas gracias. Ya vamos a hacer el sorteo en un ratito. Y hablando de sorteos, me estaba hablando del señor Balbi, que vamos a sortear el jueves y el viernes una entrada para la gran doma jineteada. Acordate que vienen los Totora gratis, pero la jineteada y demás tiene un costo bastante, tiene un costo de lo que vale el espectáculo, y vamos a estar regalando en nuestro programa. Así que estar atentos los amantes de las domas, porque tenemos entradas aquí en Burro de Arranque para jueves y viernes. 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Tenemos la palabra de Andrés Merín, es oftalmólogo veterinario, charló con nosotros y nos habla de un tema que cada vez está atacando más a las mascotas. Esto nos decía para Burro de Arranque, lo escuchamos. ¿Qué tal, Andrés? Bienvenido a la ciudad de Victoria.

0: La nota, la verdad que esto está bueno porque difunde y ayuda a que mucha gente sepa que hay oftalmólogos, porque por ahí no se sabe que hay oftalmólogos, como también hay neurólogos, dermatólogos, gastroenterólogos, entonces está bueno. Y en realidad todo esto de la especialidad tiene que ver un poco con prestigiar mucho la profesión, y hoy es lo que más está exigiendo especialidades, y si queremos diferenciarnos también, me parece muy importante. Por otro lado, bueno, yo hace 26 años que estoy recibido, y cuando me recibí me di cuenta que había algo que no se atendía con la atención requerida, que era la oftalmología, y bueno, un día agarré un libro de ojo, lo entendí bien, y después empecé a hacer cursos, anduve por Perú, por Venezuela, Cuba, México, bueno, Chile, haciendo curso, y bueno, hice la especialidad, y bueno, y bueno, y así, todo lindo, pero bueno.
1: Corregime, uno asocia la poca visibilidad del perro por la edad, pero ¿se puede dar en otro momento?
0: Sí, la edad, la ceguera o la disminución de la visión se puede dar, incluso pueden nacer con alteraciones congénitas que no vean, y si no, a partir de los 8 meses pueden tener un montón de patologías. Tenemos, a diferencia del humano, una gran diferencia sería que cada raza o muchas razas tienen patologías características. Entonces hay razas que a cierta edad pueden tener, por ejemplo, catarata, como los caniches, que están muy predispuestos, y otras patologías, como en el ovejero alemán, que solamente se da en ellos, como el panus corneal, a partir de los 2 años, que puede generar ceguera. Entonces, respondiendo a la pregunta, sí, se puede dar en cualquier momento de la vida.
1: ¿Cómo nos damos cuenta? ¿Se empiezan a chocar las cosas? ¿Se quedan quietos? ¿Contar algunos tips?
0: Sí, el principal signo es que el paciente, si hay una puerta cerrada acostumbrado a pasar, se la choca, o se choca la bici, o no encuentra el comedero o el bebedero. Y si no, también hace un paso característico que decimos como caballo peruano, levanta más los miembros anteriores para tratar de palpar a ver qué es lo que tiene adelante. Pero los tutores, como decimos hoy, o los dueños de nuestras mascotas, como están tan familiarizados, enseguida se dan cuenta que se choca, enseguida ya hacen la consulta.
1: Bueno, ¿y qué soluciones hay para un perro en el tema de la visión?
0: Bueno, siempre dependiendo de la causa. Hay patologías que son irreversibles, como la mayoría de los problemas de córnea, los problemas de retina, pero por ejemplo, una catarata que genera ceguera hoy es quirúrgico, se opera de la misma manera que en humanos, se usa facoemulsificación, se colocan lentes intraoculares, y si por ejemplo una patología es de párpado también se opera, y si es de córnea muchos tienen solución.
1: Qué bárbaro, igual que un ser humano se lo duerme, se lo opera y...
0: No, igual no, mucho mejor.
1: Qué bárbaro. Bueno, ¿y qué costo tiene esto? Hacer una operación.
0: No, está bien. Bueno, la cirugía de catarata depende si se coloca lente o no, pero debe estar cerca, está más o menos cerca de 1.200.000 pesos.
1: Ese, y si no es, se puede hacer.
0: Es y no es, exactamente. Pero siempre hay que evaluar que tenga catarata, que el ojo sea quirúrgico y que el paciente sea quirúrgico. No es tan simple el tema. Hay que seleccionar al paciente. O sea, tiene que ser un paciente. Y después las otras cirugías ya son mucho de menos costo.
1: Bueno, pregunto, ¿en otras ciudades grandes se están haciendo como obras sociales para los perros, para las veterinarias? ¿Cómo lo ves?
0: Sí, mira, existe la obra social, pero siempre hay un cuello de botella, que cuál es el cobro de la cuota. Hoy si es por débito automático no pasa nada, pero si tiene que ir un cobrador y por ahí el tutor dice, bueno, este mes no pago, y otra vez, este mes no pago, se complica. Y muchas veces después, cuando uno no paga la cuota, y lo hablo con respeto, y lo necesita, exigen. Entonces, no funciona también la obra social en perros, lamentablemente.
1: Claro que sí. Bueno, ¿cuánto venís a la ciudad de Victoria?
0: Y más o menos cada 2 meses vengo, pero si por ahí tengo que venir por 2 o 3 cirugías, podría venir más seguido también. Pero
1: claro, venga, o sea, venís acá a pocas pulgas, vas coordinando con los pacientes y después venís. Sí, ¿cada cuánto tiempo? Porque yo sé que en los humanos dura muy poco tiempo las operaciones.
0: No, la cirugía, dependiendo de qué cirugía. Hoy hicimos una cirugía que duró 30 minutos, ya, ¿entendés? Claro, se puede hacer. Bueno, quiero aclarar que acá no se opera catarata, porque se necesita instrumental que no se traslada. Se necesita un quirófano e instrumental que no se traslada. Pero, por ejemplo, un montón de otras patologías se hacen perfectamente bien, y con la doctora Cecilia, que ella en realidad coordina todo y es muy buena anestesista, podemos trabajar, hacemos un buen equipo.
1: Gracias por la nota, muy amable.
0: Bueno, un gusto, gracias a vos.
1: Andrés Marín, oftalmólogo veterinario, charlando para Burro de Arranque. Breve pausa, 2 o 3 consejos publicitarios. Quédate con nosotros, recta final de Burro de Arranque.
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0: 12:23. Qué linda canción de el amigo Pérez. Le mandamos un abrazo a Marcos. Cuarta caminata rosa. Esto tiene mi pueblo también. Movidas solidarias muy lindas. El próximo 12 de octubre se va a realizar la cuarta edición de la Caminata Rosa, una jornada destinada a promover la concientización sobre la importancia de la prevención y los controles para la detección temprana del cáncer de mama. La propuesta invita a la comunidad a participar de una jornada de acompañamiento y concientización bajo el lema Nunca Más Caminará Sola. El 12 de octubre ya te vamos avisando desde Playa Alta a las 2 de la tarde. Hicimos el sorteo, Damián, 9:31, le tiene miedo a quebrarse. Una vez me quebré, dice, es una cosa horrible, no se la recomiendo a nadie. Bueno, no nos cuenta qué parte se quebró, pero dice Damián, quebrarme le tengo miedo, dice, 9:31, se había anotado para el sorteo. Marta, por acá nos decía, hola Seba, yo le tengo miedo a la muerte, por eso hay que disfrutar la vida y no ser tan estricto. 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Le mandamos un saludo enorme a Juan Carlos. 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Más noticias. Hugo Acuña, segundo en la categoría no vidente del Maratón de Buenos Aires. El atleta rosarino completó los 42 kilómetros acompañado por los guías Uriel Mancilla de Rosario y Damián Pacher de Victoria. La competencia se disputó el domingo 20 de septiembre. Acuña obtuvo el segundo puesto del podio en la categoría no vidente. Y ahí está su equipo de trabajo, el chico de Victoria, que le hemos hecho varias notas aquí en Burro de Arranque. Al joven Pacher, abrazo enorme, gran tarea, lograron el podio. Y hablando del maratón, hoy estuvimos hablando con chicas de la ciudad de Victoria, en este caso María Inés Cabrera, que participó del maratón. 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Estamos recibiendo más información a esta hora. 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Hola, buen día, consulto. ¿Hay alguna novedad de pago a jornalizados? Hasta el momento no hay datos oficiales. Hola, Seba. Yo le tengo miedo a la muerte, pero bueno, convivo con eso. Bueno, tarde o temprano nos va a tocar a todos. 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Muchísimas gracias por su sintonía. Hemos llegado al final. Esto fue Burro de Arranque. La seguimos mañana, si Dios quiere. Chau, chau.
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4: Buenos días, vamos con los remates de Hacienda de este martes. Recordar que está rematando Echeverre Rural en Feria María Dolores de General Ramírez, poco más de 1000 cabezas este martes. Cooperativa La Ganadera remata en la Rural de La Paz y consignataria Asencan remata en la Sociedad Rural de Gualeguay. Mañana miércoles La Ganadera estará rematando en local 5 Bocas Villaguay. Consignataria Asencan estará rematando en Asencan y se estará realizando en San Justo, Santa Fe, el remate especial de primavera de cabañas integradas santafesinas a cargo de la firma O'Farrell y compañía. El jueves, Cooperativa La Ganadera, como siempre, estará rematando en Ramírez de mañana y de tarde. El viernes, Consignataria Asencan en Rosario del Tala estará realizando su remate especial vigésimo aniversario en esas instalaciones Ferias Don Luis, comenzando a las 10:30 de la mañana con 250 gordos especiales, 14:30, 20 toros, 15:30, 150 vientres preñados y cría, 16:30, 350 invernadas, machos y hembras. Todo ingreso de Hacienda será el día jueves. El trigo operó en alza en Chicago, sostenido por los ataques entre Rusia y Ucrania, que reducen las expectativas de una tregua y mantienen interrumpidas las exportaciones del Mar Negro. A esto se suma la demanda importadora. Pakistán compró 365 mil toneladas y más otras 185 mil a comprar. En soja hay expectativas de mayores compras chinas, estadounidense, ante la reunión entre Trump y Xi Jinping esta semana. En Brasil la siembra de soja alcanzó 1,2% del área prevista, por encima de lo esperado. Los futuros de maíz también cotizaron en alza por el contagio de las uvas del trigo y soja. También el buen avance de la siembra en Brasil constituye el principal dato productivo del mercado internacional. Lunes en Rosario, el maíz ayer fue el protagonista de la rueda, con ofrecimientos alcistas que dieron estímulo al cierre de operaciones. La soja logró sostener su dinamismo, mientras que el trigo no presentó novedades.
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4: Caídas en las cotizaciones de todos los commodities en el cierre del nocturno de Chicago. Trigo bajó 2,80, maíz 1,60, la soja cayó 2,30, harina 1 dólar y el aceite 15 dólares con 70. Primera pausa comercial en Tiempo Agropecuario.
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0: La noticia trasciende en los medios del país y, por supuesto, aquí en Entre Ríos y en la región litoral y mesopotámica. Martín Rapetti, dirigente ruralista entrerriano de nacimiento, pero radicado hace muchos años en Curuzú, Cuatiá, ha sido designado en las últimas horas presidente de FARM, la Federación de Asociaciones Rurales del Mercosur. Lo primero que cabe, las felicitaciones y el reconocimiento, no solo personal, sino de muchísima gente que te conoce y que sabe de los años que llevas en la dirigencia ruralista por el solo hecho de defender la lealtad y los intereses del sector y la perseverancia. Martín, ¿cómo has recibido este nuevo compromiso? ¿Cómo te va?
1: Muchas gracias, Santiago. Bien, y como bien lo dijiste, es una no solamente una satisfacción, sino también es un compromiso. Y en ese aspecto quiero agradecer a mi entidad de base, que es FARER, y también acá, digamos, de haber tenido también la persistencia de dejarme trabajar en algo que siempre lo vi como un tema importante, porque somos los mesopotámicos, porque bien lo dijiste también, si bien vivo en Curuzú, yo represento a Entre Ríos, pero fui vicepresidente de Gualeguaychú, fui presidente acá en Curuzú, Cuatiá, así que, bueno, madre correntina, padre entrerriano, y hoy represento a Entre Ríos, y bueno, tengo campo en Gualeguaychú, así que por eso no me considero más entrerriano, a pesar de que por ahí muchos me preguntan qué soy. Bueno, soy eso. Y veo que somos vecinos de Paraguay, de Brasil, de Uruguay, y entonces siempre consideré que también era un medio para trabajar importante, y prácticamente la fundación allá en el año 90 y pico, no vamos a decir tanto porque si no nos vamos a pisar, estuvimos trabajando ahí, anduvimos en diferentes puestos o demás, pero básicamente trabajar. Y por otro lado también decir de que yo ya estaba, no digo para retirarme porque tenía ganas de trabajar, pero sí en los puestos, digamos, que molestaba, por decirlo de alguna forma, porque ya yo, como digo, soy cuarta línea, porque primera línea son los confederados, segundo los federados, tercero las rurales, y cuarto los que tenemos alguna designación en el SENASA, en el INTA o en el IPCBA. Así que bueno, eso para que algunos dicen, por ahí te dicen, viste, este otro sigue hinchando y tanto, no deja lugar. Sí, los rurales empezaron a hacer carrera en la rural, en la federación, en la confederación. Bueno, yo estoy en otro, no es que quiero ser ni más ni menos, y seguir, por lo menos, transmitiendo la experiencia que uno tiene, los conocimientos, y también, ¿por qué no? A veces ese conocimiento, pues nos respeten, porque de otro lado también hay dirigentes de mucho nivel y mucho fuste, y entonces tenemos que dejar bien o saber qué es lo que estamos hablando.

0: hablando y diciendo las cosas, ¿no?
1: Porque a un escenario internacional como el te toca ahora, no puede ir cualquiera. Tiene que tener justamente, ¿no?, esa trayectoria y experiencia. Y más aún en este tiempo en que los países vecinos están desarrollando sus producciones primarias de manera importante e industrial, ni hablar Brasil, por supuesto, que a la vanguardia va, pero el desarrollo de Uruguay, el desarrollo de Paraguay, en otro aspecto, el mismo Bolivia también y Chile, en fin, ¿cuánto hay para discutir y para qué objetivos primarios podés tener en este inicio,
0: bueno,
1: de gestión?
0: Sí, en primer lugar, tener nuestra entidad, por decir, la Federación de Rurales del Mercosur, que tenemos sede, teníamos en algún momento en el donde hoy está el Parlasur en Montevideo, tenemos misiones internacionales y demás. Nosotros pretendemos y seguir teniendo peso internacional que nos respeten. Y un poco en el Mercosur tenemos, digamos, un peso importante, pero queremos seguir siendo un protagonismo más importante. Y también, ¿por qué no?, tener relaciones con los colegas nuestros de Unión Europea y también con los farmers o las entidades también de Europa. Eso es un poco también y después, bueno, en lo por decirlo de lo personal, que es institucional, lograr de que una vez por todas también tengamos libre circulación de bienes y servicios, que está referido a los tránsitos en nuestros puentes internacionales, los tres que tenemos en Entre Ríos, los dos que tenemos en Corrientes. No puede ser que haya colas cuando vienen los tractores, cuando vienen las maquinarias agrícolas, cuando vienen las camionetas, o lo que pase, las colas que hay de 100, 200, 300 camiones. Eso vos sabés que no solamente costo para la logística, sino costo que se transmite toda la cadena. Una camioneta que viene de Brasil, que puede ser la S10, va a Buenos Aires para después desparramar de vuelta a venir a Corrientes, a Chaco, donde sea. Eso lo paga el último que está, ¿no es cierto?
1: Claro.
0: Que es el productor, es el comprador. Todo ese tipo de cosas tenemos de una vez por todas, buscar la flexibilidad. Yo se lo decía el otro día en Gualeguaychú a Frigerio y me dijo, y yo cuando fui ministro del Interior, no lo pudimos hacer. Bueno, vamos a seguir peleando para esto. Y dentro de la federación, en una época, peleamos y trabajamos mucho por el tema sanitario. Hoy no nos olvidamos del sanitario y digo que estamos trabajando y no nos equivocamos con el tema de la garrapata, que es un tema que nos preocupa. Hicimos el primer simposio en Gualeguaychú, ahora vamos a hacer otro el 20 de noviembre en Uruguayana, en Brasil, y el año que viene nos toca Salto, y nos toca a Entre Ríos o Corrientes el año que viene, veremos en el primer semestre. Pero también estamos trabajando sobre el cambio climático, trabajando sobre el tema ambiental, y hoy tenemos una responsabilidad importante que nos han transmitido y estamos trabajando en eso, que no deberíamos ser nosotros, que es en el convenio Unión Europea-Mercosur, carne. Porque en ese aspecto, en primer lugar es país, en segundo lugar es la industria, y bueno, y nosotros podemos ir prendido, pero yo si quiero vender un novillo al europeo, voy por la industria, ¿no es cierto? Tiene que ir a faena. Bueno, como no ha habido arreglos, nos han mandado, por llamarlo un poco vulgarmente, de punta, y bueno, estamos trabajando en eso. El primero de octubre tenemos una reunión por Zoom, los cuatro países, las tres estados, o sea, cancillerías, frigorífico y producción, y bueno, estamos intentando distender. Vinimos de una reunión en Estéreo, que es Porto Alegre, y estábamos un poco lejos. Paraguay pedía el 25%, o sea, un cuarto de la cuota. No es el número, esto es un negocio, no es una parte solidaria. Bueno, hoy, de ahora en Montevideo, distendimos un poco el tema, pero no está todavía solucionado. Hay países como Uruguay que tienen que ponerse de acuerdo también la producción. Las dos entidades tienen una postura diferencial. Nosotros, por suerte, acá en Argentina, por ahora estamos las tres partes, estamos bien. Veremos que si después no hay inconveniente, entonces un poco la idea es dejar las cosas que nos separan y buscar algo que costó 25 años lograr. Tuvimos la firma de este tratado histórico en Asunción, me tocó participar, el único argentino que estaba por la parte de producción y dirigencial, así que fue una satisfacción, un logro, y bueno, seguimos peleando en esto, ¿no? 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
2: Hay más de lo que hemos dialogado con Martín Rapetti, flamante presidente de la Federación de Asociaciones Rurales del Mercosur, pero lo dejamos para otro capítulo. Vamos ahora a la pausa y ya continuamos.
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3: ¿Cómo situás a la Argentina comparativamente con los países de la región en cuanto a producción, a ánimo del sector, de los protagonistas de la producción y el futuro inmediato?
4: Ella tiene, te diría, entre tres respuestas, digamos. Hemos mejorado pila, mucho, estamos bastante lejos de otros. Vos al principio dijiste Brasil, por eso yo a veces digo un poco irónicamente, prefiero ser cola de león y no cabeza de ratón. Y acá en el comercio es comercio, hay países que han progresado mucho, el caso vos lo dijiste también, Uruguay, Paraguay, el mismo Bolivia, aunque nos parezca mentira, vos vas a Santa Cruz de la Sierra y han progresado muchísimo.
5: Tengamos en cuenta, y voy del lado de la producción, a veces nos autoanalizamos y nosotros somos por excelencia negativistas, por decirlo. Che, ¿querés vacunar? No. ¿Querés hacer esto? No. ¿Querés ganar plata? Y ya te contestan que no, pará. Vamos a mirar un poco, ver, y tiene alguna explicación también, porque siempre el Estado siempre nos sacó. Entonces es lógico que el productor se ponga muchas veces desconfiado de más. En otro país, y digo Uruguay, digo Paraguay, digo Bolivia, diga Chile, lo dejé afuera un poco como excepción que ha tenido política de Estado Brasil, han tenido un periodo no solamente bueno, ya sea con la izquierda o con la derecha, sino que han tenido política de Estado. Y acá nosotros, lamentablemente, hoy es como todavía nos sigue castigando las retenciones famosas, y creo que cuánta plata se nos lleva en eso y cuánta plata que podría quedar en el sector y haber podido crecer. Tengamos en cuenta que Brasil hace 50, 60 años tenía casi el mismo toque que la Argentina y hoy tiene 242 millones de cabezas. Nosotros teníamos 2 vacas por habitante y hoy tenemos 1.2, 1.3 o 1.4. Y eso no es porque seamos ineficientes, es porque las políticas anticampo y demás. Entonces, esa es un poco parte de la situación que nos da. Así que hoy por hoy tenemos, el Mercosur nació como un mercado común y lamentablemente yo discrepo con algunos que dicen que no funciona. No funciona como queríamos, pero no hubiéramos firmado el tratado este si no hubiera estado dentro del Mercosur. Lo que pasa es que es un tratado de comercio y acá lo manejamos en forma ideológica. Vamos para la izquierda, vamos para acá, vamos para el otro lado. Y esas son las equivocaciones. Pero bueno, yo creo que los mercados se han abierto. Hoy el mundo está ávido en el tema carne. Somos primeros productores de carne, hablo del Mercosur, somos los primeros productores de grano, tenemos un montón de producciones y el mundo necesita comida y tenemos que ver esa alternativa y buscar un mercado común donde hay espacio para todos, ¿no?
2: Cuánto mucho hay por hacer, te deseamos lo mejor, Martín, un gusto, ¿eh?
5: Muchas gracias, Santiago, y bueno, a la orden, y necesitamos a veces que ustedes nos difundan lo que podemos hacer o transmitir o las necesidades de la gente, así que yo dispuesto para lo que necesiten o comentar, informar o las preocupaciones que tengan, un gusto también poder hablar y agradecerte también por este medio, porque es la alternativa que tenemos de difundir lo poco, lo mucho o lo que se puede hacer, ¿no es cierto? 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
2: Rápidamente, como siempre, la última pausa breve y los precios agrícolas.
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9: Martes en el mercado agroganadero de Cañuelas no florecieron precios destacados. Novillos, 4.500. Novillitos, 5.000, 5.020. Vaquillonas, 5.300. Vacabuena, 4.100. Conserva buena, 3.000. Y los toros, 3.950 esta mañana en Cañuelas.
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9: Maíz disponible 298 mil pesos, soja 562 mil, sorgo 285 mil y el trigo 351 mil pesos. En las operaciones a término, maíz para noviembre 205 dólares, para abril 209, soja enero 385 dólares con 80, para mayo 363 dólares con 90. Trigo diciembre 229 dólares, para enero 232,50. Encefalomielitis equina. El SENASA reforzó sus recomendaciones ante el inicio de la primavera y el calor. La vacunación es una herramienta sanitaria obligatoria para reducir el riesgo, recuerdan. Nada más, gracias, hasta mañana.
11: Hasta aquí. 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
1: Datos de la altura del río Paraná, diferentes puertos: Andresito 3 metros 19 crece, Iguazú 17 metros 20 crece, Corrientes 4 metros 45 crece, La Paz 4 metros 3 crece, Diamante 3 metros 9 crece, Paraná 2 metros 74 crece, Rosario 2 metros 47 estacionario, San Lorenzo 2 metros 63 baja, Villa Constitución 1 metro 79 baja y en Victoria 3 metros 32 crece. 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

0: Hola, ¿qué tal? ¿Cómo les va? Muy buenas tardes para todos. Un minuto, ha pasado de las 16 horas y aquí estamos, por supuesto. Como hacemos de lunes a viernes para acompañarnos mutuamente hasta las 18 horas. Este es el comienzo de Radio Noticias. Leo David con los controles, nuestra compañera Sandra Otero. Este es el equipo que está conformado desde la 90.3 y AM980 para llevarles la mejor información. ¿Cómo le va, Sandra Otero? Buenas tardes.
1: Buenas tardes, Agustín Rebocio. Buenas tardes para todo el equipo, la audiencia.
0: ¿Todo bien? ¿Están?
1: Todo bien, todo bien.
0: ¿Qué pasó a la mañana del día de hoy?
1: No sé, ¿eh? Nunca alumbró nada. ¿No? Sí, no, como que septiembre frío, llegó. ¿Sí,
0: ah? ¡Qué frío!
1: No sé qué pasó. Pero
0: complicado hoy.
1: Así empezamos la primavera.
0: Bueno, exactamente. Hoy, en este momento ya hay otro cantar.
1: Sí, hablando de
0: primavera. Pero fresca, sorpresivamente fresca, podríamos decir, la mañana del día de hoy. En
1: sí,
0: este momento, ¿cómo andamos?
1: Sí.
0: ¿Cómo estamos?
1: Bueno, 14 grados 6 décimas, la humedad 42%, el cielo algo nublado. Vamos a tener una mínima de 5 grados.
0: Qué lindo.
1: A no dormir destapado.
0: Muy bien.
1: Como para que lo tengan en cuenta.
0: Y después
1: vamos a ver en un ratito, Agustín, no sea ansioso. No sea ansioso, exactamente. Vamos a ver qué va a pasar miércoles, jueves, viernes y ya nos vamos a extender para el día sábado también un poquito.
0: Muy bien, mirando el fin de semana.
1: Exactamente,
0: lo que se
1: tal cual.
0: Bueno, hoy vamos a charlar de distintos temas. Ayer, obviamente, la situación principal se daba en lo que era el Consejo Deliberante. A partir de ahí, bueno, ha comenzado, como decíamos, una nueva situación dentro de lo que es la parte legislativa. Vamos a tratar en lo posible, porque si no se va la discusión, digamos, hacia otros lares, que por ahí tienen que ver con la política partidaria, posicionamientos y demás. Vamos a intentar llevar, digamos, la charla hacia lo que tiene que ver con qué es lo que sucedió. ¿Qué es lo que sucedió en el día de ayer? Hay cuestiones que, por supuesto, el ciudadano no tiene por qué saber cómo es la cuestión interna reglamentaria del Consejo Deliberante. Bueno, vamos a tratar de apuntalar esto, ¿no? De cómo se movió, se hicieron en los tiempos que corresponden, se había comunicado, se sabía de que ayer se iba a tratar este tema, hubo teléfono de compuesto. Bueno, lo vamos a charlar con el presidente del Consejo Deliberante, el doctor Andrés Marchese. Hago una aclaración, por lo menos en este programa siempre se intentó, o siempre la idea de escuchar las dos campanas. Por supuesto que le mandé un mensaje a la doctora Luciana Zurzabal, me contestó que recién el día viernes está dispuesta a hablar. Entiendo de que el día jueves va o tiene algo para decir en lo que será la sesión del Consejo relacionada con lo que es este tema. El doctor Marchese accedió a charlar, así que lo vamos a charlar cerca de las 16:40 con él a lo sucedido. Vamos a hablar también, decíamos, tenemos una nota pendiente porque se viene un lindo espectáculo para el comienzo de octubre en la Sala del Cine Teatro Victoria, 30 años con la música de Jorge Alejandro Isaac, juntamente con la banda municipal se van a estar presentando, así que nos va a estar contando un poco lo que tiene que ver con lo que será el espectáculo y lo que han sido, ¿no?, estos 30 años dentro de lo que es la música. Estamos atentos a lo que sucede en Paraná. Hoy, recordemos, se llevaba adelante la reunión entre los gremios docentes y el gobierno. Obviamente esto es relacionado con lo que es el tema de paritarias. Vamos a estar hablando también de trabajos en la zona de El Viaducto. ¿Cuándo podrían estar comenzando para, ya saben, las posibles demoras que se pueden llegar a dar y, como le veníamos haciendo referencia, poder, ¿no?, anticipar o salir, digamos, con anticipación para no tener ningún tipo de inconvenientes? 3436-473956 es el WhatsApp de la radio para que puedan opinar libremente. 42-1952 interno 2122 es la línea directa. 5 minutos. Han pasado de las 16 horas, pausa y enseguida regresamos.
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0: Muy bien, 14 minutos han pasado de las 16 horas. Vamos a ir viendo un poco, ¿no?, lo que tiene que ver con el extendido de las condiciones climáticas.
1: Bueno, mañana miércoles vamos a tener una máxima de 21 grados, una mínima de 6 grados, parcialmente nublado durante todo el día. Vemos para el día jueves, parcialmente nublado también, máxima de 27.
0: ¿Máxima de 27?
1: Uh-huh.
0: Muy bien.
1: Y mínima de 10. Para el día viernes, máxima de 26 y mínima de 13 grados. Parcialmente nublado me está dando. De igual manera, no hay lluvias por lo visto, así que llegamos hasta el día sábado, parcialmente nublado, máxima de 25 y mínima de 12 grados.
0: Bueno, que va a estar cambiante.
1: Claro.
0: Va a cambiar la cuestión entonces en poquitas horas. ¿Cronogramas de pago, qué es lo que queda?
1: Bueno, está quedando jubilaciones y pensiones que superen el haber mínimo. Mañana documentos terminados en 2 y 3. También vemos por aquí lo que nos está quedando, asignación por embarazo, mañana documentos terminados en 9 y nos está quedando también desempleo plan 1, mañana documentos terminados en 2 y 3.
0: Muy bien, gracias Sandra. Bueno, ya vamos a estar viendo, todavía no hay novedades de lo que tiene que ver con la reunión. Estamos buscando a ver si hay ya alguna confirmación relacionado a lo que es el tema de reunión de paritarias. Recordemos, hoy los gremios docentes se encontraban con el gobierno de la provincia, importante, por lo que nos decía Montes ayer, esta paritaria, la de los docentes, es la que define la cuestión de aumento para todos los jubilados, sean docentes o no sean docentes, para todos los jubilados de la provincia, define, digamos, las paritarias de los docentes, así que estamos atentos, ni bien tengamos novedades, se los vamos a estar trasladando.
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0: Bueno, donde hubo definiciones fue en la vecinal del quinto cuartel. Finalmente José Palmucci decidió dar un paso al costado. Recordemos, esto tenía que ver con la última reunión donde se había puesto en tela de juicio lo que tiene que ver con su conducción, siendo además contratado por parte del municipio. Así que bueno, de esta manera, yo cuando había hablado con José Palmucci en privado, digamos, noté de que esto podía llegar a suceder, porque en esa charla algo había deslizado de, bueno, pero entendiendo de que aquí había que ver una cuestión netamente jurídica, ¿no? Si ese contrato, según cómo está estipulado, está prohibido a través de lo que tiene que ver con una ordenanza. Es incompatible, mejor dicho, con una ordenanza que regula el tema de los integrantes de las comisiones que no pueden, digamos, estar dentro de lo que tiene que ver con un municipio en este caso. Pero bueno, ahí era la palabra de qué tipo de contratos es el que tenía, para ver si tenía esa incompatibilidad o no con lo que establecía la ordenanza. De esta manera, Palmucci, como decíamos, da un paso al costado y por supuesto continuará. Deberá determinar, por supuesto, a través de una asamblea seguramente, los integrantes de la comisión o la cuestión sucesoria de quién quedará al frente de la misma.
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Mundial, lo veníamos hablando. Ayer ingresaron lo que tiene que ver con los asuntos centrados. Esto es importante porque la idea, por lo menos desde este micrófono, es tratar de establecer qué es lo que sucedió. Porque por ahí, digamos, la discusión se va, digamos, hacia otros lares que pueden estar cruzado, obviamente, por lo que tiene que ver con la política. Pero la idea es que, ¿qué pasó ayer? ¿Qué es lo que sucedió? Había sesión del Consejo Deliberante. Se trataba un único tema. ¿Por qué? Bueno, lo explicábamos ayer. No es que era una sesión especial por el tema que se iba a tratar. Era una sesión especial por los tiempos que corren. Porque y entiendo que ya hay una prórroga, por eso se está hablando de pedir otra prórroga, sería una segunda prórroga. Yo no sé si el Gobierno Nacional te va a decir, no, muchachos, resuelvan las cuestiones internas a ustedes antes de andar pidiendo prórrogas sobre un tema que ya se debería haber resuelto hace bastante tiempo, o por lo menos que se debería haber resuelto en los tiempos normales. Se hace pedir una prórroga. El viernes es el día límite. La sesión es el jueves. De aquí que hace toda la parte administrativa, no llegás, digamos, a presentar en tiempo y forma todo a provincia el día viernes. Por eso es que se iba a hacer el día lunes, entonces se tiene toda la semana para hacer, digamos, toda la cuestión administrativa y entregar los papeles que corresponden antes del día viernes. La discusión se da, bueno, a ver, yo, y después lo voy a consultar, por supuesto las dudas que tengo, la voy a consultar con el presidente del Consejo Deliberante. El jueves, supuestamente, cuando se llevó adelante la sesión ordinaria, allí entre los concejales charlaron de que el lunes iba a haber una sesión especial para tratar este tema. La concejal Zavala, que fue la única de la oposición que estuvo sentada, me comuniqué hoy también para conocer, digamos, su versión. Y la última vez que me había comunicado con la concejal Zavala era para ver, digamos, qué postura tenía ella en relación a este tema. Y ahí me había dicho de que le faltaba, para la evaluación, le faltaba documentación y que la iba a requerir. Esa documentación la solicitó, le llegó, lo leyó y le conformó la respuesta que le dio el Ejecutivo de por qué pedía adherirse, digamos, a esta prórroga de deuda. Por eso es que ayer la concejal Zavala estaba sentada en la mesa, en su banca. La concejal Zavala no puso en tela de juicio esa, la famosa reglamentación, ¿no? Porque aquí la discusión es la reglamentación o la ley. Esa es la discusión que están teniendo, digamos, de un lado y del otro. Del oficialismo dicen, no, lo que vale es la reglamentación. Lo que dice, digamos, Sor Zaval, sobre todo, no, la ley está primaria. Bueno, Zavala se hizo presente, porque entendió de que ya había un acuerdo del día jueves de que el lunes iban a estar tratando este tema. Le respondieron a los pedidos que ella solicitó de documentación y por eso, digamos, estaba sentada, digamos, ayer. El resto de los concejales no estuvieron sentados de la oposición y no se pudo dar quórum para tratar específicamente lo que tiene que ver con este tema. Entiendo de que si no llegó a quórum, había 5 o 6 concejales, se necesitaban 8 concejales. Bueno, esto lo voy a consultar después con el presidente del consejo. La cuestión es si los concejales que estaban en el Consejo Deliberante, no se sentaron en las bancas, pero no es que estaban en sus casas, estaban en el Consejo Deliberante, tengo entendido, pero no se sentaron en sus bancas por esta discusión del reglamento. Que se tienen que dar 24 horas antes por escrito. A nosotros, digamos, los periodistas, todos los miércoles a la 1, a las 13 horas, nos llegan todo lo que se va a tratar el jueves a las 19:30 horas.
Nos llega a nosotros y le llega a cada uno de los concejales por parte de quien está al frente.

0: de prensa del Consejo Deliberante. Pero siempre le decimos, ¿no?, que los asuntos de entrada además tienen, pueden ingresar hasta el miércoles, es decir, cualquiera que quiera ingresar después de las 13 horas del día miércoles un asunto de entrada ya no es para la sesión del día jueves, tiene que ser para la próxima. Aquí lo que sucedió es que ayer a las 13 horas no llegaba a todos los periodistas y a los concejales los asuntos entrados para lo que iba a suceder a las 19:30 horas. Es decir, había 6 horas y media, no 24 horas de anticipación. Eso es lo que esgrime, digamos, aquellos concejales que no se sentaron en sus bancas. La cuestión que esa discusión reglamentaria para un tema de importancia. Y aquí voy. ¿Para quién es importante, digamos, que se pueda refinanciar la deuda? Y es lo que le quiero consultar al presidente. Digamos, ¿qué beneficios iba a tener la ciudad de Victoria? ¿Iba a haber alguna quita? ¿Se iba a pagar menos? ¿O esta cuestión, digamos, era... porque el pueblo, ¿quién es el que paga las deudas? ¿No? Los gobiernos la obtienen, el funcionario de turno la obtiene, pero quien paga es el pueblo de la ciudad, ¿no?, a través de los impuestos y lo que recauda la municipalidad y demás. Es decir, hoy no, pero mañana sí vamos a tener que pagar como ciudad. Si la gestión, lo que se sacaba de encima en este contexto, era tener que abonar ese dinero. Digo, en este contexto donde no hay obra pública, donde en este momento no se está ejecutando ninguna obra, ni chiquita ni grande, de provincia, y mucho menos de nación. Entonces, sí o sí, uno entiende de que una gestión en esta circunstancia necesita, digamos, plata para mostrar algo, para hacer alguna obra que se necesite, que no sea grande porque no hay presupuesto, pero que pueda ir, digamos, tapando, digamos, o solucionando problemas que puedan llegar a surgir en la ciudad que ameriten esas obras. La cuestión es por qué los concejales no se sentaron en sus bancas y dieron, digamos, la discusión desde ese lugar. Ese por ahí me parece que termina siendo el quid de la cuestión. Claramente, desde afuera uno dice, los concejales se podrían haber sentado e inclusive no acompañar, es decir, no vamos a acompañar este proyecto y esgrimir el porqué. El proyecto, por más que los concejales que no estuvieron sentados en su banca votaran en contra del proyecto, salía igual. ¿Por qué? Porque el oficialismo tenía los 5 votos propios, pero también, digamos, el voto de la concejal Zavala, es decir, tenía los 6 votos. Entonces uno dice, bueno, pero pará, entonces, ¿cómo es esta cuestión? No se sentaron porque sabían, digamos, de que los 6 votos ya estaban y no iban a poder frenar que por mayoría se apruebe. O, digamos, hay otra cuestión, digamos, detrás que uno no lo está observando, no lo está viendo, no lo está entendiendo. La carrera del 2027 ya arrancó, se lo venimos diciendo desde aquí, que hay reuniones, que esto, que lo otro. Nadie te va a decir, ni del oficialismo ni de la oposición, te va a decir es así, porque saben cómo se manejan los políticos en este sentido, ¿no? Nadie quiere hablar de candidaturas y de nada para ser políticamente correcto, para que no le diga a nadie, nada, dejá de pensar en el 2017 y solucioname los problemas del día de hoy. Lo saben de memoria esto. Vamos a escuchar las voces, por eso vuelvo. A mí, o por lo menos en este programa, intentamos escuchar siempre las dos campanas. Por eso, hoy le mandé al doctor Marchese, me respondió afirmativamente que quiere hablar. Le mandé a la doctora Zavala, me dijo que iba a esperar hasta el día viernes. Entiendo de qué esperar al día viernes. ¿Por qué? Porque algo presentará el día jueves. Que ya el día jueves esto no hay tiempo en un principio para solucionarlo. No es que decir, bueno, lo tratan el día jueves, se sientan ahí, no hay excusa, y se vote y que salga lo que tenga que salir. No, no hay tiempo. El problema es que ya no hay tiempo. Y vuelvo a pedir una prórroga difícil porque ya se pidió una primera prórroga. Lo que también deberíamos preguntarnos es si ya se solicitó una prórroga. ¿Por qué, digamos, no se pudo llegar a un acuerdo si había el tiempo suficiente para tratar votar este tema? Vamos a ver, en un ratito charlamos con el presidente del Consejo Deliberante, por supuesto, para escuchar su visión y su versión sobre lo sucedido en la jornada del día de ayer.
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0: 16:30, la audiencia que se comunica y nos dice: un consejo que no delibera no está cumpliendo sus funciones. Falta criterio político, para eso están las comisiones, para producir despachos. Falta estudio, falta ser legisladores y no solo tener el privilegio de lo que cobran. 3436-473956, el WhatsApp de la radio 421952 interno 2122. La línea directa, por aquí también me están mandando algo de el gobierno nacional, de la prórroga. No. A ver, lo que yo tengo entendido, le voy a preguntar al presidente del consejo, es que ya se había pedido una prórroga al gobierno de la provincia para tratar este tema. Porque recuerden de que el gobierno de la provincia es el garante. Por eso, provincia pide adherirse también para la prórroga. Le manda a aquellos municipios que participaron de ese crédito en la gestión de Mayoco, y ahí, digamos, los municipios se adhieren o no se adhieren. Eso es lo que está buscando Victoria. Lo que yo tengo entendido es que ya había una prórroga, lo que tengo entendido, por eso lo voy a consultar, y que ahora lo que se haría es pedir una nueva prórroga para que puedan llegar a dar los tiempos. Pero bueno, tal vez estoy equivocado y todavía no se ha pedido ninguna prórroga y esta supuestamente sería la primera que se solicitaría, pero esa duda no la sacamos en un minuto nada más con el presidente del Consejo Deliberante. Ahora, pausa y enseguida regresamos.
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9: Muy bien, gracias Leo. 40 minutos han pasado de las 16 horas. Hola Agustín, ¿tenés alguna novedad de pagos ajornalizados municipales? Gracias, por el momento no hay novedades. Por aquí también, otro dato que me daban. En el 2022, Agustín, se votó... En el 2022... se votó la reestructuración y salió bien, todo bien, perfecto, me dice. Ya hubo una reestructuración en el 2022 y, digamos, no hubo inconveniente. Pero estamos hablando del Consejo Deliberante pasado. Nos vamos a la comunicación telefónica. Lo tenemos en línea al presidente del actual Consejo Deliberante, el doctor Andrés Marchese. Andrés, ¿cómo te va? Gracias por estos minutos.
10: Hola Agustín, equipo y toda la audiencia, buenas tardes.
9: Bueno, bien, todo bien. Para tratar de entender un poco, por ahí te pido Andrés, y sé que lo vas a saber hacer, tratar de ser en lo que se puede lo menos técnico posible para tratar de ir al llano, porque muchas veces no se entienden lo que es la cuestión reglamentaria por ahí del Consejo Deliberante, un ciudadano común, digamos, que no tiene por qué estar al tanto de esas cuestiones. Pero a mí me gustaría consultarte, digamos, cómo se dio para tratar, ¿no?, de entender esta cuestión. El jueves de la semana pasada, por ejemplo, hubo sesión de ordinaria. En esa sesión, ya sea ahí en el recinto o charlando entre ustedes, entre los concejales del oficialismo y de la oposición, ¿se habían puesto de acuerdo para que el lunes se desarrolle una sesión especial?
10: Exacto, así mismo como lo explicás vos, Agustín. Yo todavía en mis redes y algunos medios de prensa ya... publicaron el video, porque está video grabado. Nosotros transmitimos en vivo la sesión, y en la última parte, si ustedes se fijan, está todo como se dio. Para que la sociedad entienda, hay un proyecto de ordenanza en virtud para autorizar al Departamento Ejecutivo para adherirse a una reestructuración, refinanciación de un crédito en dólares, bien como vos decías, que fue solicitado por el anterior gobierno de Domingo Mayocco para realizar diferentes obras. Acá no se está pidiendo nuevo crédito, sino que se va a reestructurar la forma de pago. Si vos tenías 24 cuotas, bueno, ahora te van a dar 48, para que se entienda más fácil. Entonces se proyectan para más adelante y se alivianan las arcas municipales. Este proyecto proviene de una reestructuración que hizo y negociación que hizo el gobernador de la provincia de Entre Ríos con estos fondos internacionales que pusieron este dinero en dólares, para el cual varios municipios de la provincia de Entre Ríos accedió a estos créditos en dólares. Entonces el gobernador del municipio de Victoria no interviene en esta negociación, se pactan las nuevas formas de pago y lo plasmaron en una ley provincial. Entonces pide a los municipios que también tienen créditos que mediante ordenanza adhieran a esta ley provincial, autorizando al Departamento Ejecutivo a reestructurar. ¿Esto qué significa? En pocas palabras, 100 millones de lo que queda para este año, pero son 400 millones menos que hay que poner para el año que viene. Esto es significativo, la cantidad de obras y cosas que se pueden hacer. Bueno, este proyecto está hace más de un mes trabajándose. Como bien ustedes saben, el Ejecutivo o el oficialismo perdió la mayoría automática. Entonces, siempre se juega con esta posibilidad de que por ahí se llega, por ahí no se llega, con las voluntades necesarias.

0: parte de para resarcir también o devolver a las arcas municipales, porque cuando se tomó este crédito en dólares a San Agustín era para realizar diferentes obras. Esas obras no se terminaron. Y esta gestión tuvo la decisión política de terminarla. ¿Y de dónde piensa que salió ese dinero? Salió de las arcas municipales. O sea que no solamente que tenemos una deuda, sino que esas obras tienen déficit, que el Estado municipal tuvo que tener muchos millones arriba para poderlas terminar. Esta es una forma de resarcir o reingresar ese dinero que tuvo que poner, no de más, sino por, viste, situaciones de que la obra no estaba terminada, sino que el municipio tuvo que seguir adelante aportando con dinero, y es una forma de recuperar, porque ese dinero que se fue para ahí no puede ir para otro lado, cuando debería haberse cubierto con el crédito, ¿se entiende?
1: Sí, hoy, digamos, ¿cuánto queda de la deuda? ¿Hoy cuánto es lo que se tiene que abonar?
0: Ay, yo...
1: ¿No más o menos un porcentaje? No.
0: No me acuerdo, está bien. Sinceramente no me acuerdo, eso es más para el secretario de Hacienda.
1: Sí,
0: pero por eso te tiro a grandes rasgos también los montos que me lo transmitió él, que para este año son 100 millones y para el año que viene, por ejemplo, son 400 millones. Y contando.
1: Claro, pero acá, porque acá, a ver, también hay una cuestión que hay que tener en cuenta. Digo, pagar esto se tiene que pagar, no es que... Sí. No vamos a pagar. El pueblo, a través de los contribuyentes, va a pagar, es decir, esto pasará para la gestión venidera. El alivio.
0: Y por ahí el alivio, y si.
1: El alivio, a ver, pero déjame ver si estoy tan equivocado. No. Porque, a ver, no hay ninguna obra provincial. No hay obra a niveles nacionales porque se cortó. No. Es decir, lo que el beneficio que tendría el municipio es de ese dinero que, en vez de destinarlo a pagar ahora la deuda, lo podría llegar a utilizar para hacer algunas obras que se necesiten. Básicamente eso es lo que...
0: Exacto. Es como cualquiera que esté atrasado con la tarjeta de crédito hoy en día, que hay un 56% de la sociedad que se financia los últimos días del mes con la tarjeta, hay muchos que están pagando al mínimo, le decís, bueno, la puede pagar en 12 cuotas sin interés. ¿Lo toma o no lo toma? Es una forma de refinanciar. La deuda ya la tenés, pero si yo la deuda la puedo patear por los medios adelante, entonces no pierdo liquidez ahora y puedo hacer otra cosa. Puedo seguir viviendo.
1: Se entiende.
0: Esto más o menos lo mismo.
1: Se entiende. Yendo a lo que pasó en el Consejo Deliberante, los concejales que no estuvieron sentados en la banca estaban en el Consejo.
0: Exacto.
1: Está.
0: El tema fue así, pero ahí están los videos.
1: Y la discusión esto de, porque lo estaba tratando con un colega, del tema de el 6 o el 7 para el tener el quórum. Esto está claro que son 7 los que tienen que estar sentados para tener quórum.
0: Sí, son 7. Lo dice precisamente el reglamento, dice la mitad más uno, pero nosotros somos 11. Pero hay un artículo que dice que cuando cae en decimal se pasa a la unidad. Entonces esto está taxativamente aprobado, sí, el reglamento. Está con un asterisco, dice la mitad más uno, asterisco, 7. Ya se puso, porque más adelante hay otro artículo que dice en este sentido, que cuando cae en decimal cualquier votación, se pasa a la unidad, porque no se puede dividir un concejal en la mitad.
1: Exactamente.
0: Entonces, 7, siempre toda la vida 7, y bueno.
1: ¿Y vos estás de acuerdo que sea 7 o no? ¿O entendés de que no debe ser 7 y deben ser 6?
0: Y podemos tener criterio para un lado y para el otro. Me tengo que basar sobre lo que está aprobado y la ley. Ahí dice que tiene que ser 7 y son 7. Bueno, el oficialismo por ahí, no ya, teniendo mayoría de 6 concejales, bueno, pero para tener quórum necesitas por lo menos uno más. Uno más de la oposición para sesionar. Cosa que en ese sentido lo veo bien. Digamos que el oficialismo solo no pueda levantar la mano entre todos y hacer como una escribanía, no. Pero para arrancar necesita uno más del otro lado.
1: Que,
0: no me parece mal.
1: En esto de el tema de prórrogas, porque ahora se está especulando de, bueno, pedir una prórroga, porque esta sesión no se hacía tan... El día lunes no se hacía por el tema, sino por los tiempos.
0: Exacto, se pidió una sesión especial por pedido de la oposición, porque en principio acompañaban, después que no. Después dice, mire, si lo podemos volver a comisión, nosotros podemos sugerir una modificación, en el caso de que sean aceptadas, nosotros podríamos acompañar. El oficialismo dice, bueno, en virtud para darle mayor firmeza a esta ordenanza, ya que tanto le hemos estado trabajando, y ellos mismos proponían que, para el efecto perentorio que tiene este procedimiento, sacar el despacho el lunes y el mismo lunes a la tarde sesionar. Así se emocionó, así se aprobó, aprobado por unanimidad, y bueno, y los concejales estaban allí presentes, no se presentaron de la oposición, y luego me entero que del bloque vecinalista salen a atacar a la gestión de a quien les habla y a la administración del Consejo Deliberante, diciendo que no se sentaron porque no estaba legalmente conformada, debidamente llamada.

0: demás, cuando ellos mismos lo solicitaron, ellos mismos los lo aprobaron, e incluso si usted puede ver, yo le pregunto, ¿hay alguna duda? ¿Tiene alguna sugerencia? ¿Tiene alguna algo para agregar? Nadie agrega nada, está conformada, y así se hizo. Entonces, justificar con una situación totalmente ilegal y procedente, que me tengo que ser pasible de estratos públicos, porque si hubiese tenido una observación, deberían haberlo hecho ahí en la sesión. Se sientan, lo manifiestan, lo dicen de antemano y demás, y se sigue. Porque no perdemos el objetivo de la cuestión, que acá el objetivo es tratar de sacar otra ordenanza. Y siempre nos vemos con palos en la rueda. Después dice que el oficialismo hay que poner acá, siempre estamos abiertos, siempre hemos dialogado, siempre estamos para trabajar, pero a las pruebas me remito que acá la oposición lamentablemente no se sentó, y bueno, ellos tendrán que dar los justificativos. Intentan hacerlo a través de mí, bueno, lo lamento, está todo filmado, está todo aprobado, yo estoy muy tranquilo con esto, pero no se le voy a dejar pasar que me siga faltando respeto ante la sociedad, porque yo no se le he faltado a nadie.
1: Una aclaración, digamos, cuando hablamos de la oposición, salvedad lo de Zavala, que sí se sentó a dar quórum.
0: Exactamente, justo iba para eso, porque le agradecía a Bettina Zavala, de su monobloque, que a pesar de la diferencia que uno tiene, siempre se puede seguir haciendo política y siempre se puede administrar, y siempre con sentido común. Yo le agradecí y ella, en principio, acompañaba el proyecto. Porque es un proyecto y es una manda que viene del propio gobernador, y es del mismo signo político, por eso resulta extraño. Y también resulta extraño que el bloque vecinalista, que depende de Gastón Bañat, que es funcionario provincial, que depende de Frigerio, que también que deberían acompañar porque es una gestión que le hizo su propio gobernador, del cual depende de la forma provincial. Y acá nos vemos con una situación que es bastante incongruente. Tendría que preguntarle a cada uno de ellos en su individualidad qué es lo que pasa y qué es lo que sienten. Porque si no están de acuerdo, bueno, siéntese y diga que no están de acuerdo. ¿Por qué están de acuerdo o por qué no? Pero salir a atacar y manifestar que el procedimiento está mal, que no van porque es ilegal, bueno, ahí ya raya la falta de criterio y de una situación totalmente alejada de la realidad.
1: ¿Por qué hacer eso? Si se sentaban todos los... O sea, había quórum. ¿Con cuántos votos se aprueba? ¿Con mayoría simple? ¿Con seis?
0: Exacto, con seis votos. Esto está específicamente en el reglamento. Si necesitas una mayoría especial para tomar un nuevo crédito o empréstito. Acá no se toma un nuevo, sino que se está hablando de la forma de devolución. No te están dando más dinero para uno y dónde la va a invertir, que sería tomar un nuevo crédito. No, el crédito ya se lo dieron, ya se lo gastaron. Lo que nosotros estamos diciendo, a ver, ¿cuántas cuotas tenemos que pagar para devolverlo? Es así.
1: Sí, me acuerdo de que cuando se pidió el crédito se necesitó mayoría especial, porque ahí el justicialismo acompañó, colocando como una premisa para acompañar, que si mal no recuerdo lo hizo la doctora Nelia Milivia, la construcción de la Casa de la Mujer. Aceptó el gobierno y ahí, digamos, se dieron los votos para la aprobación.
0: Sí, tal cual. Entonces, de conformidad al reglamento, hacemos un criterio, una concepción jurídica. Bueno, busquemos los antecedentes. Pide la secretaria que amablemente se busque los antecedentes, hacer una reestructuración de este crédito, y como habíamos decidido, en el 22 se reestructuró este mismo crédito, mirando las actas, ¿con cuánto se aprobó? Con seis votos. O sea que no solamente es una concepción, un estudio del reglamento, sino que también se llevó a la práctica de esa forma en el año 22 y tenemos el antecedente pasible.
1: Y esos seis votos lo tenían, digo, porque Zavala estaba para acompañar.
0: Exacto, entonces para mí la oposición se ha dado cuenta de esta situación, porque, no sé, habría que preguntarle por qué no se sentaron, más allá de que ellos dicen que era ilegal, pero bueno, eso salió después, yo me entero por redes sociales y demás.
1: Cuando hace referencia de hacerle alguna modificación, ¿qué modificación se podría hacerle si era aprobarlo o no? Digamos, porque no se puede tocar nada, esto viene así cerrado, no, y ¿lo aprobás o no lo aprobás? ¿Pero qué modificación se podría llegar a hacer? Que
0: Y eran todos unos fundamentos como para poder decir por qué antes dije que no y ahora digo que sí, esto es la verdad. Se pidió un informe al secretario de Hacienda, que amablemente lo sigo al Consejo Liberante, entonces dentro de lo considerando, se pone de conformidad también a lo expresado, porque había partes que necesitaban evacuar algunas dudas. Bueno, se evacuaron esas dudas y se incorporó tres renglones al proyecto, porque lo que es la estructura madre, lo que es cuota, plazo, refinanciación y demás, eso no se puede tocar, porque eso viene todo de una ley provincial.
1: Si este tema se sabía desde hace un mes, ¿por qué se esperó por ahí hasta la última semana? ¿O qué es lo que pasó?
0: Es porque estamos tratando de conseguir los votos, Agustín. Ajá. Se está trabajando, preguntando, viendo qué lo necesita, qué duda, pide informe, vaya, venga. En principio sí se va a acompañar, después te dice que no te voy a acompañar. Y es así, es muy difícil, es bastante difícil. Más aún cuando no se sostiene por ahí la palabra, porque el propio vecinalismo pidió, y me acuerdo que hicimos un cuarto intermedio en esa sesión, me dice, no, quédate tranquilo, el lunes nosotros sacamos el despacho y lo aprobamos, no hay ningún problema, con una sesión especial, a sugerencia de ellos, para no venir a sentarse después, sin motivo. Digamos, no sé cómo van a seguir hablando con el resto de los concejales, cómo van a seguir haciendo, porque nos quedamos todos esperando, había sido un acuerdo político, estaba todo votado por unanimidad, se sacó el despacho y se ingresó, y ellos estaban todos ahí en el Consejo Deliberante en una comisión trabajando, entramos al salón como para empezar la sesión y no llegó nadie.
1: ¿Ya se estaba en prórroga con este tema o no?
0: No. El Estado parlamentario tiene vigencia. Y este despacho, que era para tratarse de esta sesión especial, que no se pudo tener tratamiento, esto va a tener que ser ingresado en la sesión ordinaria de este jueves.
1: Y ahí no dan los tiempos administrativos.
0: Exacto, era para esta semana, así que hablé con el secretario de Hacienda para ver si puede pedir a la provincia una semana más. Porque entraría y se pondría a votación el otro jueves. Ingresa como nuevamente como asunto, porque por pedido de la oposición se sacó.
1: ¿Y por tabla no se puede tratar este jueves?
0: Sí, ¿sobre podría tabla? Ser, pero si estás 8 votos. Ajá. Y si no se sentaron el día de ayer, no creo que acompañen para sacarlo ahora. Si hubiera voluntad para hacerlo, todo se puede.
1: Bueno, entonces, vamos a ver que lo que sucede, como yo lo decía en el comienzo, digamos, a mí siempre me gusta escuchar las dos campanas. Habíamos consultado para charlar con Sol Zaval, me lo pasó para el día viernes, entiendo de que el jueves tendrá algo para decir allí en la Cámara en la parte legislativa, pero bueno, vamos a esperar porque me parece que también, y me parece que eso debería dar una explicación bastante abarcativa o bastante completa, ¿no? Del por qué no de sentarse y dar la discusión, por sí o por no, ¿no? Pero dar la discusión, digamos, desde la banca.
0: No debería tener tantas vueltas. Habría que preguntarle que por qué, porque encima se le dijo todo que sí, digamos, se volvió el proyecto a comisión, se incorporaron las modificaciones, se ingresó el despacho el lunes y los esperamos toda la sesión. Y no pasó.
1: Ahora toda la expectativa está puesta en obtener una respuesta positiva de que se dé una prórroga. Es la única, claro, digamos, la única posibilidad
0: que
1: queda.
0: Que quedaría. Yo lo que me comprometí acá ante el secretario de Hacienda, que un proyecto del Ejecutivo, digamos, seguir la labor legislativa y solicitarle a la concejal Zavala que mantenga su postura, digamos, que no la cambie y tratar de sacarlo la otra semana. Y bueno, y ahí iremos con la ordenanza y la provincia nos dirá si estamos en tiempo o no.
1: Perfecto.
0: Pero es lamentable que tengamos que estar haciendo todo esto cuando me parece que no es tan difícil, cuando uno toma una postura, si está, no está, y listo, digamos, no es tan difícil, me parece, pero bueno.
1: Andrés Marchese, gracias por estos minutos, como siempre, y obviamente que lo continuamos en cualquier momento.
0: A disposición para cuando ustedes quieran hablar, preguntar o estar enterados sobre algún tema, me avisen nada más,
1: ningún problema. Gracias nuevamente, hasta la próxima.
0: Hasta luego.
1: Ahí estaba el presidente del Consejo Deliberante, Andrés Marchese. Bueno, creo que está bastante clarificada, ¿no?, la situación, por lo menos desde la postura, desde el oficialismo. Vuelvo. Vamos a ver el día viernes cuando hablemos con la concejal Zurzabal, digamos, los considerandos del por qué no de poder sentarse, digamos, más allá de lo que tiene que ver con esta cuestión reglamentaria. Todos sabemos, ¿no?, de que está la cuestión reglamentaria, está la cuestión de la palabra, ¿no? Ayer justamente estaba escuchando una cuestión esto de la palabra y de lo que vale la palabra en nuestro país, ¿no? Daba un ejemplo muy interesante, ¿sí? Porque hay veces que uno inclusive se compromete a dar más de lo que debería dar o podría dar empeñando su palabra y como dio su palabra, después tiene que cumplirlo, o intenta cumplirlo por más que sepa de que, digamos, no hizo una buena negociación. Pero la reflexión era, digamos, el poder de la palabra, que todavía existe, digamos, aquí. Tal vez uno dirá, bueno, en otros tiempos era mucho más valorada que ahora, pero como que la palabra en la Argentina, ¿cuántas veces, no?, se hicieron las cosas solamente con darse la mano, y sí sentarse, y firmar, y escribano de por medio, y demás, y cosas importantes, ¿no?, y cosas importantes, que con la mano alcanzaba. Vamos a ver, ¿no?, digo, si el jueves se charló, si todos estuvieron de acuerdo, si todos estaban de acuerdo, de que el jueves iban a tratar que el lunes iban a tratar este tema en una sesión especial, y después por una cuestión de que el papelito no llegó con 24 horas de anticipación, digo, ¿para qué charlaron, para qué se pusieron de acuerdo el día jueves, de que el lunes, digamos, era la sesión especial? Tal vez, y aquí me estoy adelantando, tenga que ver un poco con esto. Zavala se sentó en el lugar. Con Zavala estaban los 6 votos y la cuestión se iba a aprobar. Por eso la cuestión era, ¿aprobarlo o no aprobarlo? Se quería, digamos, de la oposición que se apruebe, digo, desde la oposición de aquellos que no estuvieron sentados en la banca. Porque ahí hablamos de oposición y reitero, sacó a Zavala porque Zavala estuvo sentada. Pero esto último tuvo que ver que como Zavala se sentó y sabía que ya tenía la aprobación, se decidió esgrimir la cuestión reglamentaria y olvidarse de lo que se charló el día jueves. Bueno, el viernes, cuando lo charlemos con Luciana Zurzabal, seguramente por ahí uno se pueda llegar a sacar esas dudas. 2 minutos han pasado de las 17 horas. Nos vamos a ir a la pausa. Cuando regresemos, vamos a estar charlando de un evento muy interesante que se viene para los primeros días de octubre. 30 años con la música. Está cumpliendo Jorge Alejandro. Lo va a estar festejando con la banda municipal, nada más y nada menos. Después de la pausa te contamos todos los detalles.
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0: Muy bien, gracias Leo. 9 minutos han pasado de las 17 horas. Metemos un cambio de frente si estaremos en el fútbol, ¿eh? Nos vamos de un lado al otro porque vamos a hablar un poco de música. Vamos a hablar de un espectáculo muy interesante que se viene, pero con un fin de la misma altura de interesante que el espectáculo que se va a brindar el 3 de octubre. 30 años con la música está cumpliendo Jorge Alejandro y va a estar con la banda municipal de nuestra localidad. Jorge, ¿cómo andás? ¿Todo bien?
1: Hola Agustín, buenas tardes para vos y para toda la audiencia. Muy bien, por suerte.
0: Bueno, y también estamos con integrantes de la cooperadora, porque tiene que ver, y ya te vamos a estar contando por qué, de la banda municipal, Víctor Ramírez. Víctor, ¿cómo te va? Gracias por estar.
2: Buenas tardes, gracias por darnos el espacio.
0: Por favor. Primero, digamos, ¿cómo te sumaste? Digamos, porque sumarse a una comisión, tenés tus tiempos, tenés que dejar tus tiempos, todo un compromiso. ¿Cómo surge la posibilidad?
2: Bueno, yo vengo ya de cuna de músico. Uh-huh. Mi papá era integrante de la banda municipal. Vos imaginate que la banda municipal es como mi casa.
0: Claro.
2: Yo me he criado toda mi vida, ha pasado dentro de la escuela y de la banda de música.
0: Está bueno esto, ¿no? De cuando uno tiene un sentimiento hacia una institución, dice, bueno, ¿de qué manera puedo colaborar?
2: Exactamente, ¿viste? Uno se siente parte y familia.
0: Mm-hmm. Bueno, ¿cómo se te ocurre? Son 30 años para festejar con la música, ¿y cómo surge esta posibilidad de hacerlo nada más y nada menos que con la banda?
1: Bueno, te cuento, vamos a estar resumido en lo que te voy a decir. Bueno, esto surge así porque ellos hace un par de meses iban organizaban un festival que era a beneficio de la banda, digamos la cooperadora, que se hacía en la vieja estación, que bueno, no tuvo el éxito que era con fines de, digamos, de un viaje que iban a tener a Córdoba, que finalmente no se pudo hacer, donde me convocan para que yo colabore con ellos para cantar un par de canciones, lo cual accedí, que era un honor para mí. Y bueno, ahí como que, digamos, ya tuvimos acercamiento con la banda municipal y bueno, hermosa experiencia que la que pasamos. Bueno, ahí el festival, bueno, por una cuestión climática no tuvo, digamos, el éxito suficiente. Pero bueno, quedó ahí pendiente, digamos, también yo me quedé pensando en eso, en que, bueno, que cómo podía también de alguna manera apoyar y colaborar con ellos. Paralelamente a eso yo ya venía pensando cómo festejar también tantos años con la música y andaba ya hace un tiempo pensando en mi cabeza dando vuelta qué podía hacer para festejar mi carrera, hacer algo. Bueno, se da justo esto de la banda. Yo digo, bueno, por ahí qué bueno sería poder unificarnos con la banda y poder hacer algún espectáculo juntos y poder ayudarlos también de alguna manera a buscarle la vuelta, como bueno, finalmente se da ahora que estamos en el cine, para aportar mi granito de arena y ni hablar, poder para mí tener el orgullo, el honor de poder cantar con la banda, ni más ni menos, con nuestra querida banda municipal, ¿no?
0: ¿Cuántos temas? Que ya vimos algunos ensayos, ya se filtraron algunos ensayos. ¿Cuántos temas? Contanos un poco cómo va a ser el espectáculo. 3 de octubre, ¿no?
1: Esto es el sábado 3 de octubre, 21 horas, en el Cine Teatro Victoria. Bueno, tenemos ahí el espectáculo, estimamos que va a durar entre una hora y media y 2 horas. Hay una diversidad de canciones. Bueno, no queremos por ahí contar bien los detalles, pero la gente se va a encontrar con canciones buenas propias, con otras canciones también de otros autores. Vamos a tener algunas sorpresitas también, algunos invitados, uh-huh, algunos regalitos. Bueno, va a ser una noche interesante, una noche linda para compartir con la gente, una noche agradable donde la gente, porque esto no es un baile tampoco, es, uh-huh, si bien va a ser cumbia el espectáculo, porque es un espectáculo de cumbia, justamente lo que yo hago es eso, pero es un teatro, uh-huh, es un teatro donde la gente va a estar sentada, lo cual no quiere decir que después...
0: No te puedes parar, ¿no?
1: Lo cual no quiere decir, yo calculo que sí, que va a estar hermoso, que digamos, a lo primero quizá vamos a estar todos, uh-huh, un poco tímidos, pero esto después se va a convertir en una hermosa fiesta, donde ya, o sea, este espectáculo hace aproximadamente 2 semanas, Víctor, que lo largamos al espectáculo.
2: El espectáculo, sí,
1: y no, ya
2: sí.
1: Las repercusiones son muy lindas, se han vendido muchas entradas ya. También tenemos que resaltar que es limitado el acceso, uh-huh, en el cine, no es que nosotros podemos vender entrada y vender, sino que cada persona va a tener su ubicación.
0: Tiene
1: una capacidad y que hay que respetarla. Entonces, bueno, la gente, bueno, ya se va ya va adquiriendo su entrada y ganando su lugarcito para no perdérselo, ¿no?
0: No esperes hasta último momento por esto que estás haciendo referencia, porque ¿qué serán? Poco más de 200 entradas, 250 más o menos.
1: Son casi 350. Casi 350 entradas. Sí, sí, casi 350. Que antes eran un poco más, pero creo que no está todo habilitado, me parece, y creo que son algo de 350 entradas.
0: Bueno, digo, no esperar, pero hasta último momento por esto, porque es que está la capacidad limitada, está teniendo mucha repercusión y va a haber mucha gente que va a ir porque sabe de que esos 10 mil pesos que va a poner de entrada va en beneficio de la cooperadora.
2: Sí, es una asociación civil. Uh-huh. Nosotros queremos también que se sepa de que gracias a que Jorge también nos da esa mano, ¿no es cierto? Que todo esto, lo recaudado, va a ir destinado a la reparación de instrumentos, ¿no es cierto? Porque es importante que se sepa en qué van a invertir su tiempo, más allá que van a ir a divertirse. Nosotros muy agradecidos, muy conformes con Jorge, porque vos sabés que un evento de esta magnitud, que te den el espacio, no es fácil conseguirlo, ¿no es cierto? Y de la forma que se dio y que él nos diera ese espacio y ese lugar para nosotros recaudar, ¿no es cierto? Porque cada vez que nosotros, es bueno saber que cada vez que nosotros convocamos a la sociedad para que nos dé una mano, nos dan una mano, porque es muy querida la banda municipal. Y también, como Jorge, también a Jorge lo quieren un montón. Ya hoy, bueno, uno me preguntaban, che, mirá esto, aquello, y yo tengo un par de entradas que me llevé, ya creo que la tengo casi toda vendida, y las repercusiones son muy buenas, la gente quiere mucho a la banda municipal, también lo quieren mucho a Jorge, también, entonces fusionarse, como se fusionaron en este momento, y darle una mano como una dana a nosotros para poder reparar estos instrumentos que hay que reparar, ¿no es cierto?, que ya se mandaron algunos. Es muy importante, ¿no es cierto?
0: Son costosos el arreglo, me imagino.
2: Sí, son costosos. Hablamos de miles.
0: Claro, claro. Sabemos, digamos, de que son costosos poder comprar. Uno se imagina que también el arreglo de cada instrumento también, por supuesto, tiene que tener su costo. Y hasta ahora, digamos, porque ¿hace cuánto, digamos, que vienen funcionando?
2: Y nosotros ya tenemos un año, vamos a cumplir.
0: Un año.
2: Un año ya tenemos, sí.
0: ¿Y qué balance hacen más o menos?
2: Y nosotros hacemos ya a partir del 30 de noviembre, tenemos 4 meses para presentar balance.
0: Sí, pero digo, balance todavía. De lo que han sido este primer año.
2: De este año, muy bueno, gracias a Dios. Por eso yo quería destacar que la gente nos ha acompañado muchísimo. También los invitamos a todos aquellos que se quieran hacer socios, arrimarse, a colaborar, ¿no es cierto?, con la asociación. Y también para cualquier evento. Nosotros por ahí siempre, viste, que las manos son pocas cuando voy a realizar un evento.
0: Siempre necesita una más.
2: Sí, y siempre la gente quiere colaborar, arrimarse o preguntar. Estamos abiertos para todos aquellos que se quieran arrimar y ser parte de la asociación.
0: ¿Cuánto sale
2: con una cuota societaria? Sí. Nosotros,
0: ya, con eso es bueno para arrancar. ¿Cuánto está hoy la cuota societaria?
2: Y está 3.000 pesos.
0: Es accesible, es totalmente accesible, digamos, por mes. ¿Las entradas dónde se pueden empezar a ubicar? ¿Quiénes las están vendiendo? ¿Cómo las están vendiendo?
1: Bueno, quiero destacar algo, Agustín, con respecto a la asociación de ellos. Hay mucha gente que está trabajando aquí atrás de todo este evento. Mucha gente, hay mucha buena predisposición. Ni hablar de los músicos de la banda, de su director, de todos los chicos de los músicos. Pero ellos, como la asociación, también están colaborando muchísimo. Y como vos me preguntás ahora de dónde se venden las entradas, ahí hacen doble turno ellos, de su propia gente, hacen doble turno a la mañana y a la tarde en el cine. Y también están ahora en Charlie Multirubro, que han accedido muy gentilmente para vender las entradas. Después andan algunos promotores también, pero bueno, la gente, digamos, que ya conoce los negocios, tanto como en el cine como en Charlie, pueden conseguir las entradas.
0: Muy bien, a 10 mil pesos la misma. En lo que tiene que ver con lo estrictamente lo musical, las canciones, digo, cuando las haces con tu banda, por supuesto, tienen una forma de interpretarlo. Los muchachos de tu banda van a estar también.
1: Sí, esto es una fusión, digamos.
0: Está bien, no es que.

0: municipal. Ajá. O sea, hay tres instrumentos de viento, digamos, que son parte también de la banda municipal. Uh-huh. Entonces eso por ahí facilita. De igual manera, no es fácil ensamblarnos porque vamos a ser más o menos 35 personas que vamos a estar en escena, donde las canciones las hemos tenido que nosotros adaptar a ellos, claro, y ellos a nosotros. Un desafío hermoso, Agustín. Estamos hablando de música. Claro, estamos hablando de música, de algo lindo que nos gusta todo y que estamos reentusiasmados. O sea, es un trabajo enorme, sí.
1: Ver cómo queda mejor arreglo.
0: Exactamente. También por eso te digo, la predisposición de los músicos también, de su tiempo, porque acá también se está ensayando en horarios que ellos por ahí no tenían. Entonces, como para llegar bien, para llegar tranquilos, digamos, se han metido más ensayo de lo habitual, tanto de su parte como de la parte nuestra, para poder fusionarlo y que la gente vea un espectáculo lindo y digno, que es lo que le queremos brindar, y que la gente se vaya muy contenta de haber podido ir y disfrutar con nosotros de ese espectáculo.
1: ¿Se pasaron rápido estos 30 años?
0: Se pasaron rápido, Agustín. Se pasaron rápido con momentos lindos, momentos no tan lindos. Pero bueno, la música se disfruta. Sabemos que es sacrificada, la música es algo muy sacrificado, y más siendo de un pueblo. Nosotros somos, bueno, yo soy un artista más bien local o de la zona. En algún momento anduve por Buenos Aires también, sí, es verdad, por la provincia, pero bueno, es como que tengo el circo, por ahí decirlo, armado acá en mi ciudad y en la zona, y pero bueno, como los altibajos y como todos los trabajos, esto nada es fácil, pero bueno, a mí me toca, mi profesión es estar en la música, o rodeado, o en el sonido, o en ese ambiente, entonces, digamos, ya lo tomo como natural, cuando hay épocas bajas, y cuando hay épocas buenas, bueno, bienvenido sea.
1: Y el disfrute, porque me imagino que esto, si no hay disfrute, es imposible llevarlo adelante.
0: No, a mí, yo soy un apasionado, a mí me gusta la música, me encanta, a mí me saca de los problemas cotidianos de que tenemos todas las personas, digamos, es algo que me saca de los problemas, me genera una buena onda, una buena vibra, y me gusta, y yo soy un apasionado, a mí me gusta mucho, lo disfruto mucho realmente.
1: Bueno, el viernes, sábado, perdón, 3, la invitación, y reiteramos, Charlie Multirrubro, en el Cine Teatro Victoria también, ¿no?
2: Ajá, le podemos pasar los horarios que sí. Nosotros, Cooperadora, va a estar de lunes a viernes.
1: Esto en el cine.
2: En el cine, sí. De 10 a 12. Perfecto. Y de 16 a 20.
1: Perfecto. De 10 a 12 y 16 a 20, ahí sí pueden ir a buscar la entrada. Igualmente, si queda un remanente, se estarán vendiendo seguramente en el mismo día.
0: En la entrada se van a vender, pero bueno, no sé. Porque vienen muy bien la venta, la verdad que venimos muy contentos también, venimos entusiasmados porque se están vendiendo, no pensábamos que se iban a vender a esta altura. Uh-huh. Por lo general, las entradas a cualquier espectáculo,
1: hasta lo último,
0: se venden dos días antes, tres días antes, el mismo día o en la puerta. Nosotros estamos teniendo esa suerte de que ya se están vendiendo bien las entradas, lo cual eso te da un parámetro de que, digamos, seguramente vamos a estar llegando a la venta antes del día de sábado, que ojalá que así sea.
1: Ojalá que así sea. Jorge, gracias por estos minutos. Bueno, felicitaciones obviamente por los 30 años con la música, y vamos a seguir reiterando la invitación hasta el día del evento. Lo mismo, Víctor, muchísimas gracias. Las puertas abiertas, ya saben, para cualquier cuestión que tenga que ver con colaborar, que quieran promocionar, desde lo que tiene que ver con la Cooperadora también, los micrófonos abiertos para prestar la ayuda correspondiente.
2: Muchísimas gracias por el espacio, y bueno, nosotros, como dijimos, los invitamos a todas que nos acompañen, y bueno, que se venga el 3 de octubre.
1: Que se venga el 3 de octubre.
0: Muchas gracias a usted por el espacio y salud.
1: Gracias, ahí estaba Jorge Alejandro, entonces con el espectáculo que se va a presentar el próximo 3 de octubre, Víctor Ramírez, integrante de la Cooperadora de la Banda, que como decíamos, lo recaudado va a ser, como bien decían, para los arreglos de los instrumentos. Llévatelo, Leo, y enseguida regresamos.

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0: Hace 29 minutos en la República Argentina. Bueno, ahí estamos revisando un poco lo que tiene que ver con la reunión que se estuvo llevando adelante en Paraná. Esto tiene que ver con los gremios docentes y el gobierno de la provincia. La provincia ha formalizado una nueva propuesta de recomposición salarial para el sector docente que supera el 7% de incremento. La oferta actualiza de manera mensual la base de cálculo de los saberes e incrementa el porcentaje presentado la semana pasada. La propuesta oficial establece un esquema de aumento escalonado de carácter remunerativo distribuidos de la siguiente manera: incremento del 3,5% con los saberes del mes de septiembre, del 1,5% con los saberes de noviembre y del 2% con los saberes de diciembre. Recordemos que al ser sumas remunerativas, el aumento termina impactando de manera directa en lo que es el próximo aguinaldo. Bueno, tengamos en cuenta de que esta paritaria es la que también corre para todos los jubilados estatales. ¿Qué va a suceder ahora? Bueno, cada uno de los gremios que participaron, es decir, ACMER, AMET, SADOP y UDA, lo deberán poner a consideración de sus bases para su aceptación o no. Reiteramos, es un 7% de aumento lo que le han propuesto a los gremios docentes. Reitero de nuevo, 3,5% en septiembre, 1,5% con los saberes de noviembre y 2% para el mes de diciembre.
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0: 17:33. Nos vamos a la pausa y enseguida regresamos.
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15: 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La intendente Isa Castanino recibió al rector de la UNER, Juan Manuel Arbelo, y firmaron distintos convenios de cooperación.
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0: 41 minutos, ha pasado de las 17 horas, 3436-473956 es el WhatsApp de la radio, 42-1952 interno, 21-22, la línea directa.
1: Bien. 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
0: Nos está llevando adelante la Asamblea de las Naciones Unidas. Y se están dando algunas situaciones bastante particulares, ¿no? Por ejemplo, cuando habló Netanyahu, hubo muchos representantes que, estamos hablando del primer ministro israelí, un representante de distintos países, se levantaron y se fueron. Hay un fuerte repudio, como no se había dado nunca, por lo menos en organismos como el de las Naciones Unidas, en relación a lo que es la figura de Netanyahu y las políticas, sobre todo, que ha tenido Israel para con Palestina. Esto está más que claro, ¿no? Y también estaba viendo, y que de no ser de la vida real, esto uno diría, bueno, es un capítulo más de los Simpsons, ¿no? Pero escuchar y la cara, ¿no?, de pendenciero con plata, porque es eso, ¿no? Trump es un pendenciero con plata. Dijo ayer en las Naciones Unidas, le voy a tratar de leer. Se llegará a un acuerdo con Irán que les permita reconstruirse, dice Donald Trump, y crear un país mucho más grande de lo que jamás fue. Pero miren la ignorancia del tipo, ¿no? Un de lo que jamás fue. Estamos hablando de el Imperio Persa, ya se olvida de lo que fue el Imperio Persa, ¿no? De qué es lo que fue Irán hace muchísimos años, ¿no? Si leyera un poquito nada más, se daría cuenta de que hubo muchos que quisieron, digamos, terminar con la civilización persa y no pudieron. Pero estamos hablando de hace siglos que quieren terminar, digamos, por distintas razones se ha dado circunstancias de terminar con Irán y no lo han podido hacer. Bueno, nuevamente ahora Donald Trump toma esa iniciativa de, o aniquilamos, dice, a la República Islámica, y lo hago rápidamente sin darle jamás la oportunidad de volver a matar y destruir personas y países. Los envío, pero escuchen lo que dice un presidente, en este caso de una potencia mundial. Los envío al infierno, es decir, se habla del infierno. Ustedes se dan cuenta, digo, de que, reitero, si esto no fuera real, sería un capítulo de los Simpsons. Los mando al infierno sin posibilidad de supervivencia, ni esperanza de grandeza o generaciones futuras. Pero creo que vamos a llegar a un acuerdo justo. Primero me amenaza, te voy a matar, ¿eh? Pero vamos a ponernos de acuerdo. Qué locura, ¿no? Si no fuera esto real, la verdad, daría para la risa. Pero que un mandatario de una potencia como los Estados Unidos, primero tenga un presidente de esta calaña, lo bajo, ¿no?, que ha caído el

0: ¿no? Que habla en un organismo como es la ONU de mandar al infierno, de matar, de aniquilar a todo un pueblo, porque no está hablando de sacar, digamos, un gobierno, aniquilar a todo un pueblo. Es una cuestión que la verdad que a mí me cuesta, ¿no? Tratar de entender de cómo, no que él diga lo que diga, sino cómo llegamos a esto, cómo llegamos como humanidad, digamos, a que un tipo manejando una potencia mundial como los Estados Unidos puede llegar a estar parado ahí y decir las cosas que dice, ¿no? Pero bueno, esto también tiene que ver con, no me voy metiendo, por la confusión que tienen los norteamericanos de no saber para dónde disparar. Tal vez esto de ya no ser lo que eran, ¿no? Y quisieron buscar mantener eso que en alguna vez fueron, ese espíritu pendenciero, con un pendenciero con plata, ¿no? Como es Donald Trump. 17:47. Ya lo voy a estar recordando, me dice Agustín, te agarré empezado sobre la reunión de paritarias. Bueno, ya antes que finalice el programa, vamos a estar recordando cuál fue la propuesta, que no se ha aceptado todavía, pero cuál fue la propuesta que hoy puso arriba de la mesa el gobierno de Rogelio Frigerio con los gremios docentes.
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0: ¿Usted que salió? ¿Está linda la
1: sí,
0: tarde?
1: Sí, está hermosa.
0: Está linda la tarde.
1: Sí, sí, está
0: movimiento,
1: hermosa, muy linda. Movimiento, sí, sí, sí, sí.
0: Algo.
1: Sí, sí, se puede observar que hay movimiento.
0: Bueno, como siempre, cuando está linda la tarde, cuando está linda la jornada, cambia, ¿no? Cambia uh-huh. el movimiento en nuestra localidad. 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
0: Buena atención con el cuidado correspondiente para transitar, en este caso por lo que tiene que ver con la zona de Mansilla, sobre la ruta nacional 12, porque actualmente se está trabajando en el kilómetro 290. En estos trabajos se produce una disminución de calzada, por lo que se recomienda a los usuarios transitar con precaución por la zona, disminuir la velocidad y, por supuesto, estar atento a las indicaciones de los banderilleros. Esto tiene que ver con trabajos en la ruta 12 en cercanía a Mansilla.
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0: Bueno, aquí los trabajos en lo que tiene que ver con el viaducto Rosario Victoria que se vienen anunciando, se está haciendo todo lo que es el preparativo. La idea es el jueves poder arrancar. Básicamente es aquí en la zona de donde están las losas de hormigón que se hicieron. Recordemos de que las losas de hormigón están hechas aquí a la entrada al viaducto Victoria y del otro lado de la cabecera de Rosario. Explicaban, digamos, los técnicos de vialidad que eso era de hormigón y no de asfalto, porque los camiones, a medida que van llegando, tanto aquí a la entrada de la ciudad de Victoria o a lo que es la zona del peaje, al ir disminuyendo la velocidad y el frenado con el peso del camión, se va, digamos, desgastando el asfalto y rompiendo. Es por eso de que en ambos cabeceras se va a hacer, digamos, 300 metros antes de llegar de hormigón. Bueno, esos son los trabajos específicos que se van a estar llevando adelante y que el jueves podrían llegar a estar dando comienzo. Y recuerdo...

0: Recuerden de que obviamente aquí, digamos, por ahí va a tener algún tipo de demoras cuando empiecen esos trabajos. Digo esto, lo vamos a anunciar, se va a anunciar por parte de la empresa, nosotros lo vamos a estar trasladando a todos ustedes para, bueno, poder salir con anticipación, sobre todo para aquellos que vayan a hacer algún trámite, vayan, digamos, por alguna cuestión de salud, bueno, tener en cuenta estas cuestiones que cuando comiencen los trabajos puede haber demoras.
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0: Hola, buenas tardes, nos dicen. Buenas tardes. ¿Cómo le va?
1: ¿Qué tal?
0: ¿Cómo anda usted? Pase, dijo. Hola amigos, quiero comentarte que hoy fui al hospital. La psicóloga llamó a 8 personas, solo 2 había. Da bronca, vos pedís ayuda para un hijo, no hay turno y los que sacan no van. Comentalo por favor. Bueno, claro, bueno, esto también lo hemos hablado, ¿no? En algún momento con el doctor César Santos, y que hacía esa referencia, ¿no? Si sacás un turno en el médico, en el hospital, hay que tratar de ir, porque ese turno que no te dieron a vos, se lo negaron a otro, por una cuestión de cupo. Sobre todo para cuestión de salud mental, ¿no? Que por ahí también hay mucha demora. Como hay tanta necesidad, o tanto requisito, por ahí te dan turno a varios días, por no decir varias semanas. Y cuando tenés el turno, no vas. Y además de no ir, le quitaste la posibilidad a otro de sí poder estar porque realmente lo necesita. Digo, porque si no se fue, o es por una fuerza mayor, o porque no necesitabas tanto, digamos, la consulta. Pero hay otras personas que sí realmente lo necesitan. Pero bueno, esto volvemos, ¿no? Hay que tener, ¿no?, esa responsabilidad ciudadana. Por eso esto es lo que nos falta, y que yo lo he hablado, ¿no?, de cómo nos comportamos como ciudadanos, ¿no? Esto de hasta por nimiedades, ¿no?, por cuestiones pequeñas, hasta que pueden parecer tontas, ¿no?, de respetarnos en la calle, de tratar de, cuando voy, digamos, en el vehículo, no ir tratando de hacer tantas infracciones todas juntas, como vemos automáticamente, como vemos diariamente. Y en este tipo de cuestiones, yo saco, digamos, un turno en un hospital público, bueno, tengo que ir, porque si no le quité el lugar a otro. Eso es, ¿no?, de ver cómo podemos trabajar esa conciencia ciudadana, ¿no? Que muchas veces no la tenemos en cuenta, pero se tienen que dar en estas cuestiones que por ahí pueden llegar a parecer mínimas. Buenas tardes, una consulta, si podés averiguar, el gobierno de la provincia había quedado para este mes un
1: aumento.
0: Un
1: 4%.
0: Un 4%. Me confundo, esto lo da más a 3,5. Lo da más el 3,5%. ¿Cuándo es el total? Porque
1: no supo aclarar.
0: ¿Podés averiguar? Gracias. Sí, es como que lo que pasa es que lo de ATE y UPCN no se pudo llevar adelante. No se pudo llevar adelante la reunión porque, recordemos, la gente de UPCN no estuvo en la reunión. Entonces el gobierno solamente colocó ese 3,5%. Con los gremios docentes, como sí estuvieron todos, se pudo llevar adelante la reunión. Entonces ahí no solamente se dio ese 3,5%, sino, digamos, los otros aumentos que te hice referencia, que completan un 7% hasta lo que es la finalización de este año. No sé si me supe interpretar, pero me parece de que por ahí está la cuestión, ¿no? Es decir, no pudieron avanzar más de ese 3,5% con ATE y con UPCN, porque UPCN no se hizo presente en la reunión. Y en este caso, la reunión sí se pudo desarrollar. Hay una propuesta superadora, digo, tomando en referencia a lo que solamente por decreto salió con ATE sentado en la mesa de negociaciones. Es decir, es un 3,5% con los saberes de septiembre, lo mismo que por decreto va por ATE y para UPCN, pero después, digamos, la propuesta superadora es un 1,5% para noviembre y un 2,2% perdón, para diciembre. Eso es, digamos, lo que se pudo avanzar en la jornada del día de hoy. Lo que sí quiero consultar es de que si de quedar esta, ya también, digamos, es para todos. Uno entiende de que sí. Esto es importante, y ayer lo decía Monte, que esta es la paritaria que corre para los jubilados. Sean docentes o no docentes, para todos los jubilados estatales. Esta es la paritaria que corre. Cuando digo esta, es la que se llevó adelante en la jornada del día de hoy. 4 minutos nos separan de las 18 horas.
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0: La psicóloga me dijo que saque el turno hoy mismo para la próxima. La respuesta fue: venga el lunes, recién puede sacar turno por WhatsApp a partir del día lunes. Sí, recordemos que los turnos son a través del WhatsApp. Eso también nos lo habían remarcado en su momento. Bueno, la gente del Victoria Autoclub ya adelanta cuándo va a ser la próxima competencia del karting. Este fin de semana se estuvo realizando la fecha número 7. Bueno, ya está el calendario para la octava fecha del karting. Va a ser 10 y 11 de octubre.
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0: Un minuto, nos estamos separando de la 18 horas, actualizamos datos del tiempo, a ver cómo está antes de la despedida.
1: 15 grados 9 décimas, el cielo despejado.
0: Lindo.
1: La humedad 39% y la mínima para hoy 5 grados, si no me equivoco. Sí, 5 grados.
0: Te la debo. A la de los 5 grados, te la debo. A ver qué nos pasa por acá, para que nos quede el último. A ver.
1: Último WhatsApp. Llegamos. A ver.
0: Uh-huh. ¿A dónde estás? ¿A dónde te fuiste? Te fuiste. Recordemos de lo que tiene que ver, ¿no? La colecta que se está llevando adelante para lo que es el joven Jonathan. Jonathan está necesitando. Ayer hablé con el padre, efectivamente. Bueno, hay gente que ya está colaborando. La persona se quedó para colmo sin laburo, el padre, lo que hace todo más complicado. Tienen que ponerle un catéter, digamos, para que le dure varios años, ¿no? Varios años y poder, digamos, medianamente, tener una vida medianamente normal. Después pasame un teléfono, ¿no? Porque aquí me pasan la rifa solidaria, pero bueno, para mañana pasame un teléfono donde se puedan llegar a contactar para aquellas personas que, bueno, necesiten o quieran, de alguna manera, colaborar. pero se está tendiendo la mano, ¿eh? Se está tendiendo una mano importante y, como decimos, ya hay gente que ya empieza a colaborar. ¿Nos vamos?
1: Nos vamos.
0: Gracias por su compañía. Será hasta mañana. Chau, chau.

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0: La hora 18:02, cielo mayormente se está despejando, 16 grados la temperatura actual, vientos del sureste 8 kilómetros por hora, la humedad del 38%. El gobierno presentó oferta salarial superadora a los gremios docentes en paritaria. En el marco de la audiencia paritaria desarrollada el martes en Secretaría de Trabajo, la provincia formalizó una nueva propuesta de recomposición para el sector docente y señaló que otorga previsibilidad hasta fin de año. Programa Accesorios PAMI. ¿Quiénes podrán acceder y qué elementos van a entregar gratis? Además, hay que hacer el trámite. El programa Accesorios PAMI permite solicitar sin costo colchones, antiescaras, inodoros portátiles y trapecios. La prestación requiere indicación médica y está destinada a afiliados que presentan problemas de movilidad. Para gestionarla tiene que ser online o presencial. Ambas formas son válidas para poder hacer este trámite. Paysandú se prepara para recibir al Papa León XIV, espera una multitud y habrá una misa histórica. El Papa León XIV llegará a Paysandú sábado 7 de noviembre, celebrará una misa en el Parque París-Londres. La ciudad uruguaya se prepara para recibir miles de fieles de Uruguay, Argentina y Brasil. Colón podría colaborar con alojamiento y servicios. 18:03, temperatura actual en estos momentos en Victoria marca 16, la mínima 6 grados con cielo despejado.
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0: Bienvenidos a Puntos Comunes, hasta las 20 te vamos a estar haciendo compañía por AM980 por 90.3, también por el canal de YouTube de la radio LT39.tv. También en las redes sociales nos podés seguir a través de la página de Facebook de la radio, Radio Victoria, o en Carlos Manuel Pérez, donde encontrás toda la información. La saludamos a nuestra compañera Sabrina Berti. Sabrina, ¿cómo le va? ¿Cómo anda?
1: ¿Qué tal? Buenas tardes. Muy bien, muy bien. Buen martes.
0: Me alegro. Bueno, si le parece, vamos a ir a la primera entrevista de la tarde y después nos va a estar contando.
1: Exacto,
0: el clima,
1: después
0: si
1: ampliamos clima, pagos y bueno, las novedades de hoy.
0: Perfecto, vamos a la primera entrevista de la tarde de hoy. Vamos a hablar con el concejal Ignacio Marcó. Ignacio, muy buenas tardes. Carlos Pérez te saluda. ¿Cómo te va?
2: Buenas tardes, Carlos. Buenas tardes a todos ahí en el estudio y a toda la audiencia. Muy bien, por acá.
0: Muchas gracias, Ignacio, por tu tiempo. Bueno, consultarte, ¿qué pasó ayer anoche en el Consejo Deliberante, en esta sesión especial que se había proyectado? Contanos un poco.
2: Bueno, ¿qué pasó? Ya creo que es de público conocimiento porque ha trascendido en varios medios, en redes sociales también. Uh-huh. Concretamente, Carlos, nosotros ayer teníamos programado, porque así había sido informado en la sesión pasada del jueves 17, se había puesto a consideración una moción de una concejal donde se mocionaba, por un lado, volver a comisión un proyecto de ordenanza, que después, más adelante, si quieren, lo amplío, de qué se trata. Y también se había mocionado para tener una sesión especial ayer a las 19:30. Todos los concejales, los presentes, que éramos 10, votamos por unanimidad para que, por un lado, trabajemos el lunes a la mañana en ese despacho que vuelva a comisión para hacerle las modificaciones correspondientes y a la tarde tener esa sesión especial. Eso sucedió, el lunes a la mañana nos conformamos en comisión. De los 5 integrantes asistimos 4, se trabajó en esa modificación tuvo su despacho, entró en los asuntos entrados, después estuvimos trabajando en otra comisión que es plenario, con todos los concejales, y nos fuimos al recinto para las 19:30 tener la sesión especial, de acuerdo, se había votado por unanimidad de los presentes, que éramos 10 como te contaba. Mm. Estuvimos ahí presentes 6 concejales, eran las 19:30, 19:31, el reglamento dice que hay 30 minutos de tolerancia y cuando se hicieron las 20:05, no recuerdo bien, se dio inicio donde el presidente del consejo no pudo dar la sesión, no se pudo dar la sesión porque no teníamos el quórum correspondiente, que es 7 concejales.
0: ¿Y qué se estaba tratando que era tan importante que se llamó a una sesión especial?
2: Bueno, lo que se estaba tratando es un proyecto de ordenanza que el título es la reestructuración de pasivos, pero para bajarlo un poco a tierra y transmitirle a la audiencia qué es eso es darle continuidad a obligaciones que tiene la Municipalidad de Victoria de un crédito que solicitó hace 10 años, de un crédito por 1.092.074 dólares, casi 1.100.000 dólares. Ese crédito se solicitó hace 10 años, fue aprobado y luego tuvo ese crédito que lo pidió la Municipalidad de Victoria a la provincia de Entre Ríos para hacer concretamente 2 obras, de las cuales ya están hechas, que son la terminal de ómnibus y la Casa de la Mujer, y a su vez en ese crédito también se pedía dinero para comprar maquinarias viales, básicamente. Entonces, lo que se pretende ahora, igual que se hizo hace 6 años, es refinanciar ese crédito que en su momento no se terminó de pagar, refinanciarlo y seguir pagando, darle continuidad a esas obligaciones. O sea, vos solicitaste un crédito, fuiste pagando, y si no cumpliste, se refinancia y luego seguís pagando. Entonces, esas obligaciones es eso lo que se hizo, lo que el proyecto, el objeto del proyecto era refinanciar ese crédito oportunamente solicitado hace 10 años, que como les decía, tuvo una etapa de, también estuvimos en esta misma situación en el año 2021, y también se volvió por el Consejo y también se aprobó esa reestructuración, esa refinanciación de ese crédito solicitado hace 10 años.
0: Ignacio,
2: entonces, por un lado era eso. Uh-huh. Sí.
0: No, te iba a consultar, ¿quiénes son los concejales que sí fueron en el día de ayer?
2: Bueno, los concejales fueron los de nuestro bloque, la concejala Franquino, Salazar, Minaglia, Albornoz, y del bloque de Cambiemos, la concejal Zavala, y más yo quien estoy hablando, uh-huh. Eran 7 en total.
0: Eran 6.
2: Seis en total, disculpe.
0: ¿Y los otros bloques dieron algún motivo, le comunicaron a ustedes por qué no fueron? Tanto la concejal que antes pertenecía al bloque oficialista, como Guerra, como el libertario y los vecinalistas.
2: Llamó la atención porque minutos antes habíamos estado trabajando todos juntos en plenario. Entonces también, nobleza obliga, digo también, si iban a tener esa actitud que la verdad que desconcertó, porque también, si bien la moción no la había hecho ninguno de los concejales que se ausentaron ese día, estuvieron de acuerdo porque se votó por unanimidad. O sea, todos los concejales que estuvimos en la sesión del 17 de septiembre votamos para que tengamos esa sesión especial ayer, y también votamos para que ese proyecto vuelva a comisión para hacer las modificaciones correspondientes. Así que también, y también para que la gente entienda de esas modificaciones, el formato que la provincia, tanto en esta instancia como en la anterior, el formato de el articulado de esa ordenanza no es algo que uno pueda sentarse en una mesa de diálogo a negociar de los plazos, los intereses, son plazos que fija la provincia. No hay forma ahí de alguna manera, sí, sentarse en esa mesa y ajustar algún valor o algún porcentaje. Entonces, más que nada tenía que ver con la parte de los considerandos de la ordenanza, que es un poco el motivo, la justificación o los argumentos de por qué uno en una ordenanza decide tanto el objeto y otras cuestiones de lo que son las leyes municipales.
0: ¿Y por qué crees vos que no participaron de esta convocatoria, de esta sesión especial?
2: No lo sé. Tendrán sus motivos. Espero que también puedan ustedes después entrevistarlos y que ellos también se sinceren ante esta situación. Los ámbitos, llamémosle, de diálogo, de debate, de tratamiento, son las comisiones, es el Consejo Deliberante. Entonces también hay, me parece que está el espacio dado, brindado para plantear los debates, y también si uno no está de acuerdo con algo, sea en este tema o en cualquier otro, también tiene la voz para y la libertad para expresarlo y para hacerlo. Entonces, desconcierta un poco. También, digo, todo esta, o sea, poner en funcionamiento el Consejo Deliberante, poner en funcionamiento todo lo que es una transmisión en vivo, el respeto también hacia los hacia nuestros compañeros de trabajo, que también tienen que ir a trabajar, lo que cuesta también una sesión, y de repente no dar justificativo, ausentarse. No le encuentro lógica.
0: ¿Cómo continúa esto? ¿Cómo se puede volver a votar esto? ¿Ya no hay tiempo para adherirse a esta metodología del gobierno provincial de refinanciación de la deuda?
2: Mira, la adhesión, vamos a separar un poco los tantos, pero qué bueno que lo digas, Carlos. La adhesión ya está, o sea, cuando el gobierno provincial invita a Victoria y a otros municipios, uh-huh. ¿no? Pero digo, porque esto también, esta reestructuración de la deuda, refinanciamiento, también la provincia invitó a otros municipios que estaban en una situación análoga, digamos. Entonces, el municipio sí, en julio de este año, adhirió, eso no se cae de alguna manera esa adhesión, a ese decreto que la provincia de alguna manera invitó a los municipios, y en lo interno ahora este tema va a entrar en la sesión del jueves como asunto entrado, y probablemente entonces, como es asunto entrado, va a ser orden del día de la próxima sesión, o sea que vamos a estar en principio votándolo el 31 de, a ver si digo bien, mañana es 24, ¿verdad? ¿El jueves 24?
0: El 24, sí.
2: 24 más 7, 31. Uh-huh. Ahí sería lo que pasa es que tenemos la provincia nos fue dando prórroga al ejecutivo y el vencimiento es el 30. Entonces también ahí hay una, por eso también la moción que hizo en su momento nuestra colega la concejal Zavala en la sesión del día 17, por la premura, porque también hay vencimientos, porque lo venimos trabajando hace bastante también, porque también en esto del articulado nosotros no teníamos sí cuestiones de fondo, sí todos los informes que se solicitaron en la comisión para tener claros los números de qué estamos hablando y qué implicaba también continuar, como les decía al principio de la nota, estas obligaciones que las asume la Municipalidad de Victoria. Uh-huh. Entonces, si uno se para un poco también, está bien, la gestión tal hace 10 años tomó la decisión de, para poder afrontar obras como la terminal de ómnibus y la Casa de la Mujer y comprar maquinaria, nosotros vamos a tomar este crédito. Bueno, pasa por el Consejo, se aprueba, entonces, luego la Municipalidad de Victoria es la que sigue con el deber y la obligación de pagar a término lo que en su momento pactó. ¿Se entiende?
0: Sí, Ignacio. Entonces, otra pregunta me sale de esta conversación que estamos teniendo con vos y te agradezco por tu amabilidad. ¿Tienen los votos necesarios para aprobar esta refinanciación? ¿Qué es lo más importante?
2: Mira, si en principio, la situación que sucedió el jueves te diría que sí, porque nos sentamos 6 concejales y se vota cuando se vote por mayoría simple, o sea por 6 votos. Uh-huh. esta ordenanza saldría sancionada, entonces te digo que sí, en principio sí.
0: Bueno, entonces vamos a tener que esperar seguramente hasta el jueves 31.
2: Exactamente.
0: Perfecto.
2: Exactamente. Sí, decime.
0: No, te iba a agradecer, pero el 1 de octubre sería la próxima, la sesión que se vota.
2: El 1 de octubre, tenés razón, porque septiembre trae 30 días, tenés razón.
0: Yo estaba igual de perdido con los meses. Ignacio, te agradezco mucho por tu tiempo.
2: Bueno, muchísimas gracias y bueno, en estas cuestiones que son muy técnicas también, y lo digo desde mi honestidad más profunda, son temas que técnicamente son complejos en el sentido de que son materias que sí que nos hacen estudiar y nos hacen saber qué es lo que vamos a votar. Entonces también para eso, más allá del asesoramiento personal de cada concejal, hemos tenido los informes de competencia de la Secretaría de Hacienda, donde nos brindó con total transparencia todos los números y todo lo que implicaba también esto. También en esta coyuntura, llamémosle económica, que estamos viviendo en Argentina, también para todos los municipios del país no es nada fácil también poder estar brindando los servicios, cumpliendo con todo lo que tiene que cumplir el municipio y su rol del Estado. Entonces también en estas formas que también las provincias invitan a los municipios para que tengan

0: la verdad que no le encuentro lógica.
1: Muchas gracias, hasta la próxima.
0: Bueno,
1: hasta luego.
0: Bueno, muchísimas gracias a ustedes, un abrazo.
1: Hasta luego. Ahí estaba Ignacio Marco, concejal del oficialismo en la ciudad de Victoria. Rápidamente Sabrina Berti nos va a contar todo lo que es la cuestión de pagos, ¿tenemos, no es cierto?
2: Sí, primero el tiempo. Hoy nos amaneció un frío, jornada ya estaba anunciado, estaba anunciado. Pero bueno, lo que va a suceder en la primavera dará inicio 21:05 de la noche. Ese es el horario donde va a suceder la primavera, donde el día y la noche serán exactamente iguales de tiempo. Lo mismo que dure el día, va a durar la noche. Esto será a partir de las 21:05, inicia la primavera, y mañana miércoles, que es 23, el día va a durar lo mismo que la noche. Eso es lo que va a suceder.
1: A ver, misma hora de sol,
2: exacto,
1: que de noche.
2: Las mismas horas de luz, las mismas horas de oscuridad. Exactamente, es lo que sucede ahora. Luego, cuando vaya pasando el tiempo, los meses, y nos vayamos acercando al verano, ¿qué va a suceder? Va a extender las horas el día y va a achicar las horas la noche. Uh-huh. Eso es lo que va a suceder. Lo contrario del invierno, la noche se alarga y los días se acortan. Eso va a estar sucediendo entonces, 21:05, 6 grados la temperatura mínima o 5, puede estar por ahí, después lo vamos a actualizar cuando nos vayamos, contamos el tiempo y los detalles como lo hacemos normalmente, pero a partir de mañana aumenta la máxima, aumenta la mínima, y de ahí en adelante venimos todo re lindo con buen clima. Atentos, podría haber lluvias el domingo, así que después lo vamos a estar ampliando brevemente y después vamos a seguir hablando de lo que corresponda, pero los pagos jubilados que superan el haber mínimo 0 y 1, empezó hoy, asignación por embarazo 8, mañana termina con 9, y desempleo 0 y 1, también empezó en el día de hoy. Hablaremos de efemérides, hablaremos de que, bueno, va a estar la fiesta de la elección de la reina de la primavera. Vi por ahí una cosita, después voy a buscarla.
1: Bueno.
2: Pero bueno, no, me parece que después lo vamos a debatir entre los dos. Se perdió la fiesta de la juventud, del estudiante.
1: La fiesta de la primavera.
2: La fiesta de la primavera, uh-huh, y el estudiante, uh-huh, se perdió. Dejó de ser la que fue en su tiempo y en mi tiempo y en el tiempo de muchos, uh-huh, otros de la edad,
1: sí,
2: nuestra.
1: Igual que la pintada.
2: La pintada, no, la juntada, la costanera, la cantidad de movimiento, nada. Se perdió, me parece, por completo eso.
1: Los
2: cambiaron
1: montes,
2: los tiempos y las formas,
1: sí, por supuesto,
2: porque esa fiesta que hicieron el sábado, donde estuvo Sandra y Tano Obregón, que estuvo muy buena, que estuvieron todas las escuelas, con show, con banda, bueno, esa fiesta también antes se vivía de otra forma, no era tan así, bueno, o cambió la forma.
1: Bueno, pero no tiene nada que ver, porque
2: bueno, pero la ida al monte, la ida al campo, la ida a los distintos lugares y el regreso, y bueno, lo que era la joda en el Día del Estudiante, no se vio y creo que desapareció.
1: Pausa y ya volvemos con más Puntos Comunes.

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9: Muy bien, 27 minutos pasaron de las 18, seguimos en Puntos Comunes hasta las 20, te vamos a estar haciendo compañía. Ahora nos vamos a la siguiente comunicación telefónica, vamos a hablar con Rosita de Laja Victoria. Rosita, muy buenas tardes. Carlos, usted saluda, ¿cómo te va?
10: Hola, Carlito. Hola, Sabri. ¿Cómo anda? Hola. Buenas tardes.
9: Muy bien, bien, muy bien. Con un poco de frío.
10: Ay, sí. Volvió el frío.
9: Volvió el frío. Bueno, Rosita, te llamamos para consultarte. Siempre que bajan las temperaturas nos acordamos de el techo que tenemos sin cielo raso. Y sabemos que vos tenés una muy buena opción, esos famosos cielos rasos de PVC. Contanos un poco, ¿conviene, no conviene poner ese tipo de cielo raso?
10: Y sí, Carlito, como convenir es lo más aconsejable, ya que lo pones una sola vez y te olvidás, no tiene mantenimiento, es fácil de colocar, es rápido, va con las estructuras de los montantes y soleras de Durlock, pero muchísimo más económico, y las tablas vienen hasta de 7 metros de largo. O sea que si es más largo, vienen las uniones, vienen los bordes para alejarlos, vienen, qué sé yo, vienen muchos colores, vienen blancos de 7 milímetros más económico, uno más pesado, más grueso, un poquito más caro. Pero el blanco, por ejemplo, de 7 milímetros sale 13 mil pesos el metro cuadrado. Está súper accesible. Uh-huh. Y te cambia un montón. te cambia un montón a la vista, a la visual y con las temperaturas, como vos decís, ya sea verano, sea invierno, porque si le pones una manta, una membrana isolante, algo entre la chapa y el techo, ya te baja un montón la temperatura también.
9: ¿Y las terminaciones son fáciles? Porque vos siempre nos das dos opciones, las que traen el cielo raso, ajá, o si no, tenés otras también.
10: Claro, las terminaciones podés utilizar las mismas, del mismo material del cielo raso, que es de PVC, donde vos tenés que atornillarlas primero y vas calzando las varillas de las tablas de PVC ahí adentro, va rápido y fácil hasta la última, que se te complica si no sos muy, muy asiduo a esta colocación y te da un poco de trabajo, pero nada que no se pueda hacer. Y después tenés, para mi gusto, más lindas y al mismo valor, las molduras de telgopor, que esas ya las instalás después que ya lo tengas colocado al cielo raso y solamente pegándola en las esquinas colocás las molduras.
9: Perfecto. Bueno, y el tema para cuando colocás con las que son de PVC, la terminación... Para cortar la tabla, para que me entre bien de un lado y del otro, porque hay que hacerlo un poquito fuerte, ¿cuántos centímetros menos tengo que cortar si tomo la pared?
10: No, y depende el largo que tengas, porque por ahí te va a cortar, que te va a quedar justo, pero... o si no, depende el ancho de la pared, la cantidad de tablas que te entren, Carlito.
9: Perfecto. Y a eso le puedo hacer un poquito de fuerza para que ingrese y ya queda bien calzadito.
10: Exacto, porque va a ser lateral, te va a entrar la pieza restante, ya sea la mitad de una tabla, no importa que no tenga encastre, porque va a ser el final de la obra, el final.
9: Perfecto. Bueno, y cuando las voy colocando, ¿qué materiales necesito? ¿Un tornillo solamente?
10: Exactamente, para vos tenés que, lo básico es hacer un zarzo entre soleras en todo el contorno de la pared y montantes, cada depende el ancho, el largo de las tablas, por lo general cada 50 centímetros va un montante. Con eso armás el zarzo y ahí vas calzando, en cada montante va un tornillito y se cubre con la otra tabla. Y las soleras que van a los costados van con tornillos más largos y con tarugo. Y a eso lo mismo sería si pusieras la terminación de PVC. Va con tornillo, con tarugo.
9: Perfecto. ¿Todo eso que vos me estás diciendo lo tenés ahí en Laja Victoria?
10: Sí, tengo en stock todo eso, Carlitos.
9: Perfecto. Bueno, y lo último, Rosita, y para preguntarte también, ya que estamos trabajando en una habitación, vamos a suponer, si tengo la pared con humedad, ¿tenés alguna placa para poder ya dejar lista la pieza embellecida?
10: Sí, tenés las placas antihumedad que dan muy buen resultado. Si tenés hongo en la pared, si tenés mal olor por la humedad, poca ventilación, le aplicás estas placas y al colocarlas con el pegamento solamente en los extremos, formás una cámara de aire, que eso te va así, solucionando el problema, porque tenés muchas opciones de las cuales vos tapás el problema, no lo solucionás, pero con las placas antihumedad solucionás el problema. Se va secando, se va evaporando la humedad que tenés en la pared.
9: Perfecto. ¿Y esas también vienen distintos modelos?
10: Sí, hay muchos modelos, hay muchos tamaños. El valor es todo lo mismo, pero hay muchos modelos. Por lo general la gente lleva los modelos grandes de 60x60 porque van rápido, colocan 2, 3 y va rápido. Pero ya te digo, hay muchas opciones, podés elegir lo que vos quieras.
9: Perfecto. 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
9: Rosita, muchísimas gracias como siempre.
10: Gracias a ustedes, que pasen buenas tardes.
9: Hasta luego. Ahí estaba Rosita de Lajas Victoria con la solución a todos los problemas que tenés en tu casa. la solución lo encontrás ahí en Laja Victoria. Nosotros nos vamos a una pausa, servicios, y ya volvemos con más Puntos Comunes.
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0: 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Necrológicas, falleció a la edad de 86 años el señor Marcelino Flores. Los restos del señor Marcelino Flores, humilados en Salaipiello 414, serán inhumados mañana a la hora 11:30 en el cementerio municipal, casa de duelo, quinto cuartel. Cumple su turno, farmacia Rossi, 9 de julio 213.
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0: Hola, información de los mercados. Tenemos la soja, 560 mil pesos. El maíz cotiza 299 mil pesos en Pizarra de Rosario. Nos vamos al trigo, 346 mil pesos. Girasol se mantiene todavía sin cotización.
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2: Muy bien, 45 minutos pasaron de las 18, seguimos en Puntos Comunes hasta las 20, te vamos a estar haciendo compañía. Vamos a la siguiente entrevista que tenemos para la tarde de hoy, vamos a hablar con el diputado Jorge Mayer. Jorge, muy buenas tardes, Carlos Pérez lo saluda, ¿cómo le va?
3: Hola Carlos, buenas tardes y buenas tardes a la audiencia.
2: Buenas tardes, muchas gracias por su tiempo, diputado. Bueno, consultarle por esta iniciativa que ingresó a la Cámara de Diputados sobre que el voluntariado se valore como antecedente para ingresar al Estado. ¿De qué trata esta normativa y cuál es la idea a la hora de presentarla?
3: Bien, primero decir que existe una ley nacional de voluntariado social, que es la ley 25.855, que es de alguna manera la que determina qué es lo que es un voluntario social, que son personas que participan por decisión propia, con libertad, que es una actividad solidaria que busca contribuir al bien común y que no persigue ningún fin económico y lo hace a través de una organización social. Eso es lo que es el voluntariado. Lo que nosotros, y en el 2004, cuando sale la ley, ese mismo año la provincia de Entre Ríos adhiere

0: muy noble, pero el individualismo reinante hace que cada vez encontramos menos voluntarios, porque también lamentablemente no está valorizado ser un voluntario en las distintas actividades sociales. Por lo tanto, entendimos que había que darle un rol o de alguna manera premiar esa participación ciudadana. ¿De qué manera? Entendemos que en la provincia de Entre Ríos, a través del Ministerio de Desarrollo Humano, como se llame en el futuro, tiene que existir la posibilidad de la inscripción de distintas organizaciones sociales que cumplen un rol en la sociedad, que tengan personalidad jurídica y que inscriban quiénes son los voluntarios y el contrato social que se compromete el ciudadano en cumplir en un tiempo determinado. Es decir, en este caso no es que se le va a dar una credencial a alguien que va un fin de semana y cumple una actividad esporádica, sino que aquel que cumple un determinado compromiso con una organización social, ya sea en la cultura, ambiental, educativa, científica, bueno, de los distintos voluntariados que de los trabajos sociales que se desarrollan las ONG. De esa manera, cuando se cumplan el plazo del contrato, 6 meses, 8 meses, lo que establezca, hay un mínimo de 8 meses, lo que establezca, va a tener una credencial emitida por esa ONG, refrendada por la provincia, para poder acreditarla ya sea o en un currículum y o cuando se presente a participar de un concurso para un cargo en el Estado, menos para el, como establece la ley, el Colegio de la Magistratura. Entendemos que tiene que tener un valor, porque hoy la empatía, saber que el que tiene una credencial es porque prestó un servicio, sabe trabajar en equipo, porque adquirió experiencia, porque sabe respetar las jerarquías. Esto no significa que o invalida el fin que tiene nuestra Constitución, que es la idoneidad, de ninguna manera. Pero tiene que, además de la idoneidad, la capacidad, la credencial debe ser valorado como un plus para tener en cuenta en un ciudadano o una ciudadana que quiera ser parte del Estado y o en un trabajo particular, porque esto va a ser parte, el ciudadano lo va a poder poner como parte de su currículum, digamos, ¿no?
1: Jorge, déjeme poner unos ejemplos a ver si vamos entendiendo bien,
0: sí, señor,
1: la idea. Los comedores comunitarios que han crecido mucho su número, aquellas personas que prestan servicios en los comedores comunitarios, que por ahí tienen la tarjeta Sidecreer de la provincia, de comedores que lo ayudan, ¿no es cierto?, a llevar adelante esta tarea. ¿Las personas que colaboran ahí también accederían a este carné o tendrían que hacer un paso más y formar?
0: Claro, por supuesto. El paso establece la ley que tiene que, primero, la ONG tiene que tener personalidad jurídica. No es un grupo de vecinos que se, porque también, si no, no sería honesto que una ONG hace una organización se junta, hace un acta y le da la credencial a cualquier ciudadano, va a ir en desmedro de aquel que cumple un rol específico. Entonces, primero dije, tiene que tener personalidad jurídica. Para tener personalidad jurídica tiene que cumplimentar un serio requisitos para poder estar para poder inscribirse en este registro que va a abrir el Ministerio de Desarrollo Social o el que determine en la reglamentación el Ejecutivo. Una vez inscripto, esa ONG tiene que subir el contrato social que firma el voluntario y la ONG por el tiempo determinado, cuántas horas y qué fin persigue o cuál va a ser la función que va a cumplir en ese contrato social. ¿Se comprende? Terminado el tiempo, o sea que hoy se inscribe la ONG, mañana se inscribe el voluntario y dice que por 6 meses va a cumplir tareas de voluntario en una cocina, en el rol de cocinar, aprender,

0: porque también hay que capacitarlo al voluntario, tiene que saber lo que es la nutrición, cómo cocinar, no es mano de obra barata, ¿se comprende? Porque
1: Sí.
0: esto también hay que desmistificar. El voluntario tiene que ser una persona que se la capacite, que se le dé elementos de conocimiento para la tarea que desarrolla y para que adquiera experiencia en su vida personal y social. Entonces, en 6 meses, cuando cumpla, por supuesto, si alguien estuvo en la cocina, hizo las capacitaciones que determinó el contrato social que firmó con la ONG le va a poder certificar y la provincia va a poder acreditar que trabajó 6 meses. Algunas personas podrán trabajar 5 años. O sea, cuando más tiempo o más capacitaciones o más voluntariado en distintas organizaciones, mejor para ese ciudadano porque va a poder tener un currículum donde va a poder acreditar todas las actividades que ha desarrollado como ciudadano voluntario.
1: Y otro ejemplo que se me viene a la cabeza rápidamente, Jorge, es los bomberos voluntarios que tenemos en toda la provincia, un grupo de hombres y mujeres que dejan de lado todas sus cosas para ir a ayudar al prójimo. ¿Ellos también estarían incluidos o podrían ser incluidos
0: Tienen
1: si...
0: una ley específica, Carlos. El
1: Ah,
0: bombero voluntario tiene una ley específica. De hecho, ahora, después hace 2 semanas, estuvieron reunidos con el gobernador porque el bombero tiene una ley donde también, a partir de esa ley, tiene un beneficio de una obra social. Es decir, si bien no tiene sueldo, pero tiene por ley otorgado beneficios que tienen que ver con la cobertura social. ¿Por qué los integrantes de la ONG no son voluntarios? Porque uno puede certificar en el currículum que ya es parte de la ONG, es secretario, es vocal. Es decir, el voluntario es aquella persona que no es parte de la organización social y viene a cumplir un fin específico y para el cual dedica horas de su tiempo, se capacita, trabaja en busca del bien, de construir el bien común y al final de ese contrato social con la ONG va a poder acreditar con una credencial en su currículum, ya sea para ir a un supermercado. A ver, hoy con esto de la inteligencia artificial que sistematiza en el Estado la información, también se debe buscar personas que demuestren ser empáticas, que saben con la sociedad, que saben trabajar en equipo, que saben de alguna manera recibir órdenes, que saben, ya tienen demostrado un compromiso social de cumplir horario, cumplir meta, cumplir objetivos. Y creo que es una forma también de volver a entusiasmar a la participación ciudadana, ya que la verdad que debemos hacer una autocrítica como sociedad. Hoy los modelos de individualismo hace que cada vez encontremos menos voluntarios en las organizaciones sociales. Y esto es un lindo estímulo para que las organizaciones sociales, que vuelvo a decir lo que dije en la introducción, muchas veces son las ONG las que cumplen roles que a veces el Estado no llega, no ve, no conoce, y sin embargo ahí están las organizaciones cumpliendo un rol sumamente importante, y está bueno que los ciudadanos que son parte de ese trabajo, de esa tarea, tengan una valoración en un reconocimiento al menos de una credencial pública.
1: Jorge, le agradecemos por su tiempo y bueno, y lo comprometemos para cuando la ley salga, porque seguramente una vez que sea tratada, puede haber o no algún tipo de modificaciones, volver a hablar para que nos pueda informar cómo quedó la ley ya aprobada, si puede ser, ¿no es cierto?
0: Sí, por supuesto. Gracias, Carlos, por la oportunidad y quedo siempre a disposición de cualquier requerimiento. Te mando un abrazo y gracias por la posibilidad de esta entrevista.
1: Muchas gracias, hasta la próxima, hasta luego. Ahí estaba el diputado Jorge Mayer con este proyecto de ley. Interesante. Interesante el proyecto de ley. Vamos a ver cuando comience a caminar, a transcurrir, ¿no es cierto?, a la aprobación y cómo queda, pero en principio esto de poder estimular a la participación ciudadana parece, vuelvo a repetir, en principio una buena idea. Vamos a una pausa y ya volvemos con más Puntos Comunes.
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0: Muy bien, 7 minutos pasaron de las 19, seguimos en Puntos Comunes, hasta las 20 te vamos a hacer compañía y ya está con nosotros nuestro compañero Ricardo Cruz. ¿Cómo le va, Ricardo? ¿Cómo anda?
1: Ay, ¿cómo le va, amigo? ¿Me pasa auricular así yo, ya que estamos?
0: Bueno.
1: Nos escuchamos bien, a ver cómo están, qué dicen, perfecto. Qué se cuentan.
0: Muy bien, con frío nomás, pero bueno, bien.
1: Hoy estaba viendo un poquito las noticias, ayer hablamos bastante de lo que había venido el fin de semana, uh-huh. Lo que está pasando en torno principalmente a River. Tal vez estuvimos demasiado duro, pensaba yo después. Digo, hay una parte positiva a todo esto que está pasando. Yo sobre todo le contaba lo de Andrada, de la lesión de el chico, que finalmente va a estar en la convocatoria de la selección. Yo creo que las lágrimas que se le vieron en el partido tenía que ver con eso, ¿no? Saber que lo convocan y se lesiona. Pero aparentemente tendría que ver con un problema muscular que no le va a impedir, yo creo, que entrenar con la selección. No creo que juegue, porque viene justamente de
0: una lesión.
1: De una lesión o de una contractura y demás, de una carga muscular que ya venía acarreando de partidos anteriores. Digo, buena noticia para River porque, yo te decía, este tipo de convocatorias trabaja mucho evidentemente de lo psicológico y yo creo que en definitiva también es una evaluación para el técnico. Che, lo convocamos, se lesiona, ¿será que está teniendo...? Alguna vez le cuestionamos eso a Di María, ¿no? ¿Se acuerda, no? Que decíamos se lesionaba los partidos clave en los momentos decisivos.
0: Se desgarraba. Pero bueno.
1: Puede ser coincidencia, puede ser que las presiones, por así, de tener que enfrentar algunos compromisos lo lleven. Hoy hay dos comentarios bastante positivos en torno a la selección, en torno a la continuidad de Scaloni, especialmente por la convocatoria de juveniles y la no convocatoria de algunos jugadores que ya sabíamos que habían completado su ciclo, pero todavía hoy por hoy no sé si hay alguno mejor con la actualidad y con los entrenamientos dentro de la selección como para reemplazarlo. Caso Montiel, caso Molina. Bueno, Molina viene por una... están suspendidos, los mismos que Paredes. Thiago Almada, que además sumó con la lesión. Pero bueno, volvió a convocarlo a Foyt, que es un jugador que decíamos, bueno, este es un jugador que siempre lo han tenido en la mira. Lamentablemente lesiones lo han dejado afuera de los principales momentos de la selección. Pero... y tiene, hay un puñado de chicos juveniles que hacen pensar que Scaloni tiene, por lo menos en la cabeza, la intención de seguir al frente de la selección. Recordemos que hay un dato importante, es que Samuel no va a continuar dentro del el equipo técnico, porque ha decidido seguir su carrera profesional de técnico profesional, independientemente ya de la selección argentina.
0: ¿Y se sabe si tiene club o no, todavía no?
1: No, pero yo estimo que sí. Yo creo que si ya ha habido ese salto, o tal vez, bueno, quiere abrirse ya para empezar a recorrer el camino. Es un jugador que tiene muchísima experiencia internacional. Nosotros por allí lo seguimos ligando a la selección y a Boca, pero recordemos que jugó en el Inter, que jugó en varios equipos internacionales, que fue considerado en algún momento el mejor en su puesto. Uh-huh. Y... en la selección argentina había desarrollado, por lo menos este era el rol que se decía tenía, relacionado a lo que son el juego de las pelotas detenidas, pelotas paradas, la estrategia en la pelota detenida. Cosa donde que le ha ido bastante bien a Argentina, que vimos algunas cosas en el Mundial, pero que tampoco son decisivas hoy, creo, de la selección argentina.
0: Tanto en defensa como en ataque.
1: Tanto en defensa como en ataque. Bueno, eso por un lado. ¿Quién reemplazaría a Samuel? Esa es la otra pregunta que nos estábamos haciendo. Y hoy por hoy suena como un reemplazante de este exjugador de Walter Samuel, Diego Placente, el actual técnico de la Sub-19 desde los juveniles de la selección.
0: Está bien, es un paso.
1: Se sumaría allí. Supongo yo que alguien irá a completar allí también el bache que va a quedar. No sé si hará... como en algún momento hizo Aymar, que estuvo un poco en las inferiores, pero acompañó en la parte técnica. Pero bueno, por ahora son los nombres que suenan para estos partidos de cara a lo que vendrá después de la selección. Después yo creo que lo va a patear, no le vamos a sacar una declaración a Scaloni antes de diciembre, ¿no? Que tiene contrato, si sigue, si no sigue, porque creo que también va a evaluar lo que pasa Argentina, y especialmente el fútbol argentino, tiene una cosa así también bastante frenética, y lo que hoy es fantástico, mañana es un desastre. Sí. ¿no? Pasan situaciones, aparecen denuncias, va preso el de la AFA, qué sé yo. Pueden pasar muchas cosas
0: todo
1: en la
0: puede
1: Argentina.
0: Pasar. Todo puede
1: y eso pasar. Cambia rotundamente el panorama. Por eso no es solamente exceso de cautela, creo que es la vida en la Argentina. Esperemos a ver qué pasa. ¿Qué vamos a planificar si seguimos? Tenemos contrato hasta diciembre, no sabemos qué pasa. Sí sabemos que no estará más Messi, y después poco más, ¿no? Llamó, como decíamos ayer, mucho la atención también la no convocatoria de Giovanni Lo Celso, uh-huh. un jugador que sí podría haberlo convocado y que formó parte de muchos de los procesos y no terminó jugando. No terminó jugando nunca, ¿no? En realidad los partidos importantes. Y ahora que empieza esta, no, tampoco ha sido convocado. Pero también tengamos en cuenta que probablemente hay mucho teléfono en todo esto, ¿no? Que todo lo que nosotros estamos hablando, hablamos como si Scaloni no se comunicara permanentemente con estos jugadores. Probablemente ya ha habido diálogos en todos estos, con cada uno de ellos, para ver si siguen, si no siguen, qué dicen, qué piensan. Debe haber, entiendo yo. Claro, yo entiendo que debe haber un diálogo por allí, un poco más amplio, uh-huh. donde por ahí en lo cotidiano se pueden hablar cosas que obviamente no trascienden a la prensa y que le dan un panorama más claro a Lionel Scaloni. Bueno, la novedad de estas horas tiene que ver, bueno, con un nuevo torneo que se va a una nueva copa, en realidad, que se va a realizar en el fútbol argentino.
0: Si faltaba algo.
1: Como si faltaba algo, un nuevo título que va a otorgar ahora. Se va a llamar la Recopa de Campeones. Recontra de la recontra.
0: Es el campeón de la Copa Internacional y de la Copa no sé qué más.
1: Claro, en ese bajo, claro, es un triangular donde jugaría Copa Argentina, la Copa Internacional. En la Copa Internacional juega el campeón de la Copa de Campeones. En la Copa de Campeones juega el campeón de la Apertura con el Clausura, el ganador de ese, y el ganador del torneo anual, digamos, juega. O sea, se va a ver ahí una combinación de copas para generar un evento más deportivo, un nuevo trofeo, que le permitirá tener, creo yo, bastante expectativa. Creo que esto es lo que busca, ¿no? Que durante el año haya vaya campeones. El tema es que cuando hay tantos campeones, ¿viste? Primero se desprestigia mucho los títulos. ¿Para qué sos? ¿No sos el campeón de la Recopa, de la Recontra Recopa, de la Internacional, de la Copa, de la Copa Argentina? ¿De qué sos vos?
0: No, suman, ¿no? Título a los locos.
1: Suman título a los locos, ¿sí? Con este tipo de torneo que sí, está bueno.
0: Pero está bien, basta permite que generen recursos, recursos económicos, claro, para los clubes. Bueno.
1: Permite sumar allí alguna emoción más durante el torneo. Pero ya, viste, son compromisos que cuando uno los ve todos juntos, te das cuenta que los clubes, mire lo que le pasó a River. River perdió con Talleres, con el peor Talleres, que era el campeón de la Copa, sería Copa de Apertura con el de Clausura. Y a partir de allí, viste, uno decía, bueno, ya no fue la verdad que terrible. Imagínense también para un equipo, vuelvo con lo de River, ¿no? Que no juegue ninguna de estas copas. Va a haber 10 campeones y no hay ni siquiera va a participar, pero bueno, peor de esto que tampoco, no solo que no va a participar, sino que cuando tuvo la última que tuvo tampoco la pudo ganar. Bueno, por
0: esta
1: ahí
0: Copa Internacional, Ricardo, para hacer memoria, era la que tiene que jugar Boca contra Patronato.
1: Ajá.
0: Porque Patronato fue campeón de la Copa Argentina y Boca de uno de los campeonatos de estos. Pero como era en Dubái,
1: claro,
0: los bajaron a Patronato porque no sé qué cosa hubo atrás y fue Racing, ¿te acordás?
1: Claro, efectivamente. Racing. 174 medallas tienen el equipo argentino en estos Juegos Panamericanos. Vi un poquito las Leonas. Mm-hmm. Bueno, los que tenían que ganar, ganaron. Bien por la Yacaré, muy bien el rugby femenino de Seven, anda muy bien, ha crecido muchísimo. Mm-hmm. El de varones, ya sabemos que es potencia mundial hoy. Jugó con casi varios de los titulares, o sea, no vino a Argentina, no especuló absolutamente nada. Los de hockey tuvieron algunos recambios, pero también se llevaron las medallas doradas, así que bueno, línea general está segundo después de Brasil, una buena participación de los argentinos, y bueno, otro día hablaremos de los entrerrianos, que también hay varios que forman parte de esta grilla de ganadores.
0: Ricardo Cruz, muchas
1: un
0: gracias
1: abrazo,
0: por
1: venir,
0: hasta luego, hasta mañana. Vamos a una pausa y ya volvemos con más puntos comunes.
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2: Muy bien, 21 minutos pasaron de las 19 hasta las 20. Te vamos a estar haciendo compañía. Vamos a la siguiente entrevista. Vamos a hablar con el senador nacional Adán Ball. Adán, muy buenas tardes. Carlos Pérez lo saluda. ¿Cómo le va?
3: Muy buenas tardes, muy bien, un gusto escucharte.
2: Muchas gracias por su tiempo, senador. Bueno, está impulsando una ley para que el Estado pueda anticiparse a los desastres naturales. ¿Qué nos puede informar sobre este proyecto de ley?
3: Bueno, primero aclarar que no se está de ninguna manera creando una nueva estructura, nuevos cargos tampoco, ¿no? Lo que se está haciendo es un ordenamiento presupuestario de recursos para poder utilizarlos antes del desastre y exige que cada intervención tenga una fuente y un límite de gastos bien identificado. Algo de esto ya lo contempla la ley 27.287, ya contempla prevención, crisis y recuperación, pero nuestro proyecto lo que busca es convertir esas etapas en procedimientos con plazos responsables y con presupuesto. O sea, no estamos proponiendo que el Estado haga más anuncios, estamos estableciendo qué tiene que hacer, quién lo tiene que hacer y en qué plazo y con qué plata. ¿Esto por qué lo interpreté como necesario? Yo tuve muchos años como ministro de gobierno, tuvimos muchas contingencias, en su momento la gripe A, incendios ahí en la costa, en la zona de Victoria con Rosario, tuvimos situaciones de inundaciones en muchos lugares. Y lo que se intenta con esto es justamente establecer un procedimiento, un proceso donde intervengan todas las áreas térmicas, ¿no? Justamente la ley lo que busca con la misma plata, porque no se utilizan más fondos, se establecen cuáles son los fondos y cómo se tienen que aplicar los fondos que existen, pero claramente la idea es algo muy simple, ¿no? Si el Estado sabe que va a venir una emergencia, que no se quede esperando que ocurra para empezar a organizarse. Ese sería el espíritu de la ley.
2: Es importante, y más con este fenómeno del Niño que tenemos a la puerta, que nos vienen anunciando las personas que conocen sobre esto.
3: Exactamente, en ese sentido está pensado, ¿no? Vamos a suponer una creciente como la que se viene pronosticando, ¿no? Primero, los organismos técnicos, por ejemplo, el Instituto Nacional del Agua o el Servicio Meteorológico Nacional, van a determinar si se superó el umbral de riesgo, por ejemplo, ¿no? A partir de ahí, la Agencia Federal de Emergencias, que es hoy la autoridad de aplicación, tiene 24 horas para activar la alerta o explicar por qué no lo hace. La nación organiza y pone a disposición recursos, también incorporamos la provincia que tiene que conducir el operativo dentro de su territorio, los municipios ejecutan en el terreno la evaluación, la asistencia, los centros de evacuados, la protección de la población, y bueno, cada organismo que participa tiene que quedar identificado previamente en el protocolo con una tarea, un responsable, recursos asignados para que nadie quede libre.

0: mirado al azar y para que quede bien claro quién se tiene que hacer cargo de cada cosa, ¿no? En este caso puntual, si llega el agua. Insisto, cuando yo estuve de ministro, en ese momento conformábamos las mesas, llamábamos a las fuerzas de seguridad, a las fuerzas armadas, a la policía, a los municipios. Y después de la primera reunión y de la primera foto, me quedaba solo con la policía y viendo de dónde podía obtener fondos del presupuesto provincial para atender la contingencia. Bueno, en base a esa experiencia, en base también a lo que se ve con con lo que se prevé, ¿no? Con la avanzada del niño, me interesa que justa esta ley que existe actualmente no sea solamente una ley de hacer anuncios, sino claramente que tenga etapas con procedimientos, con plazos, con responsables y con presupuesto.
1: Lo más importante me parece que es esto último, tener los recursos económicos necesarios para poder dar respuesta, porque por ahí se puede tener buena voluntad de los municipios, desde la provincia, pero si no hay recursos económicos, por ahí se hace difícil llegar a dar soluciones reales.
0: Claro, exactamente. Esto es muy importante, ¿no? No hay que evitar afirmar que la ley no cuesta nada, ¿no? Eso sería bastante absurdo decirlo, ¿no? Lo correcto es decir, no crea nueva burocracia, obliga a prever, identificar y controlar el gasto. Y los recursos, obviamente, ya están de alguna manera presupuestados en el Fondo Nacional para la Gestión Integral de Riesgo. Pero bueno, se le da una ejecución presupuestaria y un control del gasto muy específico y muy reglamentado a través de protocolo. Insisto, ¿para qué? Para que a medida que los organismos técnicos vean venir la contingencia, disparen los protocolos para prepararnos y no que nos sentemos a esperar y que después cuando empecemos a reaccionar, cuando las cosas ya pasaron, ¿no? Con el diario del lunes, como habitualmente se dice.
1: Bueno, es una iniciativa interesante, vamos a ver cómo se trata en el Congreso, pero han estado tratando también en la Cámara de Senadores otros temas que son importantes, que afectan a la región, que es el tema de los biocombustibles. ¿Qué se estuvo modificando la nueva ley? ¿Qué trae para aquellas personas que ya trabajan en el biocombustible?
0: Bueno, para nosotros era una ley muy importante. ¿Qué es lo que ocurre para que la gente entienda? En la actualidad hay empresas multinacionales que exportan biocombustibles a un mercado con una demanda importante. Todas esas empresas grandes, grandes, las integradas, y cuando me refiero a integradas es que tienen toda la cadena, ¿no? Económica integrada, vendían al mercado, este mercado estaba ávido de comprar. En los últimos meses la situación del mundo cambió, ya no es fácil colocar esa producción hacia el mundo, entonces estas grandes empresas miraron directamente al mercado interno, al mercado de la Argentina. Lo que no está mal, el problema es que en ese mercado estaban atendiendo las pequeñas pymes, las pymes regionales, las empresas regionales, con otros costos de logística, otro costo operativo. Y esta ley lo que hacía era directamente hacerla cerrar, porque no iban a poder competir ni por cercanía, porque algunas están en San Luis, en La Pampa, nosotros en Entre Ríos tenemos Bio Nogoyá, en Nogoyá, y también Héctor Bolzano, una empresa en María Luisa. Bueno, las proyecciones que estábamos haciendo era que esas empresas iban a cerrar. Entonces trabajamos, la ley prevé el bioetanol, que es para el corte para la nafta, eso no hay inconvenientes, porque lo que se produce en el norte de la Argentina se puede atender claramente. Y logramos la solución para que estas dos empresas entrerrianas no se cierren, incrementando el corte a nivel nacional y con determinadas condiciones para que puedan competir. Fue difícil, es arduo, uno aspira a que las empresas puedan competir y con el mayor valor, digamos, competitivo, poder lograr la mejor venta. Pero muchas de estas empresas, no es lo mismo para una que está al lado del puerto de Rosario que otra que está en San Luis, otra que está en La Pampa u otra que está en Nogoyá. Hay costos logísticos distintos. Si todas esas empresas decidieron invertir allá por el año 2000, bueno, hace como 15 años, con un horizonte hasta el 2030. ¿Qué es lo que le quiero decir? El Estado le dijo, inviertan, que van a tener condiciones apropiadas para poder vender hasta el 2030 y 5 años antes le cambia la regla de juego. Entonces, en esto de darle previsibilidad a nuestras empresas también tener en alto la seguridad jurídica. Hicimos ese debate. Bueno, el resultado final no fue el que nosotros querríamos en general, pero para Entre Ríos fue óptimo porque las empresas van a poder seguir trabajando en igualdad de condiciones y con la misma capacidad de producción que tienen hoy.
1: Senador, le consulto, aprovechando su experiencia como ministro de la provincia de Justicia de la provincia de Entre Ríos, está por aplicar en nuestra provincia el sistema acusatorio federal. ¿Cómo ve esta situación? ¿Se va a poder aplicar en Entre Ríos? ¿Va a aparecer la Fiscalía Federal como es en Entre Ríos ya, que hace mucho tiempo se está esperando? ¿Tenemos los recursos necesarios para poder llevar adelante esta transformación?
0: Bueno, esa preocupación es la que nos llevó hace 2 semanas, junto con el diputado Michel, para reunirnos con el procurador federal, con el doctor Casals. Ellos están preocupados porque la implementación implica muchos cargos de fiscales. Acá no necesitan más cámaras ni más jueces, lo que se necesitan más fiscales. Y bueno, estaban preocupados por la asignación de recursos, tanto materiales como recursos humanos. La semana pasada tuvimos una reunión con el ministro de Justicia, con el doctor Maíquez, y bueno, nos dio la tranquilidad que los recursos van a estar disponibles. Ellos están terminando de implementar el sistema en la jurisdicción de La Plata y de manera inmediata va a la provincia de Entre Ríos. Así que nos dijeron que sí, que eventualmente me iban a avisar para propiciar una adecuación presupuestaria, pero en principio nos dieron que los fondos estarían previstos. Yo recuerdo cuando era ministro implementamos el mismo sistema en Entre Ríos y bueno, la gran demanda que tenía la Procuración, el Ministerio Público Fiscal, era de cargo de fiscales. Se crearon los cargos, después el Ministerio llevó adelante su organización, bueno, de una manera muy efectiva, muy eficiente, pero sí o sí se necesitan mayores cargos, insisto, de fiscales, que son los que tienen la obligación de investigar.
1: ¿Usted qué valoración hace a esta transformación, ya que usted vivió la de la provincia de Entre Ríos y vio su aplicación y su trabajo que se hizo efectivo? ¿Qué valoración tiene de esta metodología del Ministerio Público Fiscal como sistema acusatorio?
0: Mi valoración es positiva. Yo soy contador, no soy abogado, pero lo he podido ver en lo que es mayor celeridad de todos los procesos, ¿no? Y es algo que de una u otra manera se está implementando en toda la Argentina. Nosotros veníamos un poquito atrasados, lo que es la jurisdicción de Entre Ríos, e incluso nosotros pensamos que Entre Ríos iba a venir después de la puesta en funcionamiento de Comodoro Py, pero bueno, han decidido avanzar ahora, lo importante es que tengan los recursos. Pero la valorización es positiva, es como esos cambios que vienen y hay que adecuarse, hay que aceptarlo, y bueno, tendrá algunas cosas que alguien le puede llegar a criticar, pero el balance me parece que es positivo, y bueno, ya está la ley y hay que implementarlo.
1: Adam Ball, la última pregunta, y sacándolo de su rol como senador y llevándolo al rol político, ¿Cómo se ve en el 2027? ¿Se ve candidato a gobernador nuevamente? ¿Va a estar acompañando sin ser candidato? ¿Cómo planifica? Estamos a pasos nada más del 2027 y ya empezó la danza de nombres en todo el país. ¿Cómo se ve usted?
0: En principio como un militante más, tratando de ayudar para tener la mejor alternativa, tanto en Entre Ríos como en cada una de las localidades. Me veo en esa función, de hecho ya lo estamos haciendo de manera muy sutil, sobre todo en aquellas localidades en donde somos oposición, y bueno, nos va muy pero muy bien. Seguramente en las próximas semanas, en los próximos meses, van a aparecer tanto los compañeros o la compañía que quieran proponerse a la sociedad para esas responsabilidades. También tenemos todavía pendiente las reglas electorales con las que vamos a competir. Pero a tu pregunta, me imagino como un militante más, ayudando militantes. Yo conozco bien la provincia, conozco también muy bien las fortalezas y debilidades que tiene la provincia y cómo encararlas, y bueno, todo eso va a estar puesto para nuestra fórmula, que veremos cuando se defina quiénes son.
1: Adam Ball, muchísimas gracias por su tiempo, como siempre.
0: Gracias, que tengas buenas tardes.
1: Hasta luego. Ahí estaba el senador nacional Adam Ball sobre distintos temas de la coyuntura política nacional y, por supuesto, le hicimos la pregunta de rigores. Si... ser o no va a ser candidato. ¿Tiene algo para contarnos?
2: Sí, sí, vamos a actualizar lotería vespertina, luego vendrá la nocturna, próximas horas. Ahora tenemos 4.345, 2.080, 5.022, 6.422, 9.138, 5.722, 7.544, 2.996, 5.677, 9.438. Pasando al lado de las efemérides de María, mañana será el día del comparsir, esto tiene que ver.
1: A Carita lo vamos a saludar.
2: Ajá, sí, pero ya se retiró.
1: Bueno.
2: Pero bueno, esto viene de Corrientes, de allá de República de Corrientes, de ahí viene la novedad. También, el día de la lucha contra las adicciones, cualquiera sean, ya sean juegos, ya sean bebidas,
1: ayer
2: ya sean drogas.
1: Muy interesante que consiguió usted, sí, del director de prevención de la provincia de Ríos.
2: Bueno, mañana va a ser el día del voto femenino en Argentina. Ese día, en el año 1947, durante el gobierno de Juan Domingo Perón, se promulga en Argentina la ley 13.010, que instituye el voto femenino. También día nacional del politólogo, no podólogo, politólogo, tiene que ver con la política, y tiene que ver con Mariano Moreno. ¿Quién fue Mariano Moreno? Fue un doctor de leyes, periodista, político, rioplatense, y uno de los principales ideólogos e impulsores de la Revolución de Mayo. Día de las bibliotecas populares mañana, así que está muy bueno también. El Día Nacional de los Derechos Políticos de la Mujer, también tienen que ver con esto del voto, esto es para Argentina. Día Mundial del Médico Residente, que adquieren experiencia, desarrollan competencias clínicas, preparan para la certificación, bueno, un montón de otras cosas. Mañana el Día del Perro Adoptado, la importancia de tener un perro adoptado. ¿Qué se ríe?
1: El perro adoptado, no sé qué tiene un día.
2: Sí. Es la forma de darle una oportunidad. Bueno, hay que tenerlos cuidados, hay que cumplir con todo lo que corresponde de vacunas, darle hogar, darle alimento, bueno, todas las cosas básicas, tener un animal. Como ya hemos hablado, es una responsabilidad un animal.
1: Exactamente. Bueno.
2: Mañana el día del síndrome de las piernas inquietas. Bueno.
1: Espere.
2: Piernas inquietas. Bueno, no es cuando está así moviendo la pierna permanentemente, sino que es una enfermedad, es un trastorno neurológico del movimiento de las extremidades inferiores que causa hormigueo, dolor, pica, sensación de tensión, en especial durante el periodo de relajación. Suele pasarle mucho a la gente cuando duerme, algunos, es un problema. Mañana es el día de la bisexualidad. ¿Qué es ser bisexual? Según el diccionario de la Academia Española, un bisexual es aquella persona que mantiene relaciones sexuales con personas de su mismo género, como de género diferente. Ese cambio continuo de gusto es lo que ha llevado a la comunidad bisexual a un rechazo por parte del resto de los grupos de diversidad sexual, pero con el tiempo esto pareciera haber aminorado. Quizás la principal razón de por qué esta estigmatización o rechazo ha amainado dentro de la comunidad LGBTI sea porque casi el 50% de sus miembros son de hechos bisexuales. ¿Qué significa la bandera bisexual? La comunidad bisexual tiene bandera celeste y rosa, y tiene la peculiaridad de contar con la propia bandera diseñada por fundadores de este movimiento, que sus colores significan el fucsia, atracción hacia personas del mismo sexo, y el azul, la atracción hacia personas del sexo contrario, y púrpura también puede tener, que todo el espectro que abarca la sexualidad entre géneros. Así que bueno,
1: muy bien.
2: Me reí en un momento, pero fue por el interno que me confesaban que era bisexual. Mañana el Día Internacional de las Lenguas de Señas, también es muy importante, creo que tendrían que darlo en las escuelas, ¿o no le parece?
1: Sí.
2: Sumarlo en las escuelas.
1: Había, los chicos de ustedes de la escuela técnica no habían dado el lenguaje de señas.
2: Bueno, pues está bueno como una materia, me parece. ¿O no?
1: Es que es un lenguaje. Sí.
2: Porque es un lenguaje, pero deberían meterlo obligatorio desde muy pequeños.
1: No, por eso, porque es un lenguaje aparte, es difícil de aprender.
2: Pero si lo llevamos todos los días a que se haga un poquito las escuelas en cierto grado, o durante varios grados, o durante la primaria, o durante la secundaria, está bueno. ¿Por qué no poder dialogar con una persona sorda, muda, o que usa el lenguaje de señas normalmente, no es cierto?
1: Exactamente.
2: Hay que empezar a hacerlo así, no decirle, no te entiendo, o eso no, sino tratar de hablar de una forma y ya todos tenerlo incorporado como algo natural. A eso me refiero, como sabemos hacer otras cosas naturalmente, o como algunos pueden hablar inglés, ¿por qué no hacerlo? Día de la Internacional contra la Explotación Sexual y el Tráfico de Mujeres, Niños y Niñas. También otro de los temas que se va a recordar mañana en las efemérides. Hoy el dato que tengo para contarle, uh-huh, antes que nada, tiene que ver con la cabecera Victoria. Hay trabajo en el kilómetro 59, se realizan trabajos de ampliación de la banquina y como parte de la preparación para la próxima obra de losas de hormigón. De ampliación permitirá mejorar la circulación durante los días de obra y favorecer un tránsito más fluido en el sector. Tengan cuidado si por ahí ven conos, huesos, la gente que circula, porque hay trabajos en lo que es el enlace o la ruta 174. Y hay películas, una la va a decir usted porque yo no la sé.
1: Avenger.
2: Ah, bueno. Sí, pero la otra no la sé. Avenger, sí.
1: Endgame.
2: Bueno, es ciencia ficción, fantástico, acción, superhéroes, viajes del tiempo. Va a estar.
1: ¿La vio usted ya? No.
2: No, vive el jueves 21:30, viernes, sábado y domingo. ¿A quién le pregunta? Ella.
1: No le decía
2: a la niña, no, yo no. La Isla Olvidada es de animación aventura, va a estar jueves 18, viernes, sábado 15, domingo 16. Bajo tus pies va a estar jueves a las 20, viernes, sábado y domingo también a las 20. Resident Evil Noche Cero es de terror, va a estar sábado 21:30, domingo 18 horas. Bueno, distintas opciones de cartelera, lindo, de cine que está en redes sociales y bueno, vamos a repetirlo mañana, claro que sí.
1: Para muy
2: que
1: bien.
2: La gente sepa que
1: muy bien. Nos estaban consultando un número de teléfono para sacar turno en el SIC para las nuevas para los nuevos estudios y por lo que tenemos en el flyer es por mesa de entrada. Hay que acercarse al SIC y ahí dan los turnos correspondientes. Si le parece,
2: sí,
1: vamos a una pausa y ya volvemos con más Puntos Comunes.
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0: pronóstico, incluso ya la tardecita mostraba mayormente el cielo limpio y despejado. En cuanto a la temperatura, la mínima de hoy recordemos que se marca entre 6 grados y que puede ser entre 6 o 5 y hasta también un poquito más, o sea que mañana a la mañana cuando empiece la jornada, cuando vayan a la escuela a trabajar, los que madrugan temprano, lleven la campera, el abrigo, lo van a necesitar porque se va a sentir bastante frío. Ya más cerca del mediodía cambia el panorama, 21, 22, hasta ahí la máxima, no más de eso, y la mínima va a ser de 11. Quiere decir que mañana la jornada va a estar muy agradable porque la temperatura sube, porque va a haber un cambio y vamos a tener sol mayormente. Así que el miércoles, por empezar, positivo, va a ser bueno y va a ser agradable. A lo que corresponde los próximos días, también vamos a notar el aumento de la temperatura máxima, nos vamos a ir a 28, a 29, realmente va a aumentar y mucho, y el domingo se está viendo lluvia, se ve lluvia. El domingo, con probables tormentas, hay más de un 70% de probabilidad, y el lunes por la mañana también algunas aisladas puede haber en la zona. Vamos a ver si llegan para este lado o se van hacia otra zona, pero va a haber algo aislado de lluvias o tormentas el lunes por la mañana. Por lo pronto, el domingo está dando y está tirando un porcentaje muy importante de que puede estar nublado, cubierto y lluvias. El sábado vamos a tener cerca de 29 grados, así que va a ser una temperatura bastante alta y agradable. Después de eso, la temperatura va a seguir bien, la lluvia no va a traer frío ni nada por el estilo, no va a haber un cambio importante, sino que va a ser dentro de todo agradable, con temperaturas de 21, de 22, de 23. Así que bueno, de ya dijimos, 9:05 de la noche, hoy dará inicio a lo que es el equinoccio, donde el día y la noche se van a convertir iguales en esta primavera y dará inicio la primavera. Así que bueno, no más por decir, simplemente que disfruten, que se abriguen en lo que queda de la noche y la madrugada si tienen que salir tarde o trabajar, y que mañana a la mañana temprano el abrigo también lo lleven porque lo van a estar necesitando. El panorama cambia al mediodía, ahí sí relajamos, sacamos campera y disfrutamos miércoles con sol y sube la temperatura.
1: Muy bien, Sabrina, muchísimas gracias como siempre.
0: Nos vemos
1: hasta mañana. Ahí estaba Sabrina Berti desde las calles de la ciudad de Victoria haciendo una recorrida y informándonos cómo va a estar el clima en nuestra ciudad de Victoria, por lo menos esto es lo que nos estaba comentando. Así que abrigarse. No, mañana a la mañana abrigarse y después la temperatura va a comenzar a subir de a poquito. Si le parece, vamos a ir a las noticias económicas que la presenta, como todas las tardes, Tienda Plaza Moreno, donde encontrás todo lo que necesitas. Que lo trae a Fabián Utin.
2: Compañeros en estudio, los deseo de una muy buena jornada de martes para toda la enorme audiencia de la tarde informativa de AM980, de la tarde de noticias en Puntos Comunes y como todos los días desde la redacción de LT39 con toda la información económica financiera. Jornada de dólar tranquilo, dólar oficial, mismo valor de los últimos días, 1.535 pesos tipo vendedor Banco Nación, sin cambio los dólares que operan en la bolsa de comercio, tanto dólar MEP como contado con liquid. Lo mismo el dólar blue, que si bien tuvo una suba marginal del 0,3%, no se vio reflejado en el valor final de la pizarra, quedando al mismo precio del día de ayer, y donde sí la nota negativa, por cierto, la dio el riesgo país, que tuvo una suba de más del 4% para quedar en 555 puntos, el valor de riesgo país más alto de los últimos 5 meses. ¿Motivos? Un poco del nerviosismo de los mercados internacionales, sumado a la suba de la tasa de interés de los bonos norteamericanos, que implica venta de bonos de países emergentes o marginales para comprar bonos de alta calidad ante la muy buena renta que pagan en Estados Unidos. Pero también, sin duda, en la Argentina está empezando a notarse algún clima preelectoral muy anticipado, por cierto, pero como siempre se dice, nada más cobarde que el dinero, y las perspectivas no claras de resultados electorales para finales del año que viene hacen que por ahora también haya algún movimiento y cambio de cartera. Recordemos, amigos de la tarde, Puntos Comunes, que se encuentra ya en Buenos Aires la misión del Fondo Monetario Internacional, que viene a revisar las metas del acuerdo.

0: Recordemos que el gobierno en términos generales ha cumplido, salvo en lo que tiene que ver con las metas de reservas, que nunca se cumplió del todo, ni tampoco la Argentina pidió un waiver, un perdón al respecto. Si bien la Argentina ha comprado dólares muchísimos días consecutivos, los niveles también de salida de dólares, que si bien dejan un margen y una balanza positiva para el Banco Central, todavía, para cumplir con la meta, debería comprar de acá a fin de año unos 8.000 millones de dólares más para cumplir con los 22.000 millones pautados en el acuerdo. 14.000 millones de dólares es lo que ha comprado hasta ahora el Banco Central. Veremos qué pasa al respecto, si de manera oficial queda plasmado un pedido de perdón de parte del gobierno en lo que tiene que ver con el incumplimiento de ese ítem del acuerdo. Informe sobre los salarios en la Argentina. Recordemos que, así como en su momento la inflación era el tema que más preocupaba a los argentinos, ahora todas las mediciones de opinión muestran que los dos temas están en el empleo y en el valor del salario. Los salarios en el mes de julio, según este estudio, aumentaron un 2,5% en julio y le ganaron a la inflación por segundo mes consecutivo, al igual que en el mes de junio. Y nos estamos refiriendo a los salarios registrados. Los trabajadores formales recuperaron parte del poder adquisitivo perdido en meses anteriores y, de alguna manera, el gobierno puede mostrar que esta mejora del 2,5 por encima de la inflación, que en el mes de julio había sido 2,1, el último informe del INDEC muestra que hubo una mejora en los salarios reales. Se trata de la tercera vez en lo que va del año que los ingresos de los empleados que están formalizados en el sistema le ganan al índice de precios al consumidor. La primera vez había sido en abril, cuando los ingresos avanzaron 3,5% y la inflación había sido 2,6. La segunda fue durante el mes de junio, como le decía, con un alza de 2,4 en los salarios contra 1,9 de inflación, y ahora 2,3 de mejora en los salarios contra 1,7 de inflación de alguna manera. Sin embargo, cuando uno analiza el acumulado del año, sigue arrojando valores negativos para los salariados formales del sistema privado, porque según el mismo INDEC, oficialmente, los ingresos mejoraron 17% entre enero y julio de manera nominal contra una base del índice de precios al consumidor que en el mismo periodo de esos 7 meses subió 19,3. De esta manera hay una pérdida de casi 2,5 puntos en los salarios en lo que va del año. Cuando uno lo mira de manera interanual, el incremento que va entre julio 2025 y julio 2026, 12 meses, fue de 29,7% de los salarios. Se trata del mayor registro interanual del año para esta categoría, pero muy, muy apenas del 29,6% del ajuste salarial. La inflación de ese mismo periodo fue del 33,8%. Esto quiere decir que hay una pérdida de 4 puntos reales en el salario. 33,8 de inflación contra 29,7 de ajustes salariales entre julio 2026 y julio 2025. Es importante aclarar, de todas maneras, que dentro del sector privado coexisten múltiples actividades económicas y cada una tiene sus propios acuerdos salariales. De hecho, el propio INDEC aclara que el promedio general puede esconder diferencias muy grandes, significativas, entre los distintos rubros. A ver, en el caso del último año, hubo sectores que lograron mejoras del poder adquisitivo por encima del 2%, como fue el caso de los camioneros, los trabajadores de la construcción, mientras que otros salarios se desplomaron en niveles del 10% en términos reales, como por ejemplo los empleados de comercio, los metalúrgicos y los empleados textiles. Gracias, Manu Sabri, compañeros. Vuelvo con ustedes a estudios y seguimos como cada jornada con toda la información económica, financiera, en esta tarde de martes, tarde de noticias en Puntos Comunes.
1: Muy bien, Fabián Útil, muchísimas gracias por las novedades económicas. Vamos a darle la última información de la tarde de hoy, por lo menos de puntos comunes, porque se vienen asambleas en las escuelas de la provincia de Entre Ríos y en este caso en el departamento Victoria. Las asambleas se van a estar dando de la siguiente manera. Las escuelas nocturnas van a tener 2 horas de asamblea el día miércoles, por la noche, por supuesto, 23 de septiembre. Las escuelas diurnas, 2 horas de asamblea por turno el día jueves 24 de septiembre. La asamblea resolutiva va a ser en la seccional, en Mitre 709, el jueves 24 a las 18:30 horas. Y el Congreso de ACMER, que se va a estar desarrollando en la ciudad de Paraná, va a ser el día viernes 25. Esto va a ser para analizar la propuesta presentada por el gobierno provincial en esta última actualización. Así que va a haber asamblea el 24 en las escuelas nocturnas. El 23, el miércoles 23 en escuelas nocturnas y el 24, el jueves, en las escuelas diurnas. También a los padres para tener en cuenta que en estos días va a haber asamblea. Nosotros nos vamos, les agradecemos por habernos hecho compañía y nos reencontramos mañana a partir de las 18. Muchas gracias, chau chau, hasta mañana.

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0: un nuevo programa deportivo de la señal. Estamos comenzando un nuevo programa de Juego Limpio bajo los controles y musicalización de Claudio Mendieta. Durante la próxima horita les llevaremos mucha data deportiva para compartir junto a ustedes y junto a mi equipo, Mateo Hernández y Luis Pachu Minagre. Estamos a través de las plataformas de siempre: AM980, FM90.3, LT39noticias.com.ar, y también a través de las plataformas digitales, a través de Facebook en Radio Victoria y en YouTube a través de LT39TV, así que nos podrás ver y seguir en imágenes. ¿Cómo andás, Mate Hernández? ¿Todo bien?
1: Buenas noches, Estania, a toda la audiencia de Radio Victoria. Bienvenidos a otra semana de Juego Limpio, de a poco empezando a cerrar el mes. Ya en el comienzo de una nueva estación del año, aunque no se note, la verdad, porque todavía estamos padeciendo algo del frío, producto del fuerte granizo que hubo en alrededores de nuestra ciudad. Pero bueno, ya nos mantendremos tranquilos, sobre todo esperando el fin de semana. Me refiero a la gran final, la finalísima de la Unión Deportiva de Ligas, en el que tuvimos el duelo de ida el último domingo, con resultado en empate. Ya lo vamos a analizar más extendidamente. Pero bueno, también con muchas novedades en el mundo del deporte. He visto por ahí a nuestro queridísimo conductor en la ciudad de Rosario.
0: Sí, qué lindo.
1: También, sí, sigo varias coberturas también, por ejemplo, muchos amigos en Santa Fe. Es verdad que por ahí no podemos viajar hasta allá. Y hasta ahora está haciendo un buen certamen los Juegos Sudamericanos. Sí. Y ahora ya, hoy arrancó el tenis, así que, si bien ya le estoy poniendo el ojo al certamen, ahora le voy a prestar más atención todavía.
0: Buenísimo, buenísimo. Y él es lo último, finaliza el día sábado. Tenis y waterpolo son los deportes que cierran los Juegos Sudamericanos. ¿Cómo andás, Luis Pachi Minagre? ¿Todo bien?
2: Todo bien, buenas noches, compañero. Buenas noches para la querida audiencia de Juego Limpio. Bueno, una nueva semana, comenzando porque el día de ayer no pudimos estar. Pero bueno, comenzando la semana con mucha información deportiva. Como decía Mateo, tuvimos la final de ida, lo que fue empate, que ya lo vamos a analizar un poco más. Y bueno, con mucha información de lo que viene, de lo que tenemos ahora, como los Juegos Suramericanos, por ejemplo. Lamentablemente sin fútbol, porque vamos a comenzar una fecha FIFA, una triple fecha FIFA. Sí. Así que me parece que se van a venir días un poco aburridos con lo que es el fútbol.
0: Bien, pero bueno, tenemos una final en el medio, por suerte. Sí, final de UDL. ¿Estuviste en la ida?
2: Estuve en la ida.
1: Bien. Y a nivel profesional también.
0: Es verdad, una supercopa aparece ahí en el medio. Bien, quien estuvo en la final de ida también fue Facundo Díaz Bussi, invitado del día, que ya lo tenemos en línea telefónica en el día de hoy, invitado sobre lo que fue esta primera final en cancha del Club Deportivo 25 de Mayo. Bueno, tratemos también de hablar con protagonistas de Atlético Tala durante la semana para conocer cómo vivieron ellos la primera final y cómo preparan la vuelta para la definición de UDL. ¿Qué tal, Facu? ¿Cómo te va? Stani, Firpo, todo el equipo te saludan.
3: Hola, Stani, ¿cómo estás? ¿Todo bien? Saludo a todos los chicos ahí.
0: Bueno, todo bien por acá. ¿Vos qué tal, Facu? ¿Cómo comenzaron la semana?
3: Tranquilo. Ayer nos juntamos a entrenar como hacemos todos los lunes. Generalmente hacemos regenerativo. Acá con el profe Obi nos toca. Y bueno, ahora 20:30 nos toca entrenar de vuelta. Hacemos trabajo de cancha. Así que bueno, tranquilo, disfrutando el momento y esperando el domingo los últimos 90 minutos que quedan para jugarnos todo allá y ver si podemos traer la copa para acá, para Victoria.
0: Buenísimo. ¿Cómo fue el partido? ¿Qué balance hicieron el día de ayer después que estuvieron en esa primera práctica post domingo?
3: Todavía no hemos podido charlar más que entre nosotros, claro. Pero no hemos podido charlar mucho con Claudio, con el técnico, porque bueno, él ayer hicimos una práctica corta, regenerativa, que siempre lo hacemos con el profe. Hoy no sé si viene Claudio o no, seguramente si viene hablaremos un poco del partido y si no lo haremos cuando él venga, pero bueno, sí, obviamente charlamos un poco después del partido, charlamos un poco ayer. El balance es positivo, la serie está abierta, creo que está 50-50, sí. Enfrentamos un Atlético Tala que sabíamos lo que iba a hacer, bueno, duro el partido, parejo creemos nosotros, por ahí en el trámite del juego quizá ellos por momentos fueron un poquito superiores, pero no lo pudieron traducir en situaciones de peligro, casi que no nos generaron peligro. Nosotros por ahí desde el juego quizás estuvimos un poquito por debajo de ellos, creo que es lo que se vio, pero así todo tuvimos un poco más de peligrosidad en cuanto a ocasiones de gol, que bueno, no la pudimos concretar, y también tuvimos un poco de mala suerte ahí, que no pudimos defender el 1-0 al minuto, 2 minutos del segundo tiempo nos hacen el empate, y bueno, después de trámite parejo, yo creo que está todo abierto y creo que va a ser una gran final allá.
0: Facu, cuando mencionaste las capacidades de Tala, ¿es que ellos en la consideración de ustedes, Tala tuvo más la pelota?
3: Creo que por ahí tuvo un poco más la pelota en el mediocampo. Tiene mediocampista de buen pie, dinámico, rápido, juegan bien. Los delanteros son buenos, ya los conocemos. Atrás tienen una defensa firme. Sí, es lo que esperábamos, lo que habíamos visto. Yo creo que ellos también nos habían estudiado nosotros. Fue un partido muy parejo. Creo que no nos sacaron la diferencia en el juego. Creo que fue muy, muy poca. También, como dije, en cuanto a situaciones de gol, creo que nosotros tuvimos un par más que ellos. Pero también fue un partido muy parejo, creo, de todos los sentidos. Así que no esperamos menos para allá, sabemos que va a ser un partido recontra parejo, ahora ya nos conocemos más, ellos nos conocen a nosotros a ellos, y bueno, yo creo que se va a definir por detalle como se definió acá, y bueno, esperemos que la suerte caiga para nuestro lado, ¿no?
0: Exacto. Mate.
1: Buenas noches, Facundo, acá Mateo te saluda.
3: ¿Cómo va, Mateo? ¿Todo bien?
1: Bien, bien. Mira, estaba haciendo un repaso antes de venir, y bueno, recuerdo que han tenido una transición de torneo Copa UDL con algunas bajas, habían iniciado con el plantel algo diezmado por lesiones y casi sin incorporaciones, y además, bueno, también en la semifinal recientemente atajó un chico de 16 años. Y bueno, de paso lo felicito por estar en esta instancia, pero yo quería preguntarte, ¿cómo se explica que 25 de Victoria esté jugando la final de la Unión Deportiva de Ligas?
3: Yo creo que desde el año pasado tenemos un equipo bastante competitivo. A partir de, yo creo, de mitad del año pasado, yo creo que se armó un grupo bastante competitivo, un equipo bastante competitivo. Nosotros el año pasado nos toca quedar afuera en semifinal del clausura del torneo UDL, en un partido que metemos un gol que, bueno, a consideración nuestra, y están las filmaciones y todo, el Nahuel, que le toca hacer el gol, está en posición claramente habilitado, y ganábamos 3-1 y hubiésemos sido partícipe de la final. Es decir que el año pasado también hicimos una muy buena UDL en la segunda parte del año. Yo creo que en el verano nos despedimos de los torneos de verano sin perder. Las cuatro eliminaciones fueron por el punto de penal, uh-huh. Las dos allá en Nuevo Ya y las dos en el torneo Copa, con Newell y Sarmiento. Y bueno, después sí, por ahí fue complicado el inicio de año, hubo muchos chicos que se fueron por distintas cuestiones. Por ahí no incorporamos prácticamente nada, o muy poco. Y bueno, también tuvimos el cambio de técnico, se fue Lea Coco y bueno, vino Claudio Sangoy, y nada, se explica desde el trabajo, de que tenemos un gran grupo, de que estamos unidos, de que hace un año y medio que estamos trabajando muy bien, han surgido muchos chicos que también han sabido decir presente en momentos importantes, como le tocó a Franco el fin de semana anterior con 25 no ya, que fue una de las figuras del partido, como le está tocando a Sandoval, que viene siendo titular con 16, 17 años ya hace un montón de fecha, como también le tocó afianzarse a Licha Zapata, que yo creo que era una de las figuras nuestras, y bueno, tuvimos la mala suerte de que tuvo una lesión grave, una lesión importante, y bueno, nos está costando reemplazarlo, pero yo creo que con el trabajo de los más grandes que venimos ya de hace un tiempo, más un montón de chicos que se han sumado, hemos formado una base importante que nos ha permitido pelear y ganar series muy importantes, tanto el año pasado como este año.
0: Exactamente, sí. ¿Cómo han sido para ustedes, vos como capitán y uno de los más grandes del equipo, Facu Díaz, esta forma de trabajo que ha implementado Claudio, bueno, por ahí a la distancia, pero con un cuerpo técnico que está pendiente de ustedes?
3: No es a la distancia, él está una o dos veces por semana acá. Nosotros generalmente entrenamos 4 veces por semana.
0: Claro.
3: Lunes regenerativo con el profe, y después las tres prácticas restantes, ellos siempre están una o dos, con los dos chicos de Paraná que vienen, Gabo Andreoli y Santi Molina, y los tres chicos, bueno, en realidad son más chicos de Rosario, que también se suman una o dos veces por semana. Entonces no es un técnico ausente, sino que está. Y trabaja el cuerpo técnico de Claudio, es el mismo que venía con Coco, ya medio que estábamos acostumbrados a la forma de trabajar del profe Obi principalmente, que es el más o menos el que diagrama las prácticas físicas. Y bueno, después Claudio trabaja muy bien, tiene mucha experiencia, hace muchos años es técnico, trabaja en las inferiores de Unión de Santa Fe. Las cosas que pide son claras, son simples, no son difíciles, fue fácil adaptarse. Y bueno, lo más grande, tenemos que hacer caso a lo que pide él, y después, obviamente, que si lo más grande hacemos caso, lo más chico también sigue en la línea nuestra. Entonces estamos todos alineados a lo que pide él. Y bueno, yo creo que hemos hecho un muy buen torneo desde el inicio. Creo que hemos tenido muy buena serie de mano a mano, obviamente con altibajos. Los otros equipos también juegan, los otros equipos son duros, pero creo que merecemos estar en la final, y ojalá se nos dé el domingo, que bueno, que el club creo que lo necesita mucho, un título. Hace mucho no jugaba una final, y hace mucho que no tiene un título, y más de esta importancia, así que claro, ojalá que caiga para nuestro lado.
0: Totalmente.
1: Facundo, te pregunté por el equipo recién, ahora quiero hablar personalmente sobre vos. Si no me equivoco, el año pasado en el clausura que vos mencionabas con Libertad, habías hecho un partidazo allí en Nogoyá, y no recuerdo si te toca fallar un penal lamentablemente, y en el torneo Copa también. Y ahora, en esta instancia, a 90 minutos de posiblemente ser el campeón, ¿vos esto lo ves como una redención, una revancha en lo personal, en lo deportivo?
3: Sí, el año pasado me tocó a mí errar el único penal que erramos en la serie con Libertad. También me tocó errar con Martín Fierro y con Nivel en el Copa. Vengo a errar tres seguidos en definiciones. El otro día no pateé, no me eligió el técnico. Pero yo creo que más que una revancha personal, que es una revancha grupal, porque nos quedó la espina el año pasado, que estábamos para más, creemos que merecíamos más el año pasado, principalmente en la UDL, porque ya estábamos a las puertas de una final y metimos un gol que, a consideración nuestra, como te repito nuevamente, era válido, nos hubiese depositado en la final. Y bueno, después, por esas cuestiones que tiene el fútbol, nos toca quedar afuera. Después hicimos un verano que también nos quedamos con un sabor amargo, porque jugando con Newell, que no voy a descubrir nada diciendo que era un gran equipo, creo que lo superamos todo el partido. Por ahí no pudimos liquidar el partido en los 90, nos toca ir a penales, ellos erran, nosotros no pudimos convertir tampoco, fue una tanda rara. Y bueno, ya pasamos a rueda perdedores, nos toca perder el clásico con Sarmiento, que fue un partido que, bueno, ellos por ahí lo plantearon un poco mejor que nosotros, también fuimos a penales, no tuvimos la suerte de pasar. Entonces venimos con esa espina de que no se puede dar principalmente jugar una final, y que creemos que estamos a la altura. Bueno, ahora nos tocó con Claudio y tenemos 90 minutos para darlo todo. Después el resultado puede ser positivo o negativo, pero lo importante es quedarse con la conciencia tranquila de que se dio todo, no solamente en esos 90, sino en todo el proceso de trabajo que venimos haciendo, para traer el campeonato para acá, ¿no?
0: Exactamente. Mencionaste recién, Facu, que la vuelta puede estar en los detalles. ¿Qué, por ahí, qué pensás que puede ser la clave de la final?
3: No, bueno, como se vio el otro día y como se ve en todo este tipo de partidos, detalle como terminar por ahí, qué sé yo, tarjetas que te pueden condicionar, tanto amarilla, expulsiones, pelota parada. El otro día los dos goles fueron de pelota parada, tanto el nuestro como el de ellos. Y bueno, después ellos saben cuáles, ya seguramente nos habrán tenido estudiado, nosotros habíamos visto algunas cosas de ellos tendrán o evaluarán nuestra debilidad y nuestra fortaleza, y nosotros lo mismo para con ellos. Y bueno, trataremos de también explotar al máximo nuestras virtudes y esconder lo máximo posible nuestras debilidades, que tenemos muy claro cuáles son ambas, tanto nuestras virtudes como nuestras debilidades, y hacer hincapié en las debilidades que tienen ellos para tratar de lastimarlo. Y no voy a decir lo que nos dice el técnico, no vamos a descubrir lo que nos pide, pero pero tratar de sacar ventaja por ese lado y estar concentrado en los 95, los 100 minutos que nos toque. Sabemos que va a ser duro, vamos a tener mucha gente en contra, pero bueno, nosotros vamos a llevar mucha gente también y vamos a tratar de dar lo mejor para ver si se nos puede dar el campeonato este que tanto estamos buscando, ¿no?
0: Exactamente. Bueno, Facu, no te queremos robar más tiempo, sabemos que entrenan ahora, te agradecemos estos minutos para compartir las sensaciones que dejó la final de ida y cómo van a preparar la vuelta. Muchísimas gracias por este tiempo.
3: Bueno, muchas gracias a usted y déjame mandarle un saludo a mi vieja que está cumpliendo años hoy, así que mandarle un saludo y decirle que la quiero mucho.
0: Le mandamos un gran saludo también, feliz cumpleaños. Bueno, Facu, muchas gracias.
3: Bueno, muchas gracias, Tani.
0: Hasta la próxima.
3: Hasta luego.
0: Bien, Facundo Díaz Bussi, capitán del Club Deportivo 25 de Mayo, históricamente jugando en otra institución y después le ha tocado tener la cinta de capitán de un club tan grande como es 25 de Mayo en la ciudad. Hoy una nueva final, 25 de Mayo. Último título de 25 es el de UDL, Pachu.
2: Sí, UDL 2018.
0: Mirá vos, no hay torneo nocturno de porvenir en el medio, nada, no hay torneo Copa no. Tampoco, no. Mirá vos. Bien, ante Atlético Tala. ¿Qué sensaciones te dejaron las
1: fiestas? Sin querer entrar en discusión, torneo oficial. A diferencia de porvenir, Copa también.
0: Claro, bien. ¿Qué sensaciones te dejó el partido, Pacho? ¿Vos también trabado? Pelota parada clave. Por ahí también mayor dominio de balón de Tala, pero no traducido a jugadas de gol.
2: Sí, bueno, fue un partido, como decía Facundo, muy parejo. Por ahí Tala quizás se animó a jugar un poco más, un mayense que se cuidó, por así decirte, por ahí no se animó a jugar tanto. Pero sí, más que los goles, no pasaron muchas cosas más, no hubo ocasiones claras. Pelota parada, clave, como vos lo dijiste, Tani, ya en la previa decíamos que el número 5 de Tala, Maidana, tiene un gran pie zurdo, es muy bueno para los centros, era lo más peligroso de Tala. De hecho, con el viento también se le complicaba mucho cuando lo tenía en contra Cuevas, el arquero del Mayense. Pero más que los goles, como te decía, no hubo mucho más. También el gol del Mayense viene de pelota parada, que de hecho viene porque el arquero la tuvo más de 8 segundos, la pelota en la mano, y de ahí viene el córner. Y bueno, viene un gol que fue terminando el primer tiempo, y apenas comienza el segundo, a los 25 segundos, 30 segundos, una falta bastante infantil, que también termina en gol del número 6 de Tala, de un lindo centro también de su número 5. Y bueno, ahí empezó también la lluvia, otro condimento extra, claro. Mucho viento, ya se puso muy complicado para jugar, los equipos no se animaron mucho, se empezó a meter.
0: A cuidar.
2: A cuidar, también mucho pie fuerte también por ahí. Ambos, muchos jugadores se resbalaban, de hecho, porque ya había mucha lluvia, estaba muy difícil para jugar. Pero bueno, como te decía Facundo, también es una serie muy abierta, 50 y 50. Tala quizás se animó a jugar un poco más, pero...

0: en la nota. Los dos goles que parecían llegan por un momento, parecía que el gol de 25 de mayo llegaba en un momento clave, pero clave fue la igualdad de Tala finalmente.
1: Sí, clave, apenas comienza el segundo tiempo, ahí Tala hace el gol y también la actitud, cómo te lleva a lo anímico, cuando te hace un gol apenas comienza el segundo tiempo, parece que se te viene la noche, pero bueno, 25 se puso bien, se mantuvo cabeza arriba, se plantó bastante bien y bueno, como te decía, no más que el gol no hubo ocasiones claras.
0: Mirá vos. Bueno, veremos qué partido de vuelta podemos tener.
1: Siento que allá va a ser otra cosa el partido de lo que fue acá.
0: ¿Puede cambiar?
1: Sí, siento que va a cambiar.
0: Mirá vos. ¿Qué imaginás?
1: Por ahí me imagino un partido más abierto, equipos un poco más largos. Me hablaron que la cancha de Tala por ahí es un poquito más grande. Veo por ahí, no sé si te digo defensas tan cerradas como estaban el partido de ida. Por ahí defensas muy atrás, equipos defensivos. Quizás ahí esta vez alguno de los dos se puede animar un poco más. Yo creo que Tala, al estar de local, me parece que va a meterse un poco más adelante. No va a tener la defensa tan atrás. Su número 5 se va a animar a jugar un poco más. También sus delanteros no tuvieron tantas... tanto a contacto con el balón. Me parece que allá en la cancha de Tala va a ser otra cosa, más que nada para el local.
0: Claro, bien, veremos cómo puede trabajarlo también 25 de mayo a todo esto. Buenísimo, todo dado para la final de vuelta y todo más que abierto, ¿no? Por estos panoramas que han mencionado mi compañero, como también mencionaba recién el protagonista, Facundo Díaz Bussi, en el programa del día de hoy. Pasó la final de ida de Unión Deportiva de Ligas, 1-1, 25 de mayo en nuestra ciudad, y Atlético Tala. ¿Incidencias, expulsados, no?
1: No hubo expulsados, de hecho amarillas muy pocas me parece que hubo.
0: Esto es importante también, sí. Hablando de detalles, es importante no dejar a tu equipo con un hombre menos.
1: Sí, me parece que 25 tuvo una y Tala tuvo dos, poquísimo.
0: Mirá. Sí. Bien. La UDL, que se está por definir este próximo fin de semana. En cuanto a categoría sub-23, está por comenzar este próximo fin de semana un nuevo formato con Liga Victoriense de Fútbol. La semana pasada Pacho lo repasaba, que van a ser tres zonas de cuatro equipos, similar a lo que viene siendo el torneo nocturno del Porvenir. En este caso, la Liga Victoriense de Fútbol con la categoría sub-23 de fútbol. Para que tengan un campeonato esta categoría en el fútbol de la región y que no quede parada hasta la próxima temporada, teniendo en cuenta el formato que va a aplicar la Unión Deportiva de Ligas para la primera división, formato de eliminación directa, formato de copa para la segunda parte del año. Bien, hablando de segunda parte del año, ¿hay apertura del libro de pases? Sería importante consultar.
2: No sé. ¿Aquí en Victoria?
0: Ajá, en la UDL, por ejemplo, ahora termina el campeonato.
2: Consulté, me dijeron que no.
0: ¿No? Ok.
1: ¿Será antes del torneo Copa?
0: Claro, quizás. ¿O antes del nocturno del Porvenir?
2: Sí, para los que disputen la Supercopa Entre Ríos.
0: Ah, bien, perfecto. Perfecto. 24 minutos después de la hora 20, vamos a ir hacia el primer corte comercial del día de hoy. Ya venimos con más Juego Limpio.
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3: Continuamos con más Juego Limpio en el programa del día de hoy. Segundo bloque de este programa de día martes, 22 de septiembre de 2026. Comenzamos la semana el martes. Ayer no estuve en la ciudad de Victoria, estuve siguiendo los Juegos Suramericanos, que recién Mateo mencionaba que se va a centrar más en el tenis. Pero unos Juegos Suramericanos muy atractivos. Estuve en la tercera fecha de partido de fútbol de la selección argentina sub-19 dirigida por Diego Placente, que le costó, sufrió ante Venezuela. Reiteradas ocasiones el combinado vino tinto lo encontró muy mal parado al seleccionado dirigido por el mencionado Placente, y bueno, diversas ocasiones dejaron que con espacios tenga la chance de anotar el gol los veloces atacantes colombianos. Una de esas, que también salió muy mal el arquero Demian Talavera, el atacante Jesús González pudo marcar por encima del arco argentino. 1-0 y este 1-0 que parecía ser el definitorio del partido cuando Argentina tenía la pelota. La movía de lado a lado, conducía con Marcipar. Satas pasó a la saga central en el segundo tiempo. Satas, el futbolista de Boca, Marcipar, futbolista de Barcelona. El primer tiempo las intenciones se volcaron sobre Facundo Jainikoski, este atacante de Argentinos Juniors que me pareció de los más interesantes, lo que era la conducción desde el centro de la cancha de Facundo Carrizo. También de Argentinos Juniors, Facundo Carrizo, ¿ayudan? Sí, gracias Mate. Facundo Carrizo era lo más interesante. Por ahí a Domínguez y Ojeda estaban bastante inconexos de lo que podían ser las acciones ofensivas, y a Argentina le costaba. También se replegaba muy bien Venezuela. Hasta que en los últimos minutos Tulian tomó la iniciativa. Este futbolista joven de Belgrano, el campeón del fútbol argentino, con un zurdazo cruzado desde afuera del área, dio la igualdad en el marcador y la posibilidad de que Argentina, con el empate, pase a la siguiente instancia de los Juegos Suramericanos. ¿Se juega mañana, Pacho, no?
4: Mañana a 14 horas estará jugando la selección argentina ante Perú.
3: ¿Hay chances de que vayas?
4: Y estaré viajando en el mediodía, veré cómo llego, pero bueno, voy a hacer lo posible para estar, y si no, a las 19 me parece que es el otro partido ante Chile-Paraguay, a ese seguramente que esté, y voy a ver qué otro deporte puedo meter. Tenis es otro deporte que estoy ahí de ir.
3: Buenísimo, buenísimo, ojalá tengas la chance.
5: Tiene mi bendición el goleador Ramiro Tulián.
3: Es verdad, Mate. Recuerdo. Cuando escuchaba el nombre, me acordaba tuyo. Sí, muy buen gol. Y también tener la personalidad para ejecutar, para finalizar la jugada. Cuando un futbolista tan joven, cuando las papas queman, animarse a finalizar la jugada en ese momento de partido, no queda otra chance. Argentina no podía incomodar al arquero rival. Así que bueno, Argentina se metió en la siguiente instancia y irá contra Perú. Otros deportes muy convocantes en el día de ayer, el rugby 7 en el hipódromo. Muy lindo han montado el lugar con muchas tribunas desmontables. Medalla de oro para rugby masculino, rugby 7, modalidad 7. Y rugby de oro, medalla de oro también para femenino. El masculino venció a Chile en la final, el femenino a Colombia. Y en el femenino tenemos entrerrianas, Antonella Redding y Paula Pedroso, de Villaguay y Concordia respectivamente. Le dieron más medallas a la provincia. Estuve en el Monumento a la Bandera, un muy buen escenario para deportes que derivan de la pelota vasca. Frontón, el frontón peruano, donde justamente Perú es la potencia. Y frontball, un deporte que no conocía, que es sin la paleta. Se le pega la pelota de goma, pero sin la paleta, donde en un duelo muy picante Argentina venció 2-1 a Uruguay. Adrián Astorga, el argentino que estuvo compitiendo. El pelotari de frontón fue Guillermo Osorio, que cayó ante el pelotari peruano, justamente, que es la selección más fuerte en la disciplina. Estuve hablando con Melina Span, oriunda de Crespo, que en el día previo había ganado su primer partido y hoy cayó derrotada contra una contrincante peruana, pero también tuvo que abandonar el duelo por un dolor abdominal. Así que bueno, mala suerte para la entrerriana en la continuidad de la disciplina. También estuvo repleto el estadio de vóley en el estadio cubierto de Newell's en el día de ayer. Estuve viendo Perú, la victoria de Perú ante Paraguay en 4 sets, y de luego, en el mismo horario que jugaba la selección de fútbol, jugó la selección masculina de vóley en el estadio cubierto de Newell's Old Boys, a un estadio repleto. Se agotaron las capacidades de ese estadio cubierto de Newell's Old Boys y un ambiente espectacular cuando pude pasar por el sector muy cerquita de lo que es el estadio de fútbol de Newell's. Y otro deporte que despertó muchas emociones en el día de ayer y me ha parecido de los más atractivos es la gimnasia. Estuve viendo los días anteriores gimnasia artística, que me parecieron muchas capacidades técnicas muy pero muy imponentes, y ayer hubo gimnasia rítmica y trampolín, donde culminaron con muchas medallas. Brasil llevándose la gran mayoría, pero algunas de las medallas fueron para varias argentinas, como Celeste de Arcángelo, Agostina Vargas en gimnasia rítmica y Valentina Podesta en gimnasia de trampolín. Estuve viendo lucha greco-romana, donde me encontré con un medallista olímpico de Londres 2012, medalla de plata en la disciplina de lucha greco-romana, pero en ese momento no fue para Argentina la medalla de plata, de Arsen Hulakian, es un armenio que se había retirado y ahora representa a Argentina y alcanzó la medalla de oro en estos Juegos Suramericanos. Así que bueno, Argentina ha sumado en el medallero. Y continúa segundo con 48 medallas de oro, 83 tiene Brasil. Es arrollador lo de Brasil, pero ya es algo anticipado que esto pueda suceder. El objetivo de Argentina era estar entre los tres mejores, es decir, salir tercero sería lo normal. Pero está superando a Colombia por 3 medallas de oro en este momento, al término del décimo día de competencia. Quedan un par de días más. Todo esto terminará el sábado 26 de septiembre, las actividades. Pero Argentina está 3 medallas arriba en las de oro con respecto a Colombia. En el acumulado total tiene 184 medallas el Comité Olímpico Argentino y 125 el Comité Olímpico Colombiano. Pero el que pone el ranking son las medallas de oro. Y por ahora Argentina superan 3 al combinado colombiano. Otro duelo es por el cuarto lugar entre Venezuela y Chile, que por ahora el Comité Olímpico Vino Tinto tiene 34 preseas de oro y 30 de Chile. Así que bueno, así avanzan los Juegos Suramericanos, muy pero muy atractivos. Por eso, Pacho, si tenés la posibilidad mañana también de ver muchos deportes, bienvenido sea, porque está espectacular.
5: ¿Cómo viene la Celestial Aruba?
3: La Celestial Aruba, mirá, atención Aruba, tiene 3 medallas de plata Aruba y una de bronce. Está en el undécimo lugar, por encima de Bolivia, de Curazao, de Guyana y Surinam, que no ha sumado ninguna presea. Bien, bien Aruba. La Aruba es el de los comités olímpicos más pequeños, muy pocos representantes tiene. Así que bueno, cada representante es una chance ínfima de lograr alguna medalla, así que es muy positivo lo que está logrando el Comité Olímpico de este pequeño país de las islas del Caribe. Así que bueno, así avanza el clasificador de medallas cuando quedan varios días de competencia. Hablaba de fútbol recién, nombraba algunos protagonistas que me parecieron interesantes del fútbol argentino que he podido ver y disfrutar. Ah, vi a Jan Zubiabre, también futbolista de los más reconocidos del seleccionado argentino. No tuvo un ingreso importante, intentó por diversos sectores del frente del ataque, pero no fue de lo más decisivo para el clasificador final. Durante el fin de semana...
5: Es que a ver, directamente yo no veo una buena camada de jugadores jóvenes en Argentina.
3: No ves una buena.
5: Ni en esta, uh-huh. El Sub-20 el año pasado tuvo un buen mundial, eso sí, porque tenía muchos jugadores de Europa. Y quiero ver también, hay Mundial Sub-17 finalizando el año.
3: Claro, a ver qué puede suceder en ese momento.
4: Sí, hasta ahora me parece que es bastante floja la actuación. Sí, sí.
5: Y en enero, sudamericano, para clasificar al Mundial.
3: Totalmente. No sé la selección de Paraguay, que viene trabajando muy bien en selecciones juveniles, pero por ejemplo, no sé si Paraguay puede poner, tiene a sus mejor sub-19 a disposición, porque Argentina a la vista está que no tiene a sus mejores hombres sub-19 en cancha para estos Juegos Suramericanos. Ahí quiero ver, me gustaría tener en cuenta esa comparación. Por ejemplo, tengo referencia a Paraguay, que es por ahí el equipo a vencer en la divisional. Pero bueno, sí, ojalá pueda mejorar el panorama y que las selecciones juveniles también puedan ser una posibilidad para formar buenos seleccionados y que no sea tan cambiante la cantidad de futbolistas o los nombres de los futbolistas que puedan llevar a competir con representación nacional.
4: ¿Qué jugador me recomendás para ver por ahí de los 11?
3: ¿Argentina?
4: Sí.
3: ¿Carrizo?
4: Carrizo.
3: Carrizo y Jainikoski, los dos de Argentinos Juniors, son, me parece, los más interesantes.
4: Me hablaron bien de Marcipar, el central.
3: Marcipar, sí, lo noté medio flojo en la marca, así como salía, es un muy buen futbolista.
4: Zurdo, sale bien.
3: Sí, una muy buena visión de juego, capacidad de primer pase para hacia adelante, que da la posibilidad de avanzar muchos metros. Pero medio pasivo en la marca, dejándole espacios al atacante. Después Matías Satas, el de Boca, como lateral izquierdo no me gustó tanto, que en Boca debutó como lateral izquierdo, pero sí como marcador central se asentó más junto con Marcipar. Pero Jainikoski es de lo más desequilibrante, el más atractivo. Cada vez que llegaba la pelota hacia él, hacia el sector izquierdo, algo podía pasar para Argentina. Y así que bueno, veremos qué ofrece Perú, también como combinado nacional, y bueno, si los atacantes por ahí tienen más chances. Pero es por ahí, me parece, la llave del gol por el sector izquierdo argentino. Bien, 43 minutos después de la hora 20, le iba a preguntar por el fútbol argentino. Cerró una nueva fecha durante el fin de semana, en el día de ayer también hubo algunos partidos. Instituto domina en el grupo A con 22 puntos, Vélez está segundo con 20, en el B... Rosario Central se arrimó a la cima y alcanzó a Argentinos Juniors con 18 unidades, pero está todo muy parejo porque Independiente de Río de Avia y Gimnasia tienen 17. Bien, ¿algo destacar del fin de semana futbolístico, Mate?
5: No sé si el dato es concreto, como le voy a decir, pero es la primera vez en la historia del fútbol argentino, uh-huh, que un equipo cordobés llega a la mitad del torneo como puntero, además.
3: Mirá vos. es un buen dato.
5: Y además que no es que apareció de la nada, ya desde, bueno, casi sí, desde el inicio viene mostrando esa regularidad.
3: Totalmente. ¿Algún punto destacado del fin de semana futbolístico, Pachu?
4: Bueno, pude seguir a River, cayó ante Huracán. Bueno, le costó muchísimo el partido, sobre todo en la fase ofensiva. Con pelota sí fue superior, tuvo la pelota. Huracán llegó dos veces al arco, hizo dos goles, incluso pateó una vez porque es el gol de Cortés es un centro.
3: Sí.
4: Y bueno, le costó muchísimo. Es un River que no da vuelta a un partido hace muchísimo, de 20-24 aproximadamente. Le cuesta mucho cuando arranca perdiendo, pero bueno, venía bastante bien, ahora cayó en un partido que tenía que ganar, era muy importante ganar para River este partido, ahora queda con muchas dudas, te digo, la tabla anual ya lo descarto a River. Copa Libertadores, me cuesta creer que va a subir, tiene partidos decisivos próximamente, ante Boca y Racing, por ejemplo, pero bueno, ahora hay mucho descanso. Lo que, aparte de la derrota, por ahí lo negativo también fue que salió lesionado Tío Almada y Tobías Andrada, que me parecen los dos mejores de River, junto a Ángel Correa. Pero bueno, por ahí la suerte que tuvo es que justo hay triple fecha FIFA. Parece que ambos van a llegar para el próximo partido, que dentro de 20 días aproximadamente. Claro. Pero bueno, lamentablemente se lesionaron en el partido, apenas arrancaba, jugaron casi los 90 minutos. River jugó los 90 minutos sin sus dos mejores jugadores. Y bueno, le costó muchísimo. Próxima fecha ante Estudiantes de Río Cuarto, que tiene que ganar sí o sí.
3: Bien. Veremos cómo se recompone y aprovecha estos días de descanso el equipo de Poncio. Por el lado de Boca, un gran partido ante San Lorenzo. Dominó por todos los momentos, todos los pasajes del encuentro, mediante Paredes y compañía, las subidas de Blanco, lo que ofrecían los desprendimientos de Merentiel. Un gran partido del conjunto del Vasco Arruabarrena en el nuevo gasómetro, ante San Lorenzo Almagro, que tenía el debut en la dirección técnica de Insúa. ¿Cuánto dura la fecha FIFA, Pachu? Dos semanas, ¿no?
4: Sí.
3: Dos semanas. ¿Y por qué?
5: No sé si dos semanas, ¿eh?
3: Okay.
5: Yo llegué a leer alrededor de 20 días.
3: Okay.
4: Sí, 20 días.
3: ¿Por qué este fin de semana no tenemos fútbol argentino y el siguiente sí? Sí hay fecha FIFA el siguiente también.
5: A ver, yo no te voy a responder por qué.
3: Ajá.
5: O sí, no puede haber, a la AFA no le sirve tantas modificaciones del calendario porque, bueno, se tiene que definir la fase regular. Va a haber otra fecha FIFA en noviembre y más o menos para esa instancia ya se tienen que estar jugando los playoffs. Porque después, el 12 de diciembre, hablábamos la otra semana, es la final del torneo. Y el 19 es el trofeo de campeones, además.
3: Totalmente.
5: Ya no hay margen para seguir modificando y tocando el calendario.
3: Hablando de campeonatos, dijiste que hay una definición de un título al fin de... ¿Puede ser?
5: Exacto. Y no es correspondiente a este año.
3: ¿A qué año?
5: El año 2025.
3: ¿Quién juega? ¿Y qué copa?
5: Van a jugar Supercopa Internacional, más precisamente, Estudiantes frente a Rosario Central.
3: Mirá vos, ¿dónde?
5: En el Madre de Ciudades, en Santiago del Estero.
3: Santiago del Estero. A propósito de torneos...
5: Perdón, sí. Para por ahí si alguno no sabe cuál

0: arbitrajes, que los roles, que habla de cambiar el formato de las competencias con una reducción gradual de equipos en la primera división y reglas que no se modifiquen mientras el torneo transcurre, reordenar el calendario y la ventana del mercado de pases. Me parecieron unos muy buenos puntos de la presentación de River en el día de hoy. Pero bueno, veremos qué puede suceder. También hubo novedades de algunos torneos hasta el 2027, ¿no,
1: Yo
0: Mati?
1: creo que River tiene otras cosas más importantes de las que encargarse. Como
0: Sí.
1: por ejemplo, buscar un director técnico para la primera.
0: Sí, no, pero no quita que tenga un área que pueda abordar estas situaciones. Tiene que tener un área para lo futbolístico y un área para también para las cuestiones logísticas. Me parece acorde. Si lo hace solamente una sola persona a eso, para mí me parece una muy buena propuesta. Que cada club tenga su área designada para que pueda abordar un tema futbolístico, otras cuestiones de oficina. Hay más torneos el año que viene. Veremos si se da la Supercopa con semifinales, que incluye varios campeones de varios campeonatos. Y bueno, en su momento, cuando estaba el anterior presidente Brito, recuerdo algo así, donde había declarado y ha mostrado a los medios la posibilidad de reordenamiento del fútbol argentino, y después en las reuniones de AFA, el directivo de River levantó la mano a favor de la continuidad de este tipo de campeonatos que se están jugando actualmente en el fútbol argentino. Veremos qué puede suceder en el corto plazo, ¿eh? Pero bueno, hay pues reuniones en el comité ejecutivo de la Asociación del Fútbol Argentino. Última pausa de la jornada del día de hoy, ya venimos con más Juego Limpio.
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0: Bien, continuamos con más Juego Limpio de la jornada del día de hoy. Novedades del deporte motor, Pachu, noticias sobre Nico Barrone, ¿mejores que la semana anterior o más o menos?
1: Bueno, hasta ahora mucho no se sabe, estamos bastante curiosos por lo que va a pasar, veremos si él sale a declarar algo. Hasta ahora no he visto ninguna declaración de él, más de lo que fue el comunicado que deja la Fórmula 2.
0: Claro.
1: Se me hace muy raro que un piloto deje en mitad de la temporada. Por ahí debe tener alguna... veía ahí en las noticias, en los programas del deporte motor, que debe tener quizás algún otro plan mejor, mejor a lo que es la Fórmula 2. Quizás tuvo alguna invitación, algún rumor, por ahí negociaciones con algún equipo de la Fórmula 1. Se habla de que podría llegar a ser reserva, piloto de reserva para Cadillac. Veremos qué pasa. Hasta ahora no hay mucho para confirmar. Este fin de tendremos Fórmula 1, así que quizás alguna noticia podemos llegar a tener.
0: Bien, Gran Premio de
1: Azerbaiyán, Baku.
0: Buenísimo, ya durante la semana te iré consultando al respecto. En el mundo de la raqueta mate, Argentina venció en la Copa Davis, ¿no?
2: Sí, finalmente venció a Turquía. Con la sorpresa también, ¿cómo es? Impensada, obviamente. Bueno, sí, quizás inevitable de que Turquía logró un punto en la serie, más precisamente en el dobles. Y eso llevó a cabo a que segundo lo juegue un single más para sentenciar la serie. Le decía a mi papá que yo veo la Copa Davis con conciencia, con memoria, desde el año 2010. Y no recuerdo una serie que Argentina haya ganado 3-0.
0: Mira vos, siempre le costó un poquito.
2: Quizás hubo, pero yo no.
0: Así rápido.
2: Tengo el dato así.
0: Mira.
2: Pero bueno, ya están todos los clasificados. Hasta se sortearon los cuartos de final de la Copa Davis, que se va a jugar del 24 de noviembre al 29 del mismo mes en la ciudad de Bolonia, Italia. Italia contra Corea del Sur. Chequia contra Canadá. Y en la otra llave, Gran Bretaña con Alemania y España-Austria.
0: Bien, buenísimo, buenísimo. Veremos el año que viene cómo le va a Argentina con su equipo de Copa Davis. Entonces, ahora una vez superada esta parte en la que había caído el combinado nacional de la disciplina.
2: Y hoy también hubo acción en los juegos.
0: Sí,
2: más que ¿no? Principalmente los argentinos, sí.
0: Sí, ¿qué tal?
2: Y en el dobles femenino, la dupla Hortensi Giovannini avanzó a semifinales, venciendo a la dupla paraguaya Delmas y Franco por 6-4 y 6-0. Y en el doble mixto, también en cuarto de final, la dupla Luciana Moyano y el local, Lucho Ambrosi, vencieron a Nita y Gómez de Curazao por doble 6-4. Y mañana ya estará dando inicio el cuadro de singles masculino y femenino, y el de doble masculino también, que tendremos a la dupla Lautaro Midoni y Juan Lacerna, que se espera que ellos hagan oro.
0: Bien, buenísimo, veremos cómo va avanzando todo esto. Bien, hasta acá llegamos con toda la data de la jornada del día de hoy. Nos queda más por repasar del deporte motor hacia lo que sucedió el último fin de semana en el Victoria Auto Club. Más novedades de lo que viene de la Fórmula 1, siguiendo también lo que viene del mundo del tenis en los próximos días. Y también lo que fue el cuarto clasificatorio de pádel, torneo provincial de pádel en la ciudad de Victoria el último fin de semana. Mañana y durante la semana continuaremos repasando mucha más información y compartiendo lo que va sucediendo. Hasta acá llegamos con todo lo de la jornada del día de hoy. Será hasta mañana. Chau, chau.
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Gloria a Dios Padre, gloria a Dios Hijo y gloria a Dios Espíritu Santo. Mi gente querida, ¿cómo está? Hoy día martes 22 de este hermoso mes, mis queridos hermanos, mis queridos oyentes de septiembre. Acá estamos dando gracias al Todopoderoso, sí, gracias al Todopoderoso porque estamos acá presentes, porque estamos vivos, porque podemos hacer este programa con mucho conocimiento, con mucha capacidad, para que usted, hermano que escucha, para que usted, hermana que escucha, no se sienta solo, no sienta que ese problema que viene teniendo, que ese peso que viene teniendo es lo que a usted le está dificultando su salud, su bienestar, en el amor, en la suerte, en todo en general. Hoy es el día de cambios reales y positivos. Yo le invito para que nos vamos alistando, queridos hermanos. ¿Para qué? Para hacer una consagración. Le invito para que las personas agarren un vasito con agua el día de hoy, hoy martes cabalístico, y lo tengan listo porque en algún momento vamos a hacer una oración de curación, de sanación a corta y a larga distancia. Queridos hermanos, queridos oyentes, recuerden que se pueden comunicar con esta tarotista, con esta vidente, sí, ya lo pueden hacer comunicándose a nuestra línea celular que es, hermanos, es 37 77 75 17 23, en la línea de esta tarotista, en la línea de esta vidente, en la línea de esta conocedora.